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2: 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Uno de los productos más nobles y generosos de nuestra tierra, enraizado en los ricos saberes de nuestro pueblo, al punto que es señalado como parte inseparable de nuestra identidad, es la noble yerba mate. 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
4: Breve recordación de los medios de comunicación del Estado paraguayo a Dionisio Villamayor.
7: De mi Arroyo Siestero.
4: Nació en Arroyo Siesteros el 9 de octubre de 1943. Falleció en Asunción un 20 de febrero del 2010.
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4: Desde niño participó de las tradicionales veladas acompañando a su abuela, la actriz Mercedes Candia de Cañete. A partir de 1958, en Asunción, formó parte del conjunto de José L. Melgarejo, posteriormente del grupo de Gerardo Arroyo y luego de los Mensajeros del Paraguay. En 1970, integró el conjunto de Luis Alberto del Paraná y los Paraguayos, debutando en Dinamarca.
8: Vecinita de mi tierra paraguaya.
4: Con Paraná y los Paraguayos, grabó 4 LP. Y en 1974, fundó el grupo Los Mágicos Paraguayos. En 1988, retornó al Paraguay para radicarse definitivamente y fundó su sello discográfico.

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0: 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Hay gente que quiere ensuciar este proceso, que quiere manchar este proyecto. Y hay gente que basa su trabajo en mentir. Por ejemplo, se habla de quema de archivos, se habla de que el ministerio no quiere brindar información. Y fíjense ustedes, tanto eso no es así que hemos invitado a la Contraloría, que hemos pedido y hemos denunciado en la Fiscalía para que los proyectos que no tienen un asidero jurídico legal sufran las consecuencias y se ordene el sistema, mucho más allá incluso del Ministerio de Educación. Estamos tomando muy en serio nuestro trabajo de elevar la educación superior. Desde el 2023 comenzamos a trabajar. Instalamos el RUE de la educación superior, con el cual vamos a solucionar gran parte de los problemas que hoy señalan como una irregularidad del MEC. La normativa establecía que para la inscripción de un título eran necesarias 4 cosas: cédula de identidad, título, certificado de estudio y habilitación de carrera. El título lleva el propio dueño del título con su cédula de identidad. El certificado de estudio se queda en la universidad y la habilitación de una carrera está en el CONES. Todas las personas que quieran buscar esos elementos en el Ministerio de Educación no lo van a encontrar. Es como quejarse de no encontrar agua en el desierto. No tenemos nosotros esos datos por una normativa. En el 2021 sí se digitalizó el proceso y existe parte de esa documentación desde el 21 en un registro digital y público, público, de acceso público. Y a partir de nuestra llegada del 2024 vamos a tener todos los datos accesibles y públicos con el RUES, Registro Único del Estudiante de la Educación Superior. Estamos trabajando decidida e intensamente para que podamos tener una educación de calidad. Nos duele profundamente que haya gente que no entienda la trascendencia de apoyar y apuntalar el proyecto de la educación superior, que tenga intenciones extrañas, que no sean mejorar la calidad. Pero sabemos que eso va a formar parte de esta historia. El tiempo nos dirá y veremos cómo y quién tuvo razón en este tiempo de ordenar la educación del Paraguay. Hay buenísimas universidades, hay alumnos excepcionales, extraordinarios. Esto lo hacemos en nombre de todos los alumnos y las personas que buscan en la universidad su mejor formación. Lo hacemos en nombre de las buenas universidades y busquemos todos juntos que la educación superior, la educación universitaria, sea de excelencia en el Paraguay.
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Domingo para todos, domingo 4 de octubre de este año 2026. Bien temprano arrancando la programación de Radio Nacional del Paraguay a través de la 920 AM de nuestro canal de aire 15.2 y también a través de la web en mediosdelestado.gov.py, porque hoy es un día muy importante para nuestro país. Hoy se desarrollan las elecciones municipales 2026 y todos los paraguayos vamos a estar eligiendo a los nuevos intendentes y concejales de los 263 municipios de nuestro país, y por supuesto toda la información ustedes la van a tener a través de los medios del estado. Son las 6:45, todo el equipo preparándose, movilizándose ya a estas horas para relevar toda la información, compartir con ustedes los pormenores de esta jornada electoral. Está el señor Carlos Castro en la puesta al aire, está Andrés Cartamán, que va a estar abocado a la cobertura desde exteriores, están los compañeros de Paraguay TV también, Francisco Paredes, todo el equipo desde acá, Jessica Mendoza, quien les habla y les saluda. Les vamos a estar acompañando con la información para que no se pierdan de ningún detalle de esta jornada electoral. Vamos a arrancar con los datos del tiempo, porque ayer tuvimos un temporal que realmente fue preocupante hasta en ciertos minutos, porque vino una granizada con mucha intensidad y de tamaños poco habituales, ¿verdad? A estas horas hay que mencionar que tenemos un aviso meteorológico que afecta a gran parte de nuestro país. Habla de lluvias intensas con tormentas eléctricas moderadas a fuertes, ráfagas también de

0: que a cuidarse y que esto no signifique que no vayan a depositar su voto a su candidato o candidata en este domingo 4 de octubre. En Asunción tenemos 17 grados, bastante fresca la jornada, pero agradable también dentro de todo. 17 grados de temperatura, misma sensación térmica. Tenemos cielo cubierto a estas horas en Asunción, con una humedad muy elevada del 94% en el ambiente. También tenemos vientos que están soplando desde el suroeste a 9 kilómetros por hora. Y hoy se habla de una mañana fresca a cálida, con cielo mayormente nublado, vientos variables, lluvias dispersas con ocasionales tormentas eléctricas y una máxima que llegaría a los 24 grados en la mañana. En horas de la tarde, sí, un poco más cálido, con cielo mayormente nublado, vientos variables y lluvias dispersas y luego mejorando, máxima de 27 grados en esta jornada de domingo. Persisten las lluvias y tormentas en algunos sectores del país, indica también el pronóstico extendido. Así que esa es la tendencia para esta jornada, reitero, muy importante, muy decisiva para nuestro país, en donde los paraguayos y las paraguayas van a estar eligiendo a los 263 nuevos intendentes de nuestro país. Y hay que mencionar que vamos a estar en vivo y en directo a través de todos los canales oficiales de los medios del Estado, para que no se pierdan de nada en la plataforma que a ustedes les quede más cómodo. Ahí nos van a encontrar, por supuesto, a cada uno de los medios del Estado. Reitero, a través de la 920 AM, a través de nuestro canal 15.2, a través del canal 15.1 de Paraguay TV, a través de la 95.1 FM Asunción, 700 AM, la ZP12 de Pilar, la 105.9 FM también, Radio Nacional San Pedro. Estamos en Facebook, estamos en Instagram, estamos a través de nuestro canal de YouTube, en las redes sociales de X, TikTok, en Threads también. Estamos a través de Paraguay TV en canal 3 de Copaco, canal 19 de Flow, canal 3 de Tigo y canal 18 de Claro TV. Y por supuesto, mediosdelestado.gov.py. Quería hacer este apartado para que sepan que la información no va a faltar en esta fecha importante para nuestro país, y por supuesto el destaque también del trabajo de nuestros compañeros que van a estar relevando toda esta información y por supuesto información oficial que se vaya generando en torno a las elecciones municipales 2026. Y queremos arrancar, si tenemos listo, Carlitos, con el acto de apertura oficial de estas elecciones municipales a cargo de las autoridades del Tribunal Superior de Justicia Electoral, el señor Jorge Bogarín, ministro Jorge Bogarín y presidente del Tribunal Superior de Justicia Electoral, estuvo dando una conferencia de prensa hace minutos nada más con esta ceremonia de apertura, destacando también que pese al temporal de anoche, de ayer, las elecciones o las votaciones van a arrancar a las 7 de la mañana y que se sigue trabajando con algunas instituciones, el caso de la ANDE, para ajustar algunos detalles en locales de votación que pudieran estar teniendo ese inconveniente. No obstante, todos los locales de votación están prestos para empezar a las 7 de la mañana. También participaron de esta conferencia el vicepresidente del TSJS, César Rosell, y el doctor Jaime Bestar, y compartimos con ustedes a continuación.
1: 2026, a cargo de su excelencia, ministro Jorge Enrique Bogarín González, presidente del Tribunal Superior de Justicia Electoral.
2: Muy buenos días a todas, a todos, a esta jornada democrática. La justicia electoral ha desplegado en todo el país más de 9.000 agentes electorales, toda la infraestructura de maquinarias, materiales electorales que ya se encuentran y en estos momentos están siendo instalados en todos los locales. Quiero decir, para dar tranquilidad a la ciudadanía, queremos transmitir de que pese a la tormenta, están los locales ya, están en pleno proceso de formación a los efectos de iniciar la jornada, las votaciones a las 7 horas como estaba previsto.

0: En ese sentido, sí, tenemos algunos reportes, hemos conversado con el presidente de la ANDE y con las autoridades estatales, algunos problemas de energía eléctrica, pero las máquinas en el testeo del día de ayer han cargado al 90% y eso nos va a permitir una autonomía de 12 horas de funcionamiento. Queremos transmitir en ese sentido a la ciudadanía de que estamos preparados, estamos listos y tranquilidad para el proceso de votación. Agradecer a todas esas personas, todos esos funcionarios, a la Policía Nacional, al Ministerio Público, de que en una labor coordinada también se está trabajando en forma segura para un proceso de votación tranquilo, para un proceso de votación calmo. Quiero decir además que invitar a las agrupaciones políticas, partidos políticos, a los apoderados, a los veedores, a los miembros de las mesas, que invitarlos a un trabajo tranquilo, coordinado, en paz. Esa es la forma como vamos a ir fortaleciendo y robusteciendo la democracia en nuestro país, el Estado social y derecho tal cual lo prescribe la Constitución. Y que invitar a la ciudadanía a que vaya a votar tranquilos. Hay garantías, hay un proceso seguro a los efectos de que seamos realmente custodios de esos votos, custodios de la voluntad popular. Y esa es la forma en que vamos a garantizar la democracia, vamos a garantizar el Estado de Derecho y también, si hay democracia, hay futuro en este país. Les agradecemos a todos los que están presentes ya aquí temprano y quiero enviar un mensaje de paz, de concordia, a los efectos de que hoy tengamos una verdadera fiesta cívica, que esas diferencias ideológicas de algunas agrupaciones que se pueden dar, obviamente, se conviertan en una fiesta cívica y desarrollemos un proceso tranquilo. Quiero pasar la palabra acá al señor vicepresidente del Tribunal Superior de Justicia Electoral, César Emilio Rosell, para que les dirija también algunas palabras y al ministro Jaime Bestar en ese mismo sentido. Doctor.
1: Gracias, presidente. Bueno, muy buenos días para todas, para todos. Estamos esperando una jornada tranquila. Quiero agradecer a todos los miembros de prensa que están desde temprano con nosotros, también a los observadores internacionales. Estamos con la OEA, con UNIORE, con AMEA, con AWEP. Así que quiero agradecer especialmente a los observadores internacionales por este acompañamiento en estas elecciones municipales previa a una granizada de lluvia importante. Como ya reiteró, quiero reiterar lo que dijo el presidente, nos sentimos tranquilos, estamos organizados, así que pocas recomendaciones para la gente. Verifiquen su local de votación antes de ir a votar, lleven su cédula de votación y por favor acudan temprano, no vayan a votar como una costumbre que tenemos a última hora, así que por favor vayan a votar con tiempo, con tranquilidad. Revisen la oferta electoral antes en la página web, vayan con el conocimiento y vayan, por favor, con alegría y vayan con tranquilidad, que esta va a ser una jornada excelente y una jornada exitosa. Muy buenos días para todos y para todas.
2: Muy buenos días. De igual forma, y ratificando lo que acaban de decir mis dos colegas, un agradecimiento a toda la prensa, a todos los observadores internacionales que nos acompañan y en general al pueblo paraguayo, que se caracteriza por su vocación cívica y por asistir temprano a los lugares de votación para conformar las mesas y armar los equipos de trabajo. De nuestra parte, de la justicia electoral, está todo preparado, existe toda la tecnología y toda la capacidad a través de nuestras baterías que tenemos en las máquinas de sobrellevar cualquier situación que se pueda presentar en algunos puntos de la República por falta eventual de energía eléctrica, que además creemos que se va a ir solucionando durante el transcurso de la jornada. En general, estamos bien preparados, así que pedirles, en el mismo sentido que decía el presidente, pedirles la participación, pedirles se trabaje con conciencia cívica y que en lo posible esta situación de tormenta que se presentó bastante anormal, que incida lo menos posible en la participación ciudadana. Así que creo que estamos bien encaminados y que sea una jornada cívica ejemplar. Muchas gracias.
3: Señores ministros, muchísimas gracias por la presencia. Vamos a habilitar 4 preguntas de los medios de comunicación, si quieren realizar en este momento, por favor, y se les va a acercar el micrófono.
4: Buenos días para todos los miembros del Tribunal Superior de Justicia Electoral. Tenía una consulta particular, ya que si bien no fue una denuncia formal hecha desde la apoderada general del Partido Colorado, había mencionado que hubo inconvenientes al momento de conformar los miembros de mesa, y ellos señalaban que si bien tendría que estar conformado por Partido Liberal, Partido Colorado y Cruzada Nacional, estos últimos tuvieron que ceder al Partido Liberal uno en sus puestos, teniendo una ventaja al final el Partido Liberal. Queríamos saber si están al tanto de eso y si es que no hubo problema con esa conformación final.
0: Bueno, en primer lugar los integrantes de las mesas son propuestos por los partidos políticos y la conformación está establecida conforme a los resultados de las elecciones del 2023, uno del Partido Colorado, uno del Partido Liberal y uno de Cruzada Nacional. Y están los mecanismos de reemplazo que son administrados por los órganos jurisdiccionales, específicamente los jueces electorales de toda la República. Podrían haberse dado algunos inconvenientes, pero de momento no tenemos reporte de ninguna situación grave. Vamos a ir analizando. Están acá todos nuestros directores, los integrantes de la Comisión Nacional de Elecciones, y en la medida en que se produzcan, si los hay, vamos a ver. Hay un mecanismo de integración en caso de que no se presente algún mesario que está previsto expresamente en la ley.
5: Doctor, buen día. ¿Cómo le va? En la semana, mucha incertidumbre, doctor, sobre el tema de las multas. Preocupó a mucha gente y siempre va a ser importante abundar en el tema de... Porque escuché decir en la semana, es una ley inocua. ¿Cómo se tendría que proceder? ¿Cuál va a ser la mecánica para implementar esto que está desde hace tiempo, pero que pasa inadvertido en cada elección?
0: Sí, cómo no. Eso está establecido en una ley que ya viene del año... aproximadamente 1996, pero nuestro primer pensamiento es que el ciudadano vaya a votar a conciencia, no porque exista la posibilidad que se le aplique una multa. No obstante ello, está preparado el procedimiento, sobre todo de tener una debida discreción en nuestras páginas. Con la dirección de informática se va a tener un listado. Esas personas pueden acceder a eso y van a ver las personas que no votaron. Y van a haber muchos procedimientos allí para justificar a aquellas personas que no han podido votar. Por ejemplo, están de misión oficial en el extranjero, por ejemplo, están enfermas. Es decir, van a haber muchos aspectos a los efectos que es justificar. Y también procedimientos para el pago voluntario. Preocupación principal es que el ciudadano vote a conciencia, porque si el ciudadano vota a conciencia, elige a sus autoridades municipales para los próximos 5 años, eso es clave para la democracia en el Paraguay. Entonces, la ciudadanía, todos ustedes mismos van a ser informados del procedimiento que ya está establecido. Hoy nos estamos concentrando en el voto a conciencia de los ciudadanos de la República del Paraguay.
6: Además de estos problemas climáticos, ayer se estuvo hablando también de algunos extravíos de máquinas, no sé si pudieron recabar información en la zona de Villa Lisa. También incluso se habló de personal de seguridad particular que estaban custodiando supuestamente un puesto de votación. ¿Cuál es la información que maneja al respecto y cuál es el procedimiento oficial regular sobre estos temas?
0: Bueno, se habló en Villa Lisa de esa situación, pero fue posteriormente aclarada. Los locales de votación La norma es que están siendo custodiados por la Policía Nacional. Esa es la protección, la vigilancia que tenemos establecida por Constitución, por ley. La policía está coordinando los esfuerzos con el Ministerio Público y, lógicamente, con los funcionarios de la justicia electoral. Ese es el esquema de seguridad que está establecido y amparado en las normas de la Constitución Nacional y de las leyes. No tenemos previsto, por lo menos no está patrocinado por nosotros, ningún tipo de vigilancia privada. Entonces estamos chequeando en todos los locales ante esa información extraoficial. Lo del extravío de la máquina se trató de una confusión y no existe un reporte oficial de que ninguna máquina haya sido extraviada. Estamos en condiciones de decir hoy de que vamos a garantizar la seguridad de este sufragio, de estos sufragios y el voto del ciudadano, la seguridad del proceso electoral en sí y la seguridad física de todos los ciudadanos con lo que le acabo de mencionar. Los funcionarios electorales, la Policía Nacional y el acompañamiento del Ministerio Público, que es lo que se establece oficialmente.
3: Una última pregunta, por favor.
7: Blanca López, el Grupo Bimedia. A estas horas se tiene un reporte de las zonas que podrían estar siendo afectadas por el fenómeno climático, energía eléctrica específicamente, y si se podría dar algún tipo de retraso y qué medidas se podría tomar en caso de retraso para el cierre de las elecciones.
0: Sí, Blanca. Voy a pasarle al doctor Bestar que amplíe esos detalles. Hemos conversado hasta altas horas de la noche e incluso de la madrugada con el presidente de la ANDE, que nos dijo que están trabajando fuertemente, hubo daños por el temporal, y conversamos sobre el hecho de que nuestras máquinas ayer en el testeo fueron cargadas en un porcentaje en que van a tener una autonomía de funcionamiento de 12 horas. No hablamos de ninguna suspensión, queremos dar la tranquilidad y garantías en ese sentido. También nos reportan de Copaco algunos problemas, pero todo el personal estatal en ese sentido está trabajando denodadamente. Voy a pasarle al doctor Bestar para que amplíe detalles.
2: Sí, efectivamente hay zonas del país en este momento donde todavía hay un poco de lluvia, sobre todo norte del país, parte de Concepción, Amambay, zona norte de San Pedro, lo cual podría generar tal vez alguna pequeña demora en la integración de las mesas y el arranque de la votación. Pero la parte logística, lo que se refiere a las máquinas, lo que se refiere a los útiles, está absolutamente preparada, está previsto todo como debe ser y no va a representar eso ninguna demora. Así que hablar de suspensión y eso queda absolutamente descartado. Es lógico que alguna gente pueda tener algún problema en acceder a los locales para integrar las mesas, pero eso creemos que se va a ir solucionando rápidamente. El porcentaje, así como lo decía el ministro Bogarín, que estamos monitoreando con la ANDE, no es de gran incidencia en algunos lugares. Sí, pero la ANDE va a trabajar intensamente como para ir restituyendo el flujo de energía eléctrica y que todo se desarrolle con absoluta normalidad. Gracias.
3: Muy bien, agradecemos. Sí.
0: En consecuencia, en base a esto, damos apertura oficial a estos comicios municipales y exhortamos a la participación, exhortamos a la calma, a la tranquilidad, y que el ciudadano paraguayo en sus comicios vaya a elegir en forma tranquila las autoridades para los próximos 5 años. Así que todo esto se convierta en una verdadera fiesta cívica, y aquí todo el personal de la justicia electoral va a estar para realizar las aclaraciones correspondientes. Aquí están también presentes los observadores internacionales, quienes nos están mirando y están observando este proceso. Muchas gracias a todas, a todos, muchas gracias a los miembros de la prensa que también contribuyen para este elemento seguridad en todo el proceso electoral. Muchas gracias, muy buenos días y que gane la democracia, que gane el Estado de Derecho en la República del Paraguay.
3: Muy bien, con estas palabras damos por concluido este acto de apertura de las elecciones municipales 2026. A partir de este momento damos inicio a una nueva jornada en la que cada elector podrá elegir libremente su derecho al sufragio conforme a las normas que rigen nuestro proceso electoral. Instamos siempre a los medios de comunicación y a la ciudadanía a seguir nuestras cuentas oficiales en redes sociales para acceder a la información oficial. Muchas gracias.
8: La conferencia de prensa desde el Tribunal Superior de Justicia Electoral, dando apertura oficial a las elecciones municipales 2026 a cargo de las autoridades del TSJ. Escuchábamos primero al ministro Jorge Bogarín, presidente del Tribunal Superior de Justicia Electoral, el señor César Rosel, vicepresidente del TSJ, y el doctor Jaime Bestar, miembro del TSJ, igualmente compartiendo los pormenores en el arranque de esta jornada cívica, y decían que gane la democracia, que gane el Estado de Derecho. Hoy ya arrancó esta jornada a las 7 puntualmente, absolutamente descartada la posibilidad de que pueda haber suspensión en algún local de votación, decían las autoridades, así que hoy hasta las 17 horas hay tiempo de ir a depositar el voto. Pero la recomendación es que vayan temprano, no dejar para última hora esta obligación y este derecho que es de todos los paraguayos. Así que esa es la situación que se tiene actualmente respecto a la autonomía de las máquinas de votación. Hablaban de 12 horas porque se habla también de algunos trabajos que hay que ajustar con la ANDE, incluso con COPACO, pero todas las máquinas de votación tienen una autonomía de 12 horas, así que se va a poder realizar la votación o el proceso de sufragio de manera normal en el arranque de estas elecciones municipales 2026. Son las 7 de la mañana con 9 minutos. Nosotros vamos a hacer una breve pausa y a la vuelta seguimos compartiendo con ustedes todos los detalles de esta jornada decisiva para nuestro país.
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0: 7 de la mañana con 16 minutos, arrancaron las elecciones municipales 2026 y nos vamos rápidamente hasta Francisco Paredes, el presidente de la República, llegando también para cumplir con esta obligación y derecho ciudadano. Adelante, Francisco.
1: Concurren a las urnas para elegir a sus próximas autoridades municipales. Estamos aquí en la mesa número 6. También el hijo de Santiago Pena, de la fila, para juntar observando la mesa número 6, en donde ya el presidente, en instantes, primero avanza la primera dama, la señora Leticia Ocampos, ya con el derecho al voto, el presidente también, ya en algunos minutos más. Estará votando, estará ejerciendo su derecho al voto ya en esta jornada tempranera, donde ya se anunciaba que el presidente de la República iba a estar sufragando, votando, y es lo que está haciendo el mandatario en este momento. Jornada importante para la democracia paraguaya, y el mandatario como ciudadano y como jefe de Estado participa en estos momentos de este proceso electoral de cambio, en donde se dirimen a los futuros intendentes, también se dirimen a los diferentes concejales, y se desarrolla este acto en todo el territorio nacional, cuando ya en estos momentos la primera dama de la nación entrega la papeleta, el voto del presidente de la República, va esperando también, está acompañado de la familia. Vamos a aguardar también si el presidente de la República brinda algunas declaraciones luego del voto sobre varios temas importantes. Cuando va avanzando en estos momentos el presidente de la República, Santiago Peña, quien va saludando a los integrantes de la mesa, reitero, la mesa número 6, la habilitada por la justicia electoral. Ya en algunos instantes el presidente va a votar, y la participación ciudadana en este colegio, tenemos al menos en esta mesa 3, en donde no observamos todavía a ciudadanos normales, comunes, claro, el presidente de la República como jefe de Estado en estos momentos está votando en la mesa número 6, estamos observando. Tenemos la mesa número 7 también, a la izquierda sería de la imagen que están observando, y no notamos al menos a estas horas, claro que la gente seguramente cuando va saliendo el presidente de la República. Hay que aclarar también que tenemos un ambiente nublado, a veces con garúa, por lo que seguramente la gente está aguardando para... Vemos en imágenes, ahí está, el voto del presidente de la República, el sufragio tras emitir su voto. En estos momentos, cumpliendo con esta... Vamos a ubicar. El presidente de la República, Santiago Peña.
2: ¿Cómo fue la cívica el día de hoy?
3: Súper bien, veo súper bien. Bueno, lastimosamente ayer tuvimos un evento climatológico bastante agresivo aquí en la capital y ciudades aledañas. Realmente estamos haciendo un seguimiento a todo, ¿verdad? Y obviamente nuestros pensamientos están con todas las familias que hayan sufrido algún efecto realmente demasiado desagradable de esa lluvia y granizada tan pero tan agresiva que vivimos anoche. Por suerte hoy el día amaneció un poco mejor, algunas lluvias recién, pero esperemos que se pueda desarrollar de manera normal, alentarle a la gente que venga a votar. Creo que es una fiesta cívica, cada 5 años los paraguayos tenemos la oportunidad, en mi caso los asuncenos, de poder votar a las autoridades municipales. Eso tiene un enorme impacto. Como ustedes saben, yo hablo mucho del rol que tienen tanto el gobierno nacional, el gobierno departamental y el gobierno municipal. El gobierno municipal siempre el que está más cerca, ese eslabón más cercano a la gente, más cercano a la comunidad, a los barrios, está más cercano a los problemas. Así que es también una gran oportunidad para renovar ese compromiso, para alentar la participación y, por supuesto, a partir del día de mañana ya con autoridades nuevas electas que van a estar en este proceso de transición hasta asumir sus cargos en el mes de noviembre, hacerle el seguimiento que corresponda y una vez que asuman ya oficialmente, yo particularmente ponerme a disposición de todos ellos, 263 intendentes que van a asumir las responsabilidades y de mi parte un compromiso enorme para poder apoyarlos.
2: A partir de este día, a partir de mañana, ¿esto sería lo que vamos a ver, el mapa de lo del 2028, presidente, para usted?
3: Y mira, a veces esto se trata de alguna manera guiar de lo que va a ser, no siempre es el caso. Creo que la elección municipal es una elección que tiene un interés local y obviamente las elecciones generales tienen ya un componente más regional y por supuesto nacional, parlamentario. En el caso del Partido Colorado son elecciones también partidarias, así que también eso es muy, pero muy importante. Pero creo que hay que darle su valor, su peso importante, pero tampoco tratar de indicar que esto define todo, esto no define nada.
4: ¿Sea todavía el partido que sea presidente el ejecutivo acompañar a las administraciones municipales?
3: Totalmente, así lo estamos haciendo, ¿verdad? Con tanto gobernadores como intendentes de todos los signos políticos, estamos trabajando, entendiendo que son las autoridades que eligieron cada uno de sus municipios, cada uno de sus departamentos, y bueno, nosotros vamos a colaborar desde el Poder Ejecutivo, porque en realidad al final somos todos herramientas para poder ayudar al pueblo, a la gente, principalmente a la más
5: necesitada. Esa gente que pretende vender su conciencia agarrando dinero para votar, presidente, ¿qué mensaje le deja a esa gente?
3: Cada uno tiene el derecho, este es un derecho que se nos da, está consagrado a través de la Constitución de 1992, el voto directo. Y finalmente, creo que hoy estamos viviendo en un mundo donde hay demasiada información. Creo que tratar de menospreciar al elector diciendo no porque él agarra dinero, creo que es una falta de respeto al compatriota. Yo creo que hoy, en el mundo que vivimos, con la información que hay, con el poder contrastar absolutamente todo, creo que tratar de decir que el ciudadano es manipulado, creo que es una falta de respeto hacia el ciudadano. Nosotros tenemos un sistema electoral que no lo digo yo, lo dicen observadores que acompañaron en el 2023, es realmente un lujo a nivel latinoamericano. Es un sistema que funciona bien, que está controlado mutuamente por partidos políticos, por movimientos, tiene una participación. Nosotros tuvimos una altísima participación en las últimas elecciones internas, me refiero a mi partido, ¿verdad?, que fue prácticamente el único que llevó adelante elecciones partidarias. Pero creo que nosotros tenemos que ser un poco más respetuosos del elector.
5: ¿Usted cree que no ocurre eso, presidente? ¿Usted cree que no ocurre?
3: No, yo creo que indicar que puede haber alguien que puede de alguna manera tener la conciencia un poco más débil y tratar de extrapolar esto a la mayoría de la población, creo que es una falta de respeto hacia el elector, ¿verdad? Yo creo que finalmente el paraguayo elige, el paraguayo tiene toda la información, tiene todas las herramientas, y creo que nosotros tenemos que ser respetuosos de esas decisiones que ellos toman y tener que también respetar el mandato popular que sale de esa decisión, y finalmente las autoridades en este modelo de una democracia representativa tenemos que ser respetuosos.
6: ¿De qué importancia se espera que tengan las nuevas autoridades con la expansión de programas como Hambre Cero, Nieri, por ejemplo?
3: Un impacto enorme. Estos son realmente son semillas que estamos sembrando y que van a tener un impacto tremendo. La analogía de la semilla es siempre tan interesante, ¿verdad? Porque la semilla, antes de crecer hacia arriba, antes que el tallo salga hacia arriba, la semilla busca que las raíces crezcan hacia abajo. Buscan los lugares muchas veces más difíciles para después finalmente ver un árbol crecer. Yo estoy seguro de que programas como Semillas del Futuro, que es la esta atención integral a los niños en la primera infancia, el programa alimentación escolar, el programa de realmente dotarle de más elementos pedagógicos a los docentes y a su vez a los estudiantes, van a tener un impacto enorme, profundo, en no te digo las próximas generaciones, en los próximos años. Creo que el próximo quinquenio va a ser un quinquenio donde va a haber mucha cosecha de temas que nosotros sembramos, el impacto que está teniendo el programa Cero Vaporá. Y por supuesto, no podemos nunca dejar de mencionar nuestro gran desafío, la generación de empleo, empleo digno de calidad que le permita a las familias paraguayas poder tener un sustento para tener una vida digna.
7: ¿De los candidatos para Asunción?
3: Mira, en el caso de los candidatos, y esto obviamente sin entrar en temas electorales, ¿verdad? Nosotros creemos que la democracia se fortalece a través de los partidos políticos. Creemos firmemente que los partidos políticos son organizaciones sociales que permiten hacer de alguna manera procesos ya de selección, ¿verdad? Por eso las internas son tan importantes. Yo celebro que mi partido llevó adelante unas internas, muchos candidatos, tanto a intendentes como a concejales, entonces llegan ya a esta instancia con ese músculo democrático mucho más fortalecido que aquel que sale de un espacio que no tuvo internas, que simplemente fue una asignación entre un pequeño grupo, y eso obviamente le que deja más expuesto al ciudadano a tener que elegir entre alguien que no tuvo ningún mecanismo de validación.
8: Gane quien gane, va a aprobar la ley de capitalización.
3: La ley de capitalidad.
8: Capitalidad.
3: Sí, la ley de capitalidad, que el último evento, la última experiencia que se tuvo fue en el gobierno municipal de Arnaldo Samaniego. Claro que es algo, una herramienta válida, todos los intendentes quieren, ¿verdad? Imagínense que el municipio, asiento de la capital, muchísimas personas ingresan y salen todos los días, están todas las instituciones del Estado. Hay realmente un trabajo enorme. Yo sí, personalmente le puedo dar fe de todas las inversiones que ha hecho el gobierno nacional dentro de nuestra ciudad capital y lo seguiremos haciendo. Así que este es un tema que seguramente estará en la mesa de conversación con la persona que sea electa.
9: ¿Cuándo mañana jornada en la ANR va a estar solamente su residencia?
3: Voy a estar en mi residencia durante la mañana, voy a estar siguiendo el evento eleccionario y a la tarde voy a estar en el partido.
8: No, eso, presidente.
3: Muchas gracias, jóvenes. Muchas
10: palabras del presidente de la República, en la escuela Sand School aquí, en donde en estos momentos, hace cuestión de minutos en realidad, el presidente ejerció el derecho al voto, acompañado de su hijo, también la primera dama de la nación, la señora Leticia Ocampos. Y bueno, llegó bastante con antelación el presidente para ejercer el voto aquí en la escuela Sun School, atendiendo también a las condiciones climatológicas en el sitio, en el lugar, garúa. Eso también condice de alguna manera a que tengamos una concurrencia no masiva de momento, claro, es bastante temprano, 7:27, en lo que esto también significa que con el correr de las horas las personas estarán llegando a este sitio, a este lugar, en donde notamos ya la partida del presidente de la República, y nos decía también que va a estar siguiendo las elecciones, al menos en horas de la mañana, desde su residencia. Varios puntos tocados, expresados por el presidente de la República. Primero, las elecciones y el trabajo articulado que va a seguir con los nuevos intendentes, nuevos concejales. Habló también de la expansión de Hambre Cero, de programas como Ñerú y también desarrollo en las escuelas. Puntos habituales que el gobierno encara, que el gobierno tiene como principales objetivos, y con esto el presidente da a entender que el gobierno estará enfocado, como lo sigue haciendo y lo está haciendo y lo sigue sosteniendo, con este trabajo descentralizado, la descentralización también por parte del gobierno nacional. De esta manera, televidentes y oyentes de los medios del Estado, el presidente de la República acabó de votar, hizo su derecho a voto con la presencia de la primera dama de la nación, también la presencia de diferentes presentes aquí en el sitio, y bueno, varios puntos importantes también tocados por el presidente de la República luego del sufragio en la mesa
11: número 6. Nosotros continuamos con la programación habitual en los medios del Estado.
0: Muchas gracias, Francisco Paredes, compartiendo con nosotros los detalles desde este punto, desde este local de votación en donde el presidente de la República, Santiago Peña, la primera dama Leticia Ocampos, ya cumplieron con el derecho al sufragio. Y también destacaba varios temas el presidente de la República, instando a la gente a ir a votar y, por supuesto, que sea quien sea el candidato, el partido que sea, desde el Ejecutivo van a estar trabajando en coordinación, por supuesto. 7:32, nos vamos hasta el norte del país con nuestro compañero Federico Saracho de Radio Nacional San Pedro, que también tiene ya la información desde ese punto del país. ¿Cómo estás, Federico? Qué gusto saludarte. Buena jornada.
12: Hola, Jessica. Saludos para vos, para todos los más compañeros de Radio Nacional del Paraguay, y bueno, aquí con una buena bonanza. De hecho, de anoche, prácticamente toda la noche, madrugada, amaneciendo hoy domingo, lluvias con caída de granizo también, y bueno, a esta hora de la mañana, teniendo 32 minutos de las 7, sigue la inestabilidad climática por la capital departamental y por el segundo departamento, pero de igual manera ya estamos viendo a los electores acudir hasta los locales de votación habilitados en el departamento de San Pedro para el sufragio correspondiente y para la elección también de 22 nuevos intendentes en el departamento de San Pedro, compañero.
0: ¿Qué tal estuvo la tormenta por ahí, Federico? ¿Fue muy intensa también?
12: Sí, totalmente. De hecho, en estas últimas semanas, el distrito de 25 de diciembre y de Unión se vieron fuertemente también afectados a consecuencia del fuerte impacto climatológico, y de hecho ya la Secretaría de Emergencia Nacional estuvo realizando la intervención correspondiente a la familia afectada, y hoy ya bonanza que tenemos también, y seguramente esto también de alguna u otra manera va afectar también la participación, teniendo en cuenta, Jessica, de las comunidades rurales que tenemos en el segundo departamento, y muchas veces también se torna un poco difícil para el traslado, pero de igual manera las autoridades partidarias esperan por lo menos llegar al 50% también de esta jornada electoral. Y de hecho, para recordar a la audiencia, Jessica, en el departamento de San Pedro tenemos habilitado 300.965 electores habilitados. También tenemos 89 locales de votación para los 22 distritos y un total de 884 mesas receptoras de voto que tenemos en el segundo departamento. Se elegirán a 22 intendentes municipales y como así también a 219 miembros de la Junta Municipal. Esto son datos a nivel departamental que ya estamos compartiendo con la audiencia de la 920, Jessica.
0: En los locales que ya estuviste recorriendo, Federico, ¿qué tal el movimiento? Ya se va acercando la gente, y saber también si inició a las 7 puntualmente.
12: Sí, así mismo estamos viendo, por lo menos esta primera hora, poca participación, teniendo en cuenta la lluvia que estamos teniendo en este momento por la ciudad de San Pedro de Comandillú y también otro distrito. Ojalá que en el transcurso de día también pueda ir mejorando el tiempo para que se pueda tener la participación también en la ciudadanía. De hecho, aquí en la capital departamental, normalmente a partir de las 10, mediodía, hora de la tarde, la gente viene a acercarse, teniendo en cuenta también la zona urbana que tenemos, donde están también locales de votación. Y de hecho, más en hora de la mañana se prioriza también, las autoridades partidarias priorizan las comunidades rurales de difícil acceso también, Jessica.
0: Bueno, y mencionarle a la audiencia, Federico, que toda la información van a encontrar también a través de los medios del Estado. Ustedes van a estar acercando en toda esta jornada a los sanpedranos la información necesaria para que vayan a cumplir con este derecho también en este domingo tan importante para nuestro país.
12: Así es, Jessica. De hecho, vamos a seguir estando en contacto durante la mañana y la tarde también, y vamos a estar informando a la audiencia de las principales novedades en este segundo departamento, desarrollo normal, sin mayores sobresaltos también, con la habilitación de la mesa receptora de votos, y esperemos que se pueda seguir también hasta culminar esta fiesta cívica que estamos teniendo en nuestro país.
0: Gracias, Federico. Éxitos en esta jornada a todo el equipo de Radio Nacional San Pedro.
12: Hasta luego.
0: Hasta luego, Federico Saracho, nuestro compañero corresponsal de Radio Nacional San Pedro, compartiendo con nosotros los detalles. Con normalidad, a estas horas se desarrollan las elecciones municipales 2026 en el segundo departamento del país. En breve también vamos a estar en contacto con nuestros compañeros de la ZP12 Radio Carlos Antonio López de Pilar para monitorear la situación y reiterar, Andrés Cartamán está ya desde exteriores, también en breve vamos a estar en contacto con él, igual que Francisco Paredes. Los medios del Estado movilizándose en esta jornada para acercar toda la información necesaria a los electores que hoy toman la decisión de elegir a los nuevos intendentes y concejales para los próximos 5 años. Algunos datos oficiales que nos comparte el Tribunal Superior de Justicia Electoral a través de su guía elector informado, y que voy a compartir también con ustedes algunos puntos necesarios. 5.043.154 electores están habilitados para votar hoy, de los cuales 2.550.659 son varones. 50.58% de los electores son varones, según los datos oficiales estadísticos. Hay 2.492.495 mujeres que van a votar hoy o que están habilitadas a votar hoy, que representan el 49.42% de los electores. Otros datos indican que 1.363.895 jóvenes habilitados van a votar también hoy, y de los cuales el 24.3% votan por primera vez. Estamos hablando de 1.187.379 jóvenes que van a votar por primera vez. De estos datos, mencionar también que 582.167 son varones y 605.212 electores corresponde a la franja femenina, las mujeres. Otros datos también mencionan a los electores por departamento, Coape y Pucutajina. Bueno, dice que en capital tenemos un total de 443.962 electores. Concepción, 169.804. San Pedro, 300.221. Cordillera, 236.855. Guairá, 166.490. Caaguazú, 385.496. Caazapá, 131.389 electores. Itapúa, 415.173. Misiones, 104.149. Paraguarí, 195.502. Alto Paraná, 554.279 electores. Central, acá sí hay un número bastante amplio, 1.372.116. Ñeembucú, 72.874. Amambay, 117.414. Canindeyú, 152.187 electores. Presidente Hayes, zona Chaco, tenemos 92.908 electores. Alto Paraguay, 16.017. Y Boquerón, 47.404 electores. Esto totaliza 4.974.240 electores, que son los nacionales. Después tenemos también electores extranjeros que ya tienen las condiciones necesarias, el derecho para elegir a a las autoridades y con eso se completan los 5.043.154 electores a nivel país, dice la información oficial. Si nos vamos a electores por zonas urbanas, mencionar, bueno, esto ya está distribuido por masculino, femenino, voy a los datos centrales. Capital, electores por zona urbana y rural. Capital tiene 452.283 electores. Concepción tiene 170.461 electores. San Pedro, como nos contaba Fede, 300.965. Cordillera, 238.113. Guairá, 167.502. Caaguazú, 388.617. Caazapá, 132.442 electores. Reitero, son datos por zona urbana y rural. Itapúa. Itapúa tiene 420.246 electores. Misiones, 104.718. Paraguarí, 196.300. Alto Paraná, 576.828. Central, 1.384.092 electores. Ñeembucú, 73.567. Amambay, 119.781. Canindeyú, 159.300. Presidente Hayes, 93.555. Alto Paraguay, 16.110. Y Boquerón, 48.274 electores. Esos son los datos que nos comparte el Tribunal Superior de Justicia Electoral, reitero, a través de su guía Elector Informado que vamos a estar repasando en el transcurso de esta mañana, de toda esta jornada en realidad, porque vamos a acompañarles con la información hasta el cierre de esta jornada electoral. 7:43, mencionar también que tenemos habilitado nuestro mensajero de WhatsApp a través del 0962-327-976. Nos pueden escribir si tienen alguna duda respecto a estas elecciones, alguna información que les falte, además de obviamente visitar el sitio web oficial del Tribunal Superior de Justicia Electoral. Nos pueden escribir, con mucho gusto vamos a estar aclarando la información o la duda. Vamos hasta las redes sociales y compartimos este informe del MITIC, un recordatorio que hace también a la ciudadanía. El Ministerio de Tecnologías de la Información y Comunicación, MITIC, recuerda que para votar en las elecciones municipales de este domingo 4 de octubre, el único documento válido es la cédula de identidad física, conforme a lo establecido por el Tribunal Superior de Justicia Electoral. La cédula en formato digital, de acuerdo con la ley número 7.177 del 2023, tiene la misma validez que la cédula física para los documentos de portación obligatoria, por lo que las autoridades de control deben admitirla. Sin embargo, su uso para votar requiere una reglamentación específica en coordinación con la justicia electoral. El MITIC continuará trabajando conjuntamente con el Tribunal Superior de Justicia Electoral para avanzar en las condiciones normativas y operativas que permitan su implementación futura. Para votar este domingo, lleva tu cédula física, vigente o vencida. Es lo que te recuerda el Ministerio de Tecnologías de la Información y Comunicación, MITIC. Por esta vez, documento físico, tu cédula física, vencida o no vencida, es lo único que te sirve para votar hoy. No contraseña, no pasaporte, nada más que la cédula de identidad física. Reitero, puede que esté vencida, pero de todas formas vas a poder votar. Es el único documento habilitado para esta jornada de elecciones municipales 2026. Compartimos también esto que tiene que ver con los canales de denuncia del Ministerio Público, que bien temprano estuvo ya dando las vías oficiales para acercar las denuncias en caso de necesidad. El Centro de Monitoreo de Información y Denuncias En este caso del Ministerio Público, Carlitos, este es del Ministerio de Trabajo, vamos a ir contándoles también a la gente. Durante la jornada electoral recibimos denuncias sobre delitos y faltas electorales, es lo que dice el Ministerio Público, y habilita un canal de llamadas y WhatsApp, un número de teléfono que les digo a continuación, que es el 0985-675-372, llamadas o WhatsApp, dice el Ministerio Público, y está habilitado desde las 6:30 de este domingo 4 de octubre. Ayer hicieron una conferencia de prensa desde el Ministerio Público para dar apertura también a este centro, y decía el fiscal general Emiliano Rolón que son más de 100 los fiscales y fiscales adjuntos abocados a este operativo y distribuidos también por departamento para acompañar esta jornada electoral y recibir las denuncias que pudieran haber en esta jornada sobre delitos y faltas electorales. Esto se va a estar monitoreando en toda la jornada.

0: listas electorales. 7:48 minutos. Ahora sí nos vamos hasta el departamento de Ñeembucú en dúplex con Mario Cano, nuestro compañero periodista de Radio Carlos Antonio López de Pilar. También Andrés Arias. ¿Cómo están, compañeros? Muy buenos días desde Asunción. ¿Cómo están preparados para esta jornada de elecciones?
1: ¿Qué tal, Jessica? ¿Cómo estás? Buen día. Un gusto saludar a toda la audiencia de Radio Nacional del Paraguay, los medios. Aquí nosotros estamos con Andrés Arias, con varios compañeros, colegas en distintos puntos de los locales de votación y, bueno, compartiendo una jornada cívica, bastante tranquila, podríamos decir. Andrés, el saludo para los compañeros de Radio Nacional del Paraguay.
2: Sí, buen día para los compañeros. Sí, bastante tranquila la jornada, sin mayores sobresaltos, a excepción de un ciudadano que quiso ser apoderado en la zona de Humaitá, de un partido de oposición, del Partido Liberal concretamente. Fue retirado, fue denunciado, y el Ministerio Público está investigando eso, por sobre todo la inestabilidad, el frío, sí, que se registra todavía por algunos distritos del departamento, que hace que de algún modo se genere un poco también una reorganización de los equipos y partidos políticos por este momento electoral, Mario.
1: Es así, es la situación que se presenta en este momento aquí en el departamento de Ñeembucú, Jessica.
0: ¿Cuántas mesas o locales de votación están habilitados en Pilar, Mario y Andrés?
2: Bueno, en realidad en el departamento de Ñeembucú, en todo el departamento, están habilitados un total de 73.000 personas para sufragar, entre las cuales están divididas en 16 distritos. De ellos, 26.000 personas votan en la ciudad de Pilar, otro porcentaje dividido en tres grandes ejes dentro de la región está distribuido en la zona norte del departamento de Ñeembucú y el resto del departamento con los demás distritos para completar los 73.000 electores, compañera. Hay que recordar también que esta es una zona en donde se habilita 221 mesas y votarán en todo Ñeembucú 73.567 personas.
0: Más de 73.000 entonces. Así. ¿Y qué tal la expectativa de participación por ahí, compañeros?
1: Bueno, se espera una buena participación. La última elección tuvimos más del 60% de participación. Esperemos que esta inclemencia del tiempo no haya o no sea un impedimento de que se tenga menor porcentaje. Aguardamos una buena participación por acá, Jessica.
0: ¿Ustedes cómo están conformando el equipo, compañeros? Me imagino toda esta jornada van a estar también acompañando a la audiencia de la ZP12, por supuesto la audiencia de Asunción también, porque vamos a estar en permanente comunicación para intercambiar los datos. ¿Quiénes están hoy abocados al operativo?
1: Bueno, aquí estamos, Jessica, justamente estamos acá en el salón de Radio Carlos Antonio López. Montamos la base, estamos con Radio Carlos Antonio López, Radio Nativa, estamos por Almaya TV, Pilar TV Streaming, varios medios, Radio Orbita, Arapuya, Ciudad Humaitá, un grupo de medios que estamos haciendo el trabajo y, bueno, llevando un poco las alternativas también a los oyentes de lo que va a pasar día de elecciones hoy en el departamento de Ñeembucú, y por supuesto muy atento al desarrollo, al trabajo que están desarrollando ustedes allí en la capital del país.
0: Y mencionar también la situación del tiempo a estas horas, y Andrés, no sé en qué con qué intensidad les llegó ayer la tormenta, y esta mañana también, ¿cómo amanecieron?
1: Bueno, cielo cubierto, al menos lluvia ya no tenemos, Andrés. Ayer sí tuvimos lluvia.
2: Por ahora no tenemos lluvia en Ñeembucú. Sí, bastante fresca la mañana hasta estas horas. Bastante atípico para un mes de octubre, estas temperaturas. Ayer teníamos a tempranas horas de la mañana una jornada bastante calurosa, que a la tarde, con los vientos y la lluvia y la caída de un poco de granizadas, también ha generado las bajas en los termómetros. Eso hace suponer, y varios de los dirigentes y referentes políticos de los

0: diferentes equipos han dicho que han reorganizado un poco su trabajo. Hay que recordar que el departamento de Yembucú tiene 1.800 kilómetros de camino no pavimentado. El resto está con un tramo asfáltico y un poco, una mayor parte es el camino de tierra, que hace que el traslado de electores a los locales de votación se tenga que reorganizar, ¿verdad? Deben tener mayor despliegue los equipos políticos a partir de esto.
1: Con mayor tiempo, también se va a tardar un poco más, algunos trayectos seguro va a estar más complicado. Bueno, es un poco la situación cuando llueve aquí en el departamento de Ñembucú, Jessica, pero de igual manera, de lo que estamos ya en contacto con Alberdi, con Humaitá, con Paso de Patria, sectores donde se están desarrollando esta elección, han comenzado con normalidad dentro de lo que se espera que sea esta jornada cívica.
2: Bueno, señores, les agradecemos mucho por este contacto. Quedamos a disposición también desde la 920 AM y en cualquier momento vamos a estar nuevamente en comunicación para actualizar la información, porque esta jornada cívica recién arranca. Así que desearles también todo el éxito, compañeros, en esta aventura y estaremos en contacto oportunamente.
1: Muy bien. Gracias, Jessica. Un gusto, como siempre, con los compañeros de Radio Nacional del Paraguay y los medios del Estado, quienes hoy...
2: Igualmente, el saludo y las gracias también a Mario Cano y Andrés Arias, compañeros de la ZP12, Radio Carlos Antonio López de Pilar, donde también arranca con normalidad la jornada cívica en la ciudad de Pilar, departamento de Ñembucú. 7:55, actualizamos los datos del tiempo, reiterar que hay aviso meteorológico vigente que vamos a repasar a la vuelta de la pausa. Persisten las lluvias y tormentas en algunos puntos del país, se dice meteorología, y a estas horas tenemos 17 grados de temperatura con la misma sensación térmica. 92% es el porcentaje de la humedad y tenemos vientos que soplan desde el suroeste a 5 kilómetros por hora. Hacemos una breve pausa y ya seguimos con las elecciones municipales 2026 desde Radio Nacional del Paraguay.
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0: Seguimos en esta mañana de domingo 4 de octubre del año 2026 en vivo a través de la 920 AM Radio Nacional del Paraguay, a través de nuestro canal 15.2, y también estamos en vivo a través de mediosdelestado.gov.py para acercarles toda la información en esta jornada decisiva para nuestro país, en donde estamos eligiendo a 263 nuevos intendentes y concejales para los próximos 5 años. Ya son las 8:06 y vamos a ir hasta los datos del tiempo. Reiteramos que hay aviso meteorológico vigente para gran parte del territorio nacional. Habla de lluvias intensas con tormentas eléctricas fuertes a muy fuertes, ráfagas de vientos fuertes a muy fuertes y la alta probabilidad de caída de granizos. Indica que sistemas de tormenta se desplazan sobre la zona de cobertura. Es alta la probabilidad de ocurrencia de fenómenos de tiempo severo de manera puntual durante la mañana de este domingo 4 de octubre. Abarca a Concepción, San Pedro, centro y norte de Cordillera, oeste de Caaguazú, extremo norte de Central, Amambay, Canindeyú, Presidente Hayes, centro y sur del Alto Paraguay. Esta información fue actualizada a las 6:59 y sigue vigente para tener en cuenta entonces estos departamentos que están bajo aviso meteorológico. Reitero, lluvias intensas con tormentas eléctricas fuertes a muy fuertes, ráfagas de vientos fuertes a muy fuertes y la alta probabilidad de caída de granizos. ¿Cuál es la situación en Asunción? Tenemos a estas horas 17 grados de temperatura con la misma sensación térmica, una humedad del 92% en el ambiente, con vientos que están soplando desde el sur oeste a 5 kilómetros por hora. En horas de la mañana llegaría a los 24 grados la temperatura. Va a estar fresco a cálido con cielo mayormente nublado, vientos variables, lluvias dispersas con ocasionales tormentas eléctricas. En horas de la tarde, la máxima que se anuncia es de 27 grados. Una tarde cálida, con cielo mayormente nublado, vientos variables, lluvias dispersas y luego mejorando. En horas de la noche ya no se anuncian lluvias. Y mañana, era lunes, llegando con nuevas autoridades ñandecoetas y nada más. Electas. Bueno, mañana lunes 5 de octubre, 20 de mínima y 24 de máxima es lo que se anuncia. Un lunes cálido con cielo mayormente nublado, vientos del sureste, lluvias dispersas con ocasionales tormentas eléctricas. Martes 6 retornan las lluvias dispersas con 18 de mínima, 27 de máxima. El miércoles también lluvias dispersas, una mínima de 22 grados y una máxima de 31 grados. Y el jueves lluvias dispersas con ocasionales tormentas eléctricas, 22 de mínima y 29 grados de máxima, dice la Dirección Nacional de Meteorología. Así que semana con inestabilidad, a cuidarse y a tener en cuenta estos datos. Bueno, también mencionamos que nuestro mensajero de WhatsApp está habilitado. Si tienen consultas, si nos quieren escribir en esta mañana, lo pueden hacer a través de nuestro mensajero 0962-327-976, que con mucho gusto vamos a ir leyendo y compartiendo sus mensajes. También información relevante con relación al sistema eléctrico a nivel nacional. Emitió un comunicado la Administración Nacional de Electricidad, ANDE, y habla del 93% de líneas afectadas que ya fueron normalizadas, 93%. A estas horas, 57 de las 61 líneas de 23.000 voltios del área metropolitana que quedaron fuera de servicio entre las 18:38 y las 23:19 de ayer sábado, tras el paso de este temporal con vientos fuertes y caída de granizos que afectó a gran parte del país, ya han sido normalizadas. Reitero, 57 de 61 líneas ya fueron repuestas. Quedan pendientes de reposición 4 alimentadores que afectan a barrios de Asunción, Capiatá, Luque y Limpio, así como reclamos puntuales que serán atendidos durante el transcurso de esta jornada. La ANDE mantiene activado el Código Rojo de Apoyo de Emergencia para garantizar una atención más eficaz y rápida. Esta medida incorpora 40 cuadrillas adicionales que se suman al personal de guardia para responder con mayor prontitud a los reclamos. Los canales oficiales para realizar reclamos son la app Mi Ande, WhatsApp 0962-160-160 y la página web www.miande.gov.py. También el contact center 160 opción 1. Estos son los canales de comunicación con la Administración Nacional de Electricidad en caso de que todavía sigan sin energía eléctrica, pero hasta ahora ya el 93% del servicio fue repuesto según los datos oficiales. Mencionar también que la institución agradece la paciencia de la ciudadanía y pide disculpas por los inconvenientes ocasionados y se compromete a continuar trabajando sin descanso hasta lograr la reposición total del servicio. Es lo que informó la Administración Nacional de Electricidad a través de un comunicado oficial. Y volviendo a las elecciones municipales, tenemos para compartir con la audiencia algunas recomendaciones de la Policía Nacional que están haciendo una fuerte campaña también a través de las redes sociales para que el elector esté informado de cuáles son las prohibiciones en esta jornada electoral. Y vamos a escuchar justamente a las autoridades policiales respecto a qué está prohibido en este domingo 4 de octubre.
1: Este domingo tenemos una jornada electoral.
2: ¿Qué cosas debemos tener en cuenta para evitar inconvenientes?
1: Hay algunas prohibiciones importantes que debemos conocer y respetar.
2: Por ejemplo, ¿se pueden formar grupos o aglomeraciones cerca de los locales de votación?
1: No. Están prohibidas las aglomeraciones o grupos que puedan ejercer presión sobre los electores a menos de 200 metros de los locales de votación.
2: ¿Y qué pasa con las armas?
1: Está prohibida la portación de armas dentro de ese mismo radio, incluso con autorización previa.
2: ¿También hay restricciones con las bebidas alcohólicas?
1: Sí. Está prohibida su expendio desde las 19 horas del sábado 3 de octubre hasta la finalización de la jornada electoral el domingo 4 de octubre.
2: ¿Y las mesas de consultas partidarias pueden instalarse cerca de los locales?
1: No pueden instalarse dentro del radio de 200 metros.
2: ¿Qué pasa con los espectáculos públicos?
1: Están prohibidos hasta 2 horas después de finalizar los comicios.
2: Y una pregunta que seguramente muchos se hacen. ¿Se puede ingresar con el celular o una cámara al momento de votar?
1: No se debe ingresar al cuarto oscuro con dispositivos que puedan vulnerar tu secreto al voto.
2: Entonces, ¿cuál es el mensaje para la ciudadanía?
1: Informarse y respetar las normas también contribuyen a una jornada segura y ordenada.
2: Policía Nacional al servicio de la ciudadanía.
1: Porque servir con honor es nuestra esencia, liderar con integridad nuestra responsabilidad y transformar con visión nuestro destino.
0: El mensaje de la Policía Nacional respecto a lo que podemos y no podemos hacer en este domingo de elecciones municipales 2026. Vamos también hasta el mensaje del Ministerio de Trabajo, Empleo y Seguridad Social, que recuerda que los trabajadores deben contar con un permiso para ejercer su derecho al voto en este domingo 4 de octubre. El Ministerio de Trabajo, Empleo y Seguridad Social recuerda a empleadores y trabajadores que durante la jornada electoral Debe garantizarse el tiempo necesario para que las personas que se encuentren cumpliendo funciones laborales puedan acudir a votar, sin descuentos salariales ni represalias por ejercer este derecho. Asimismo, los trabajadores que hayan sido designados para cumplir funciones electorales deben contar con las facilidades laborales correspondientes para desempeñar dicha responsabilidad. El empleador no debe exigir la prestación habitual de tareas cuando ésta resulte incompatible con el cumplimiento de las funciones asignadas durante los comicios. El Ministerio de Trabajo advierte además que no corresponde realizar ni anunciar descuentos de salario como consecuencia del ejercicio de estos derechos. Las disposiciones laborales vinculadas a la jornada electoral buscan asegurar que las obligaciones de trabajo no constituyan un impedimento para la participación ciudadana. Ante situaciones de incumplimiento, impedimentos para acudir a votar, descuentos salariales o inconvenientes relacionados con el cumplimiento de funciones electorales, el Ministerio estará brindando orientación y recibiendo denuncias a través del canal de WhatsApp, que es el 0983-308-100. Reitero, 0993-308-100 es el WhatsApp del Ministerio de Trabajo, Empleo y Seguridad Social. Y también el Ministerio de Trabajo insta a los empleadores a facilitar el ejercicio de los derechos electorales de sus trabajadores y recuerda que ejercer el derecho al voto no debe significar perder salario ni exponerse a represalias laborales. Es el mensaje también que emitió en esta jornada el Ministerio de Trabajo, Empleo y Seguridad Social. Ocho de la mañana con 18 minutos. Me voy nuevamente hasta mi guía de elector informado. Ya en breve vamos a estar en contacto con el compañero Andrés Cartamán también, que se encuentra desde el Tribunal Superior de Justicia Electoral. Y vamos a compartir más datos oficiales facilitados por el TSJE. ¿Quiénes pueden votar en esta jornada? Todos los ciudadanos paraguayos que se encuentren inscriptos en el registro cívico permanente, aquellos que formen parte del padrón electoral correspondiente y tengan cumplidos los 18 años de edad, extranjeros con radicación permanente en Paraguay que se encuentren inscriptos en el registro cívico permanente, cumplan los requisitos establecidos por la legislación electoral y, por supuesto, tengan cumplidos los 18 años de edad. La inscripción es automática. Los jóvenes que cumplan 18 años hasta el 3 de octubre, aquellos que cumplieron hasta ayer, forman parte del registro. Estarán inscriptos automáticamente en el registro cívico permanente y serán incluidos en el padrón electoral según su último domicilio declarado ante el Departamento de Identificaciones. Y lo más importante, podrán votar en estas elecciones municipales 2026. Los paraguayos residentes en el exterior pueden votar en las elecciones municipales. Los ciudadanos paraguayos residentes en el extranjero no participan en las elecciones municipales debido a que estas elecciones corresponden a la elección de autoridades de gobiernos locales dentro del territorio nacional. Se destaca también que 350 electores pueden votar por mesa. Por cada mesa habilitada, 350 electores forman parte de la fila. Y esto es lo que establece la resolución número 185 del 2026 del Tribunal Superior de Justicia Electoral. Es importante recordar también, aunque ya estuvimos mencionando esto varias veces, la cédula de identidad física es el único documento habilitado para ir a votar. Vigente o vencida, No está permitido como documento de identificación la contraseña de tu cédula o tu identidad electrónica. Solamente la cédula física vencida o vigente es lo que te permitirá hoy depositar tu voto para tu candidato o candidata. También es importante mencionar que hay que ir ya con la información clara de cuál es tu local de votación, cuál es tu número de mesa, tu orden o número dentro del padrón y tu municipio correspondiente, por supuesto. Esto van a encontrar en padrón.tsje.gov.py. Ahí cargan el número de cédula y ya van a tener toda la información, entonces van directamente a la fila que les corresponde sin perder demasiado tiempo. Reitero, padrón.tsje.gov.py. Hay otras informaciones, ahí estamos viendo en imágenes justamente cómo se ve el padrón en la página web de la Justicia Electoral. Ahí cargan el número de cédula y les despliega todo el dato correspondiente a su lugar de votación, su número de mesa, su orden en el padrón y el municipio correspondiente. Reitero, esto en cualquier momento del día pueden ingresar y van a tener ahí la información correspondiente, válido solamente para ese efecto. También lo aclaró el Tribunal Superior de Justicia Electoral. Otro dato relevante para esta jornada tiene que ver con la inclusión y la participación. El voto accesible es un programa de la Justicia Electoral que tiene como objetivo facilitar el ejercicio del derecho al voto de las personas con discapacidad y de otros electores que requieran condiciones especiales de accesibilidad. Entre ellos se encuentran el voto preferente. Los electores votarán por orden de llegada. La mesa deberá dar preferencia a las personas con discapacidad, las embarazadas, los adultos mayores de 75 años, las personas con problemas de salud, las autoridades electorales y a los candidatos. De acuerdo con lo dispuesto en el Código Electoral, artículo 207 de la Ley número 6971, del 2022. Así que estas son estos son los grupos que tendrán el voto preferente. Reitero, personas con discapacidad, embarazadas, adultos mayores de 75 años, las personas con problemas de salud y las autoridades electorales y los candidatos. El voto en casa también es otra accesibilidad que dispuso el Tribunal Superior de Justicia Electoral. Este es un beneficio otorgado a los electores con discapacidad severa, disfuncionalidad motora severa o por motivos graves de salud que no puedan trasladarse hasta su local de votación. En estos casos y cumpliendo los requisitos y procedimientos establecidos, la mesa receptora de votos es trasladada hasta el domicilio del elector para que pueda ejercer su derecho al voto. Y por mencionar las ciudades en las que se implementa el voto en casa, figuran 19 ciudades y 599 electores. 19 ciudades, 599 electores que van a votar hoy, 4 de octubre, en esta modalidad de voto en casa. Entre las ciudades mencionamos a Asunción, Capiatá, Fernando de la Mora, Lambaré, Luque, Mariano Roque Alonso, Ñemby, San Lorenzo, Villa Elisa, Concepción, San Estanislao, Caaguazú, Coronel Oviedo, Caazapá, Villa Rica, Encarnación, Cambreta, Ciudad del Este y Villa Hayes. Estas son las 19 ciudades o los 19 municipios con voto en casa para este domingo 4 de octubre. En total, 599 electores estarán habilitados a votar en esta modalidad. Son las 8 de la mañana con 25 minutos. Vamos hasta el Tribunal Superior de Justicia Electoral con el trabajo de nuestro compañero Andrés Cartamán. ¿Qué tal, Andrés? ¿Cómo estás? Muy buenos días.
3: Buenos días, Jessica. Un saludo a la audiencia de Radio Nacional del Paraguay. Es así, estamos nosotros del Tribunal Superior de Justicia Electoral, donde vamos a tener los detalles de cómo se va desarrollando ya actualmente esta jornada electoral, estas elecciones municipales. Y estamos en compañía del director de comisiones electorales del TSJE, Luis Alberto Mauro, quien nos brindará esta información. Muy buenos días, director, ¿cómo está? Una nueva jornada que se está dando también, y el TSJE brindando todas las lo necesario también para que la ciudadanía tenga esa libertad de ir a votar.
4: Sí, con gran satisfacción te puedo decir que a pesar de la lluvia de ayer, la tormenta, y hoy que está lloviendo en algunas zonas de Concepción, Canendiyú y Amambay, a pesar de eso el reporte que estamos recibiendo es que en el 100% de los 263 distritos que tiene el país se está votando. O sea, en todos los distritos se está votando. No, hay sí algunas demoras, ¿verdad?, en el inicio de la votación, pero en todos los distritos se está votando, y el reporte que estamos recibiendo es de buena participación a pesar de la lluvia y la tormenta del día anterior. Así que para nosotros es realmente satisfactorio la respuesta de la ciudadanía que acude a votar y a ejercer su derecho.
3: ¿Qué días se tienen para este día?
4: Y básicamente lo que estamos viendo, la gente va a votar, eso es muy importante, porque eso fortalece a la democracia, ¿verdad? Y nosotros estamos viendo que la gente, en lugar de quedarse en su casa, va a votar. Así que estamos esperando mucha afluencia de gente.
5: ¿Ando reporta 90% de posición de la energía eléctrica? Supongamos, en lugar de votación, no cuenta con energía eléctrica. ¿Esto no impide que se vote de manera
4: tranquila? No. Incluso si en algún distrito la ANDE en todo el día de hoy no tiene suministro de energía eléctrica, lo mismo las máquinas de votación tienen baterías de litio y hace posible que tengamos 12 horas de autonomía. Así, eso cubre perfectamente toda la jornada electoral. Así que independientemente de que la ANDE suministre o no energía a ese distrito, lo mismo no se va a interrumpir las votaciones.
3: Por inclemencia del tiempo, teniendo en cuenta que hay un aviso meteorológico para gran parte del país, también esto puede afectar el desarrollo.
4: Podría afectar, pero no vamos a suspender nada. No, suspensión no va a haber, ¿verdad? Lo que podría afectar que haya menos participación, si viene un fuerte temporal, por ejemplo. Pero la respuesta que estamos recibiendo de la ciudadanía es fantástica. La gente está acudiendo a votar. Hay que aprovechar antes que llueva.
5: Por ejemplo, enfermedad, trabajo, viaje, la gente eso puede argumentar, tendrá su tiempo de poder demostrar.
4: Claro que sí, eso ante un juez, ¿verdad? Sin ningún problema el derecho a la defensa, digamos. Si uno por razones de trabajo está a más de 50 kilómetros del local de votación que a él le corresponde, entonces está exento de votar. Si tiene alguna enfermedad, lo que el juez le va a pedir un certificado médico. O si viajó al exterior, algún ticket de que ese viaje se produjo. Así que eso sí, el derecho a la defensa está establecido, así que en eso no hay ningún inconveniente.
3: También se consulta mucho sobre la posible multa por no ir a votar.
4: La multa es un jornal, 117.000 guaraníes, es un jornal, ¿verdad? Entonces es una multa mínima, digamos, pero es un trámite que se va a producir recién 1 o 2 meses después de las votaciones, porque nosotros tenemos que chequear quién votó, quién no votó, publicamos en nuestra página web y a partir de allí uno se da por enterado de si figura o no en esa lista. Así que eso va a llevar un poco de tiempo, pero efectivamente vamos a llevar adelante este procedimiento.
3: ¿El voto en casa, cómo se dan estas elecciones?
4: Tenemos en 19 ciudades del país, incluyendo Asunción, el voto en casa, ¿verdad? Este es un trámite que uno realiza antes del día de las votaciones. ¿Por qué? Porque si una persona dice, mi papá, mi abuelo, etcétera, no puede ir a votar y quiere votar, entonces nosotros enviamos una junta médica con el Ministerio de Salud. Y los médicos van y verifican que la persona no pueda moverse, que la persona tenga impedimento de salud. Y los médicos certifican a esta persona tiene derecho a votar en su casa. Y con eso nosotros lo que hacemos es llevar la máquina de votación con apoderado de los partidos políticos a visitar el domicilio y allí la persona vota sin ningún inconveniente.
5: Yo creo que es muy importante, se mantiene también el sistema de elección. Las personas ya están familiarizadas con el sistema anterior.
4: Sí, porque estamos desde el 2019, con esto ya tenemos 6 elecciones, ¿verdad? La del 2021, que fue las municipales, entre internas y nacionales, tenemos 6 elecciones, es el mismo sistema, no ha habido cambios sustanciales, hemos mejorado sí en muchos aspectos, así que la ciudadanía está enterada. Y por otro lado, en cada local de votación hay una máquina para practicar. Una persona al ingresar al local, el funcionario nuestro se le va a acercar. Señor, usted ya maneja la máquina, mire que si usted no maneja bien, acá tiene una máquina. Entonces la persona que por algún motivo no conoce bien el procedimiento, allí puede practicar el tiempo que quiera. Y una vez que practique, puede pasar a votar.
5: Pueden ingresar acompañados.
4: Solamente en 2 casos, ¿verdad? La persona ciega y la persona que tenga alguna atrofia en los miembros superiores, que haya tenido algún problema, no pueda mover los brazos. Y la persona ciega. Ningún otro caso se permite acompañamiento.
3: ¿Ya cómo va a estar trabajando el día de hoy? ¿A partir de qué hora?
4: Nosotros pensamos que para las 7:30, 8 de la noche, el sistema TRED, que es la transmisión rápida de resultados electorales preliminares, ya vamos a dar quiénes son los intendentes en los 263 distritos y también quiénes son los concejales titulares de esos distritos. Así que 7:30, 8 de la noche vamos a tener el 100% del TREP.
3: Muchísimas gracias, director. Muy amable.
4: Gracias a ustedes.
3: Así escuchamos al director de comisiones electorales del TSJE, Luis Alberto Mauro, respecto a cómo se está desarrollando actualmente la jornada cívica en todo el país. Menciona que actualmente, sin ningún inconveniente, todas las mesas, todos los lugares de votación están habilitados. Mencionaba que de repente hubo algunos retrasos en algunos lugares, pero eso fue subsanado y continúa con total normalidad. También refería a que si hay inconvenientes por cortes de energía eléctrica, estas máquinas de votación tienen una autonomía de 12 horas para poder operar. Entonces no se van a suspender las votaciones en ningún lugar por falta de energía eléctrica, como así también por inclemencias del tiempo, teniendo en cuenta que hay un aviso meteorológico vigente que afecta a gran parte del país. Menciona que tampoco se va a suspender por lluvias o tormentas, sin embargo puede afectar la participación, pero no será suspendido, es lo que destacaba en este sentido el director, también sobre cómo se está manejando el tema de la posible multa. La gente que tiene que saber también que hay una multa de 117.000 guaraníes aproximadamente, un jornal por no ir a votar, pero mencionaba también que hay la posibilidad de justificar de repente con un reposo médico o una justificación que dice que está trabajando, que está a 50 metros del local de votación. Entonces son algunas de las informaciones que estaba mencionando el director, y nosotros estamos desde el centro de difusión del Tribunal Superior de Justicia Electoral. Aquí en este lugar se van a dar todas las conferencias, las autorizaciones también respecto a este proceso electoral, así que nosotros vamos a estar aquí atentos también para cualquier información que vaya surgiendo, Jessica, y audiencia de Radio Nacional.
0: Gracias, Andrés. ¿Y qué tal está el tiempo por ahí? ¿Algunas precipitaciones, lloviznas?
3: Ahora mismo no. Hace rato medio que garugaba un poquito, pero ahora ya está, digamos, sin eso otra vez. Pero de repente viene otra una lloviznita, pero no afecta mucho eso.
0: Inestable, ¿verdad?
3: Inestable, sí. En gran parte del país sí se anuncian precipitaciones todavía. No sabemos si va a ser con la misma magnitud del día de ayer, ¿verdad? Pero
0: que esperemos que no, ¿verdad?
3: Espero que no. En el aviso por lo menos no figura Asunción. Sí creo que figura el norte central. Pero vamos a ver cómo se dan las cosas. Y mientras llegamos aquí, veíamos también en los lugares de votación, están teniendo ya personas que se van acercando. Quizás ya esperaron que escampe un poco más o que vaya pasando un poco más las horas. Ahora 8:30, entonces ya algunos locales vemos también que se van llenando de gente, las personas están aprovechando de esto, y como mencionaba también el director, aprovechar antes que empiece a llover, ¿verdad? Entonces salir ya temprano, no dejar última hora, Y aprovecha, después ya te dan tranquilamente en tu casa y ya prepara tu almuerzo ya en familia.
0: Y por la calle, ¿qué tal el movimiento, Andrés? ¿Había, digamos, circulación normal, ya gente recorriendo por las calles?
3: Y la verdad es que ahora mismo no hay mucho movimiento todavía. Sí, en los locales de votación, ahí en los alrededores, sí. Pero no, por la calle, sí, digamos, por las avenidas principales no hay tanto movimiento. Pero sí, la gente yo creo que va a poco va a ir movilizándose para acercarse a votar.
0: Bueno, Andrés, quedamos atentos entonces desde acá a la información que pueda surgir desde el Tribunal Superior de Justicia Electoral.
3: Muy bien, estamos atentos por aquí, así que muchas gracias. Hasta luego.
0: Hasta luego, Andrés Cartamán, desde el Tribunal Superior de Justicia Electoral, en conversación también con el doctor Luis Alberto Mauro, que decía que las elecciones se están desarrollando en los 263 distritos de nuestro país con total normalidad a estas horas. Pese al retraso que pudiera registrarse ahora en algunos puntos por las condiciones del tiempo y la recomendación también de poder ir a votar, cumplir con esto lo antes posible. Hasta las 17 horas los locales van a estar habilitados, pero es importante mencionar que tenemos condiciones inestables en el país, entonces cuanto antes mejor. Aclaraba también la situación con respecto a las multas que se habían anunciado para las personas que no vayan a votar. Decía que esto se puede justificar también, dependiendo del caso, de que uno esté enfermo, de que uno esté muy distante al local de votación, 50 kilómetros, mencionaba el doctor Mauro, y también las especificaciones, ¿verdad? Que uno esté de viaje, puede presentar el documento que avale eso y la multa va a ser exonerada, pero caso contrario también uno puede pagar, que es el jornal mínimo. Lo que equivale a esta multa por no ir a ejercer el voto. Es lo que anuncian desde el Tribunal Superior de Justicia Electoral. Reiterar también la conferencia de prensa que se estuvo dando hoy bien temprano en la apertura, lo que decía el ministro del Tribunal Superior de Justicia Electoral en la apertura oficial de estas elecciones municipales 2026. Los ministros del Tribunal Superior de Justicia Electoral, Jorge Bogarín, el presidente, el señor César Emilio Rosel, vicepresidente, y Jaime Bestar, en su carácter de miembro, dieron apertura a la jornada electoral de las elecciones municipales 2026 desde el Centro de Difusión Electoral. Dice la información que el presidente del Tribunal Superior de Justicia Electoral en la apertura aseguró que hay garantías, hay un proceso seguro a los efectos de que seamos realmente custodios de esos votos, custodios de la voluntad popular. Y esa es la forma en que vamos a garantizar la democracia. Además, se dirigió a la ciudadanía y decía: quiero enviar un mensaje de paz, de concordia, a los efectos de que hoy tengamos una verdadera fiesta cívica. A su turno, el señor César Rosel, vicepresidente del TSJE, mencionó: estamos organizados, verifiquen su local de votación antes de ir a votar, lleven su cédula de identidad y acudan temprano, con tiempo, con tranquilidad. Vayan con conocimiento, vayan con alegría, que esta va a ser una jornada excelente y exitosa. Asimismo, el doctor Jaime Bestar, miembro del Tribunal Superior de Justicia Electoral, sostuvo que estamos bien preparados, así que pedirles la participación, pedirles que se trabaje con conciencia cívica y que en lo posible esta situación de tormenta que se presentó bastante anormal, que no incida o que incida lo menos posible en la participación ciudadana, que sea una jornada cívica ejemplar. Mencionar también algunos datos estadísticos oficiales para estos comicios: se encuentran habilitados 5.043.154 electores que sufragarán en 14.700 personas. 11 mesas receptoras de votos, distribuidos en 1.187 locales de votación. 1.187 locales de votación para esta jornada, de manera a garantizar el desarrollo del proceso electoral. Fueron dispuestas 17.992 máquinas de votación, de las cuales 14.711 estarán destinadas a las mesas receptoras de votos, 2.094 corresponden a la contingencia y 1.187 a tareas de capacitación. Eso es muy importante mencionar, porque si uno no tuvo la oportunidad de practicar el uso de la máquina de votación, en todos los locales hay una máquina para practicar antes de pasar al cuarto oscuro, para que uno ya pueda ingresar con seguridad, con conocimiento y demorar lo menos posible. Y después, como decía Andrés Cartamán, botas todo y ya te vas a tu casa a desarrollar tu jornada normal, a pensar qué va a ser el almuerzo hoy, a compartir con la familia, etcétera, etcétera. Pero ahí está la máquina de práctica para que cada elector pueda tomarse el tiempo de practicar y entrar ya seguro al cuarto oscuro. Otros datos también. Durante la jornada electoral, los ciudadanos elegirán a sus autoridades municipales, entre ellas intendente municipal y miembros de juntas municipales en 263 distritos del país. Los candidatos que resulten electos cumplirán el periodo de mandato 2026-2031. Los electores pueden consultar su local de votación ingresando a padron.tsje.gov.py o mediante la aplicación oficial de la Justicia Electoral disponible para dispositivos Android a través de la Google Play o también para iOS, que pueden descargar mediante App Store.

0: Ahí estamos observando en imágenes la máquina de votación que ustedes van a encontrar en todos los locales de votación para practicar. ¿Qué les dice la máquina ahí en el monitor? Introduzca el boletín de voto en la impresora. Eso es importante, no es complicado. Lo único que hay que hacer es leer. Son letras legibles, son letras relativamente grandes que son visibles, les voy a decir en términos sencillos. Y seguir los pasos es solamente eso, no hay mucho texto, es lo justo, lo necesario. Dice introducir ahí el boletín, te indica incluso de qué lado de la papeleta vas a introducir el papel. Si tenés dudas, consulta a los miembros de mesa, dice, ellos van a ser tus referentes. Ahí están los miembros de mesa de cada partido acompañando y monitoreando, porque el sistema es control mutuo. Decían también ayer en conferencia de prensa, cada miembro de mesa tiene la potestad de monitorear lo que está ocurriendo en esa mesa en particular y por supuesto en caso de irregularidades hacer la denuncia correspondiente a los canales oficiales. Ahí estamos observando también este video. Esto tiene audio, Carlitos. Tiene audio que podemos compartir con la audiencia de cómo es el proceso para la práctica de votación, sin vergüenza, sin miedo a preguntar y a hacerlo con conciencia. No es ir y marcar cualquier cosa porque querías votar y evitar la multa nomás. Hacelo con conciencia. ¿A quién querés votar? ¿Quién querés que sea tu intendente o intendenta? Eso hay que hacerlo con responsabilidad. Vamos a escuchar un poco de este material que es explicativo de cómo es el proceso en la mesa de elecciones con esta máquina de votación. Compartimos.
1: Bueno, Guille, hoy vamos a aprender a usar la máquina de votación. Lo primero que tenés que hacer es presentar tu cédula física a los miembros de mesa y ellos te van a entregar este boletín que tiene que estar firmado por los dos vocales, con el que vas a pasar al cuarto oscuro. Si coincide tu número de mesa con el que aparece acá, entonces vas a introducir el boletín a esta lámina. Ahí te tienen que figurar los candidatos a intendente y tenés que elegir la opción que prefieras.
2: Listas participantes al cargo de Junta Municipal.
1: Tenés que elegir otra vez la que prefieras. Y después te salen los candidatos a concejales o miembros de Junta Municipal. Una vez más, elegís el que más te guste.
2: De una.
1: Y ahí ya está tu selección. Si es que de repente te equivocaste en algo o querés cambiar, tenés la opción de modificar. Y si no, apretás imprimir selección.
2: Yo no me equivoqué en nada.
1: Y ahora podés ver que lo que elegiste coincide con lo que está impreso en el boletín apretando al lector verificador.
2: Igual.
1: ¿Viste? Después tenés que doblar tu boletín de forma que la flechita quede hacia abajo. Sí, eso te va y le entregas al presidente de mesa para que te firme. Te entintas el dedo y una vez que tengas tu boletín firmado, tenés que introducir en la urna que está acá abajo.
2: Sí.
1: Súper bien. Después te entregan tu cédula y listo, ya votaste.
2: Qué falsa.
1: Vota seguro, verifica tu voto.
0: Vieron, así de fácil es. Así de fácil. Entonces, ante la duda, usted consulte, va a encontrar ahí un representante del Tribunal Superior de Justicia Electoral que de esta misma forma sencilla, amigable, les va a estar explicando cómo es el uso de la máquina de votación y van a poder decir también como estos jóvenes, qué fácil, yo no me equivoqué, etcétera, etcétera. Así que éxitos a cada uno de los electores también, que desde temprano ya se están movilizando para ir a cumplir con esta jornada cívica que es un derecho y una obligación de todos los paraguayos y es también un proceso democrático que, de acuerdo a lo que decían las autoridades del Tribunal Superior de Justicia Electoral, va a contar con las garantías de que podamos respetar la voluntad popular. Bueno, ¿qué tenemos hoy en disputa? Haciendo un repaso de nuestro elector informado, nuestra guía. 263.

elecciones municipales se utilizan dos sistemas de votación según el cargo que se elige. Para elegir intendentes se utiliza el sistema de mayoría simple de votos. Resulta electo el candidato que obtiene la mayor cantidad de votos válidos, aunque no alcance la mayoría absoluta. Recuerden que tenemos el sistema TREP y ya para las 8 de la noche como máximo tendríamos los resultados del candidato, los candidatos electos. Obviamente, después a confirmarse por los procesos correspondientes, pero ya vamos a tener ahí los resultados parciales y generalmente, desde que Paraguay utiliza el TREP, no varió nunca el resultado que arroja el sistema de transmisión de resultados electorales. Bueno, ¿qué más? Para elegir miembros de la Junta Municipal se utiliza el sistema de representación proporcional aplicando el método de Hondt, dice. ¿Cómo se distribuyen las bancas? Las bancas de concejales se asignan según la cantidad total de votos obtenidos por cada lista, aplicando el sistema proporcional de Hondt, respetando el orden definido por la cantidad de votos preferenciales obtenidos por cada candidato. ¿Cómo funciona este sistema Hondt? Se ordenan de mayor a menor los votos obtenidos por cada lista. El total de votos de cada lista se divide sucesivamente hasta generar tantos conscientes sería como escaños a distribuir. Los escaños se asignan a los cocientes más altos en orden decreciente. En caso de empate entre cocientes de distintas listas, el escaño se asigna a la lista con mayor cantidad total de votos. Si persiste el empate, se resuelve por sorteo. Este sistema permite una representación proporcional de las fuerzas políticas conforme al respaldo electoral obtenido, es lo que destaca también la información. ¿Por qué se utilizan las máquinas de votación en las elecciones? Así lo establece la ley. La ley 6.318/2019, que dispone la utilización de sistemas de voto electrónico que expidan una versión impresa del voto, permitiendo al elector verificar su elección antes de depositarla en la urna. En cumplimiento de esta disposición legal, el Tribunal Superior de Justicia Electoral implementa el uso de las máquinas de votación para las elecciones municipales 2026, garantizando el desarrollo del proceso electoral conforme a las normativas vigentes. Con la máquina de votación, cada elector puede seleccionar la opción en la pantalla, confirmar la elección antes de imprimir, imprimir el boletín de voto, verificar nuevamente si ahí están los datos que reflejen su decisión, su elección y por último depositar el boletín en la urna, ahí entintarse el dedo, recuperar la cédula de identidad y se cumple todo el proceso. ¿Sabéis que tu voto cuenta con un mecanismo de verificación? ¿Sabías eso? La máquina de votación te permite corroborar tu elección durante el proceso de votación. Antes de imprimir el boletín de voto, confirma en la pantalla que tu elección haya sido la correcta, la que vos querés. Después de imprimir, mira otra vez tu papeleta. ¿Está todo ok como vos querías? Bueno, entonces ahí acerca el boletín, verifica la información. Dobla tu boletín y deposita en la urna. El voto es secreto. Recuerden eso. Vayan con conciencia. No está permitido ingresar con el celular. Nadie puede obligarte a elegir un candidato que no quieras. Hay que ser conscientes y responsables porque esto ocurre cada 5 años, ¿verdad? Entonces, piensen en el futuro. 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Bueno, recordá, la máquina de votación te permite verificar tu voto en todo momento. Esa es la información que compartimos con ustedes, información disponible en la guía del elector informado, información oficial del Tribunal Superior de Justicia Electoral. Hasta las 17 horas se desarrollan hoy los comicios.

0: municipales. Paraguay elige a sus 263 nuevos intendentes y miembros de la Junta, así que toda la información vamos a estar ampliando para la audiencia de los medios del Estado, la audiencia de Radio Nacional del Paraguay, a través de la 920 AM, nuestro canal de aire 15.2 y por supuesto a través de la web en www.mediosdelestado.gov.py. Recordar también que nuestro mensajero de WhatsApp está más que habilitado hoy, 0962-327-976. Vamos a ir leyendo también sus mensajes, sobre todo si tienen dudas y si podemos ayudarle, con mucho gusto vamos a aclarar. Reiterar también que hay un aviso meteorológico que continúa vigente. Esto se actualizó a las 7 de la mañana y habla de lluvias intensas con tormentas eléctricas fuertes a muy fuertes, ráfagas de vientos fuertes a muy fuertes y la alta probabilidad de caída de granizos. Esto abarca a Concepción, a San Pedro, al centro y norte de Cordillera, oeste de Caaguazú, extremo norte de Central, Amambay, Canindeyú, Presidente Hayes, centro y sur del Alto Paraguay, e indica que sistemas de tormentas se desplazan sobre estas zonas y es alta la probabilidad de ocurrencia de fenómenos de tiempo severo de manera puntual durante esta mañana. 8:55, hacemos una breve pausa y en breve seguimos con más información en esta jornada de elecciones municipales 2026.
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Ya son las 9 de la mañana con 8 minutos de este domingo 4 de octubre del año 2026. Programación especial en el marco de las elecciones municipales 2026. Estamos en vivo a través de Radio Nacional del Paraguay, la 920 AM, nuestro canal de aire 15.2 y también a través de la web en mediosdelestado.gov.py y por supuesto toda la información necesaria para que vayan a votar, a elegir en este domingo de comicios municipales está en las redes sociales de los medios del Estado. De Radio Nacional del Paraguay, acá junto a Carlos Castro y quien les habla, Jessica Mendoza, les vamos a acercar toda la información que requieran en esta jornada electoral y por supuesto nuestros compañeros también desde exteriores, Andrés Cartamán, Francisco Paredes, allá en las radios del interior del país, también Radio Nacional San Pedro y Radio Carlos Antonio López de Pilar. Vamos a estar monitoreando todo lo que ocurra a nivel país porque hoy hasta las 17 horas se desarrollan las elecciones municipales 2026. Y de acuerdo a lo que decían desde el Tribunal Superior de Justicia Electoral, un par de horas después ya vamos a tener los resultados preliminares a través del sistema TREP. Bueno, actualizamos un poco los datos del tiempo, a ver qué dice Meteorología en su última actualización meteorológica, reiterando que hay aviso meteorológico ya bastante reducido con relación a lo último que les leíamos antes de la pausa. Esto se actualizó hace 7 minutos a las 9.3 y todavía habla de lluvias intensas con tormentas eléctricas fuertes a muy fuertes, ráfagas de vientos fuertes a muy fuertes y la alta probabilidad de caída de granizos. Un sistema de tormentas se desplaza sobre la zona de cobertura. Es alta la probabilidad de ocurrencia de fenómenos de tiempo severo de manera puntual durante la mañana de hoy, domingo 4 de octubre. Los departamentos que quedaron bajo este aviso meteorológico son Concepción, San Pedro, Amambay, Canín de Yu, sur y este de Presidente Hayes y el sureste del Alto Paraguay. Ya menos departamentos, menos cantidad, pero todavía hay un aviso meteorológico vigente para tener en cuenta. ¿Cuál es la situación en Asunción? 17.6 grados es la temperatura que se registra. Se mantiene fresca a la mañana con cielo cubierto, pero esto va a ir cambiando en las próximas horas según el anuncio. 24 grados es la máxima pronosticada para la mañana, con lluvias dispersas y ocasionales tormentas eléctricas. En horas de la tarde llegaría a los 27 grados, anuncia una tarde cálida con cielo mayormente nublado, vientos variables, lluvias dispersas y luego mejorando, dice la Dirección Nacional de Meteorología. Me voy hasta el pronóstico de otras localidades para ver cómo va a ser el comportamiento en todo el territorio nacional. Concepción, como ya decíamos, está bajo aviso meteorológico y se habla de lluvias con tormentas eléctricas moderadas en este domingo, con mínima de 17, máxima de 28 grados. En San Pedro, que también está bajo aviso meteorológico, mínima de 17 y máxima de 27 con lluvias y ocasionales tormentas eléctricas. Para Caacupé, 17 de mínima, 28 de máxima, lluvias dispersas con ocasionales tormentas eléctricas y luego mejorando. Villarrica, mínima de 17 grados, máxima de 27, lluvias dispersas y luego mejorando. Coronel Oviedo, departamento de Caaguazú, 17 grados de mínima, 26 grados de máxima, se anuncian lluvias dispersas con ocasionales tormentas eléctricas y luego mejorando. Para Caazapá, 17 de mínima, 27 de máxima, lluvias dispersas y luego mejorando. Ocuta, si les queda dudas, Ocuta, hoy domingo. Encarnación, 16 de mínima y creo que es la mínima más baja por ahora. 16 para Encarnación y 25 de máxima. También se habla de lluvias dispersas y luego mejorando. Hay lluvias dispersas nomás. Lluvias dispersas para Encarnación. San Juan Bautista,
lluvias dispersas y luego mejorando, mínima de 16, máxima de 26. Paraguarí, 17 de mínima, 27 de máxima, lluvias dispersas con ocasionales tormentas eléctricas y luego mejorando. Ciudad del Este, 16 de mínima, 25 de máxima, lluvias con ocasionales tormentas eléctricas. Y Asunción, como ya decíamos, 17 de mínima, 28 de máxima, con lluvias y tormentas eléctricas y luego mejorando. ¿Qué pasa en Pilar? 16 de mínima con 26 de máxima, lluvias dispersas y luego mejorando. Pedro Juan Caballero, lluvias con tormentas eléctricas moderadas, una mínima de 16 y una máxima de 25 grados para este domingo. Salto del Guairá, 16 de mínima, 25 de máxima, lluvias con tormentas eléctricas moderadas. Zona Chaco, en Pozo Colorado, 18 de mínima, 28 de máxima, lluvias con ocasionales tormentas eléctricas. En Fuerte Olimpo, 23 de mínima y 28 de máxima, lluvias con ocasionales tormentas eléctricas. En Mariscal, José Félix Estigarribia, también en la región occidental, 23 de mínima y 31 grados de máxima. Va a estar cálida la jornada en Mariscal José Félix Estigarribia, pero también se anuncian lluvias dispersas, es decir, lluvias en todo el territorio nacional para este domingo 4 de octubre. Compartimos más información relacionada a estos comicios municipales 2026. Paraguay elige a sus 263 nuevos intendentes y también miembros de la Junta. Vamos a la actualización de la información que nos llega desde el Ministerio Público, la Fiscalía General del Estado, que también instaló un centro de monitoreo. Elecciones municipales 2026, Ministerio Público habilitó centro de monitoreo de informaciones y denuncias. Esto se instaló bien temprano esta mañana. El centro de monitoreo de informaciones y denuncias del Ministerio Público inició sus actividades en el marco de las elecciones municipales 2026 que se desarrollan este domingo 4 de octubre. El centro permite centralizar la recepción de denuncias e informaciones relacionadas con presuntos delitos, faltas e irregularidades electorales, así como articular la respuesta institucional a nivel nacional. En ese sentido, la agente fiscal encargada del operativo electoral, Sandra Ledesma, informó sobre las primeras incidencias registradas durante la jornada. Las primeras denuncias ingresadas son respecto a la conformación de mesas y el cumplimiento de los horarios. Asimismo, llegaron muchas denuncias de credenciales adulteradas y producción de documentos. Hasta el momento hay 3 detenidos, es lo que informó la fiscal Sandra Ledesma. La agente fiscal señaló que la jornada electoral implica un trabajo coordinado y minucioso con la Policía Nacional, institución que también recibe denuncias relacionadas con el desarrollo de los comicios. El centro de monitoreo se encuentra instalado en el salón auditorio de la sede central del Ministerio Público y permanecerá operativo durante el desarrollo de la jornada electoral. Para la recepción de llamadas y mensajes vía WhatsApp hay una línea habilitada 0985-675-372. Reitero, 0985-675-372 es el número para la recepción de llamadas y mensajes vía WhatsApp del Ministerio Público. De este centro de monitoreo de informaciones y denuncias instaladas en esta jornada y que va hasta el cierre de los comicios electorales. Hay otra información y esto es desde la Policía Nacional.
puesto de mando unificado en el marco de las elecciones municipales 2026. En el marco del operativo de seguridad dispuesto para las elecciones municipales 2026, se establece el centro de mando unificado con el objetivo de coordinar las acciones operativas, preventivas y de respuesta de las distintas dependencias de la Policía Nacional, garantizando el normal desarrollo de la jornada electoral y el mantenimiento del orden público. El centro de mando unificado está encabezado por el señor comandante de la Policía Nacional, el comisario general comandante César Roberto Silvero Lobos, acompañado por autoridades y representantes de las diferentes direcciones y departamentos policiales. Entre los responsables designados se encuentran el director general de Prevención y Seguridad, el director Ángel Franco Muñoz, el director de Operaciones Tácticas, comisario Juan Agüero, la directora de la Dirección General de Asuntos Internos, María Bejarano, la directora de Comunicación Estratégica, María Achucarro, el director general de Administración y Finanzas, José Vera, entre otras autoridades de la Policía Nacional. De esta manera, la policía articula sus recursos humanos, tecnológicos y operativos para brindar una respuesta coordinada y eficiente, contribuyendo al desarrollo seguro y ordenado de las elecciones municipales 2026. Puesto de mando unificado de la Policía Nacional en el marco de estos comicios.

0: Vamos a cambiar un rato de tema y esto que tiene que ver también con los World Skate Games Asunción 2026. Hay un comunicado de la organización que queremos compartir con ustedes y es otro de los efectos del temporal que se registró ayer en nuestra capital. Dice FanFest y Food Park, volvemos el domingo por la tarde. Debido a las condiciones climáticas registradas y priorizando el bienestar y la seguridad de nuestros espectadores, atletas y equipo de trabajo, el FanFest y el Food Park permanecerán cerrados durante la mañana. Este tiempo será destinado a realizar las tareas necesarias de recuperación y puesta a punto del espacio para que podamos volver a encontrarnos este domingo a partir de las 15 horas con todo listo para seguir disfrutando de los World Skate Games ASUS 2026. Nos vemos el domingo a la tarde, dice la comunicación oficial de la organización de los World Skate Games ASUS 2026. El FanFest y el Food Park entonces cerrados por las condiciones del tiempo y a partir de las 15 horas nuevamente se restablece este espacio para vivir toda la adrenalina del deporte sobre ruedas que se disputa en nuestra capital.
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0: Recordar también que los medios del estado somos media partner oficial de los Games, de los World Skate Games ASUS 2026. Y por supuesto pueden disfrutar de los deportes también a través de las pantallas de Paraguay TV en el 15.1 para que puedan sentir un poco de la adrenalina de estos deportes que tienen como escenario a Paraguay, que está disfrutando nuevamente de un gran evento internacional. Paraguay está en el foco, en la mirada del deporte a nivel internacional y esta vez nos toca recibir a los atletas que se desempeñan sobre ruedas.

0: Hasta el 18 de octubre, Paraguay vivirá toda la fiesta de los World Skate Games ASU 2026. 9:23 y cambiamos de tema para compartir también los detalles de lo que es la búsqueda de Kael Valdés en la región occidental de nuestro país. Se suma nuevo contingente especializado a la búsqueda de Kael Valdés en un esfuerzo permanente y decidido por dar con el paradero del pequeño Kael Valdés de 3 años de edad, desaparecido desde el viernes 2 de octubre en la zona de General Díaz. Se ha sumado a las labores un contingente de 25 militares especializados en búsqueda y rescate de la Fuerza Aérea Paraguaya. Junto con el personal SAR se incorpora a la operación la aeronave caza 212 que refuerza la capacidad de cobertura aérea, transporte y apoyo a las tareas de rastreo en el amplio territorio donde se desarrolla la búsqueda. El nuevo equipo se integra a las labores que ya se realizan con helicóptero UH-1H, avión Cessna 210, personal de la Prefectura General Naval y efectivos terrestres, trabajando todos de manera coordinada desde el centro de operaciones establecido en el Fortín General Díaz, es lo que informó el Ministerio de Defensa Nacional. Nuevo contingente especializado en la búsqueda de este pequeño. Hablamos de Kael Valdés, desaparecido desde el viernes 2 de octubre en la zona de General Díaz. Nueve de la mañana con 25 minutos. Seguimos en esta transmisión especial a través de Radio Nacional del Paraguay en un día de elecciones municipales 2026. Paraguay elige a sus nuevas autoridades para los próximos 5 años, autoridades locales. Los 263 municipios de nuestro país eligen a las nuevas autoridades hasta el momento prácticamente con normalidad. Veíamos recién el reporte también del Ministerio Público que hablaba de 3 personas detenidas hasta el momento. Son las 9:26, esto arrancó a las 7 y las principales denuncias o los casos presentados ante el Ministerio Público tiene que ver con la producción falsa de credenciales, documentos falsos, también en la instalación de las mesas y los horarios para el inicio. Pero según el reporte del Tribunal Superior de Justicia Electoral, conversábamos previamente también a través del trabajo de Andrés Cartamán con el señor Alberto Mauro, que decía que en los 263 municipios se está votando a estas horas de la jornada sin mayores inconvenientes. De hecho, que son los casos habituales que se presentan también en cada comicio y es por eso que las autoridades encargadas del control están abocadas también con este operativo. El Ministerio Público, la Policía Nacional, acompañando y trabajando también de manera conjunta para la recepción de denuncias en el caso de que se constaten los delitos o infracciones electorales en esta jornada de elecciones municipales 2026. Quiero reiterar también que hay una aplicación para que los electores puedan tener toda la información necesaria. Conoce la aplicación oficial Cívico, disponible para los dispositivos iOS y Android. Cívico se llama la aplicación del Tribunal Superior de Justicia Electoral que ustedes pueden descargar desde sus celulares. La Justicia Electoral pone a disposición de la ciudadanía la aplicación oficial Cívico. Es una herramienta digital desarrollada para facilitar la consulta del padrón electoral de manera ágil, segura y directa en el marco de las elecciones municipales del 2026, permitiendo a los electores verificar su local de votación, número de mesa y orden mediante 3 métodos de consulta que van desde digitar el número de cédula escanear el documento con la cámara o realizar el dictado por voz disponible en español y guaraní. Dice también la información oficial que en ese sentido se destaca que la aplicación garantiza la absoluta privacidad al no almacenar el número de cédula, la imagen escaneada ni la voz del usuario, datos que se emplean exclusivamente para resolver la consulta en el momento cívico. Entonces está disponible para Android y iOS. 9 de la mañana con 29 minutos. Vamos a saludar al ministro de la Secretaría de Emergencia Nacional, don Arsenio Zárate Oiménez en Viapo, Jinacopu Jarebepe. ¿Cómo estás, ministro? Muy buenos días.
1: Muy buenos días, Jessy. Respetuoso saludo a la audiencia. ¿Y cómo es este año? Pues haremos la... trabajo a full.
0: ¿Qué tal, ministro? ¿Qué reportes tenés? ¿Cuáles fueron las principales zonas afectadas por el temporal?
1: Capital y Central, granizada la mayoría de la vivienda que tiene techo fibrocemento, fueron totalmente destruidas, inclusive techo de teja, Jessy.
0: Realmente enormes eran los granizos, ministro, y al chocar con el techo se despedazaban otra vez, lo que mostraba la intensidad de esta tormenta.
1: Así mismo, Jesse.
0: ¿Y cuánto es el número de familias afectadas, ministro?
1: Bueno, hasta el momento no tengo todavía datos certeros, pero nuestra gente desde anoche están trabajando con la familia afectada, entregando... Anoche, por ejemplo, entregamos chapas. Carpas entregamos. Porque la oscuridad no nos permitía entregar otro tipo de material. Entonces, como primero auxilio, entregamos carpas.
0: Y a estas horas, ministro, ¿sigue el despliegue?
1: Claro, seguimos trabajando y va a continuar. Inclusive, acabo de hablar con el comandante de Fuerzas Militares y nos facilitaron dos vehículos livianos más para la evaluación.
0: Por ahora seguimos entonces en proceso de evaluación de daños, ministro.
1: Evaluación de daños, y a algunos ya le estamos entregando por lo menos carpas.
0: Jaimene, Pechapa y Catú, ¿yecote de Gina, ministro Ayepa?
1: No, Chapa ya tenemos listo para entregar también. Terminamos la evaluación y ya detrás ya vamos a entregar la capa.
0: En principio, ¿qué zonas de Asunción y Central serían las más afectadas? ¿Qué ciudades y qué barrios en Capital?
1: Capital, zona sur, la más afectada. Y también Cambala, Fernando La Mora de Central, Areguá, son los primeros informes que tengo.
0: En principio ellos están recibiendo, ¿verdad?, la asistencia local y posterior se comunican con ustedes, ministro, ¿así es?
1: Efectivamente, le atienden sus intendentes y después ya recurre a nosotros.
0: ¿Y otros puntos del país no tuvieron este nivel de tormenta?
1: Por lo menos hasta ahora no tengo referencia ni de ninguna llamada de intendente.
0: Ministro, ¿y los locales electorales tuvieron necesidad de asistir?
1: No, por lo menos a nosotros no nos pidieron un auxilio.
0: ¿Pero están también atentos, digamos, a las necesidades, ministro?
1: Alerta 100%, nosotros estamos para ayudar a la gente.
0: En el depósito de la CEN, ¿están con lo necesario para asistir a las familias de Central?
1: Tenemos recursos ahí.
0: ¿No tenés todavía un aproximado, ministro, de por lo menos lo que ya entregaron? ¿De carpas, digo?
1: En carpas ya entregamos 150.
0: ¿Y a qué hora cerrarían las evaluaciones?
1: Y vamos a ir a terminar, Jesse, teniendo en cuenta también que hoy tenemos las elecciones, vamos a infringir algo de la ley que todos los vehículos tenían que estar en parque cerrado, pero la situación amerita que salgamos con todos nuestros vehículos y pidamos ayuda también a la Fuerza Armada.
0: Prioridad en este caso la asistencia a la gente, no, ministro.
1: Prioridad, esa es la directiva del presidente de la República, que tenemos que atenderle a la gente que requiere de la asistencia del Estado, y así lo vamos a hacer.
0: Aparte van a tener, ¿verdad?, los funcionarios y cada vehículo también el documento, digamos que la orden de trabajo que les autoriza a estar prestando el servicio en caso de que también se percaten, ¿verdad?, de que el vehículo institucional está circulando, es por una razón de fuerza mayor en este caso, ministro.
1: Sí, claro que sí. Aparte de eso, la gente de la Contraloría entiende perfectamente nuestra tarea.
0: Bueno, ministros, Abrero y Metabeico APE a disposición en caso de que necesiten comunicar a la ciudadanía. Vamos a estar también atentos y operando hasta el cierre de esta jornada electoral. Así que agradecerte por el tiempo, fuerza con la tarea. A Oimera Mollare con novedad. Ya, ñe meta en contacto.
1: Presidente Jesse, saludo afectuoso a toda la población y que ejerza su derecho de elegir.
0: Gracias, ministro. Abrazo grande.
1: Mi respeto siempre a ti y a la audiencia.
0: El ministro de la Secretaría de Emergencia Nacional, don Arsenio Zárate, hablando acerca de estas primeras asistencias que ya brindó la Secretaría de Emergencia Nacional por el temporal que afectó principalmente a Capital y Central, es lo que nos menciona el ministro. Por de pronto ya se han entregado alrededor de 150 carpas como medida de asistencia y se siguen evaluando los daños para socorrer a las familias que pudieran estar necesitando. Reportes de otros departamentos no recibió la Secretaría de Emergencia Nacional y tampoco de los locales electorales, es lo que nos menciona, pero ellos están alertas también a la situación que pudiera presentarse en esta jornada. Importante lo que decía el ministro, la ley establece que en jornadas como estas los móviles institucionales permanezcan en el parque motor. ¿Cuál es la situación? La Secretaría de Emergencia Nacional tiene que entregar la asistencia a la gente que está necesitando, no puede esperar hasta mañana. Es por eso que podría la gente ver en circulación los móviles de la Secretaría de Emergencia Nacional. Igual pasa con los medios del Estado, con los móviles del MITIC. Obviamente nosotros estamos trabajando en la difusión de la información de interés para la ciudadanía, entonces obviamente el traslado se da con móviles institucionales también, pero son casos excepcionales. En otras instituciones los móviles y los vehículos están en parque motor como corresponde y como establece el marco normativo. Eso es entonces lo que queríamos compartir, actualizar también la información con respecto a la asistencia de la Secretaría de Emergencia Nacional a familias que fueron afectadas por el temporal. En el caso de Capital, Zona Sur y Cambala, nos decía el ministro Arsenio Zárate, y en Central, principalmente la ciudad de Fernando de la Mora y la ciudad de Areguá, las más afectadas por el temporal.

0: Reiteramos esta información de la Administración Nacional de Electricidad. 93% de las líneas de energía eléctrica fueron repuestas, según el reporte de la ANDE. También hubo mucha afectación al sistema eléctrico por el temporal que azotó a nuestra capital y al departamento central. El restablecimiento del suministro de energía eléctrica avanza tras el fuerte temporal con granizada que azotó ayer en gran parte del territorio nacional. Según el reporte de la Administración Nacional de Electricidad, el 93% de las líneas de distribución afectadas ya se encuentran nuevamente operativas. A estas horas, el 57 de las 61 líneas de 23.000 voltios del área metropolitana que quedaron fuera de servicio entre las 18.38 y las 23.59, las 23.19 de ayer, sábado 3 de octubre, tras el paso del temporal con vientos fuertes y caída de granizos que afectó gran parte del país, ya han sido normalizadas, es lo que informó la Administración Nacional de Electricidad a través de un comunicado oficial. Detalla que están pendientes de reposición cuatro alimentadores que afectan a barrios de las ciudades de Asunción, Capiatá, Luque y Limpio. La institución recuerda que se encuentra activo el Código Rojo de Apoyo de Emergencia para garantizar una atención más eficaz y rápida. Y dispone la incorporación de 40 cuadrillas adicionales que se suman al personal de guardia para los trabajos de reposición del servicio eléctrico, es lo que dice el comunicado de la ANDE. Por supuesto, también hay un canal oficial de denuncias para los casos puntuales y las zonas que siguen sin servicio de energía eléctrica. Se pueden comunicar a través de la app Mi ANDE, a través del contact center, a través también de la aplicación o el sitio web, para que puedan comunicar en caso de que todavía sigan sin el servicio de energía eléctrica. ¿Qué puede pasar? Es lo que informaron también desde la Administración Nacional de Electricidad. El temporal, ya en etapa del fenómeno El Niño, generó gran susto en la población debido al impacto, así como daños materiales en centros asistenciales, viviendas destechadas y árboles caídos. También se reportaron vehículos que terminaron con abolladuras y parabrisas rotos debido a los granizos de gran tamaño que cayeron. Desde la Secretaría de Emergencia Nacional también informaron que activaron ya anoche el protocolo de asistencia a familias afectadas, como ya nos mencionaba también recientemente el ministro Arsenio Zárate. 9:40, volvemos hasta el móvil de Radio Nacional. Andrés Cartamán, adelante, ¿cómo estamos?
1: Muchas gracias, Jessica. Un saludo a la audiencia de Radio Nacional del Paraguay. Así estamos desde el Tribunal Superior de Justicia Electoral. Y queremos hablar sobre cómo viene trabajando la Policía Nacional en materia de seguridad. Para más detalles, estamos en compañía del comisario Juan Fretes, jefe del Departamento de Relaciones Públicas de la Policía Nacional. A ver, ¿cómo se está desarrollando esta jornada? Sí, está muy buenos días, comisario. ¿Cómo está? Estamos en vivo para Radio Nacional del Paraguay.
2: Muy buenos días. Un saludo a toda la audiencia de Radio Nacional del Paraguay. Y hasta el momento, así como estamos mencionando antes de iniciar la entrevista, son cuatro personas las que hasta ahora se encuentran detenidas. Y un punto muy importante que quiero enfatizar, una de ellas en la localidad de Yutu fue en estado etílico a ejercer el derecho a voto. Y valga la redundancia y sorpresa de la del compañero que se encontraba en funciones en ese local electoral, esta persona poseía orden de captura por abuso sexual infantil. Entonces, gracias a las herramientas tecnológicas que hoy en día la Policía Nacional a través del sistema Quantum Integrado dispone, se realizó la consulta afiliatoria de los datos de esta persona y resultó que tenía precisamente esa orden de captura. Ahora bien, otros casos, por ejemplo, uno en el Alto Paraná, específicamente en el centro mismo de Ciudad del Este, una persona estaba usurpando funciones públicas o se hizo pasar o se quiso hacer pasar, mejor dicho, por presidente de mesa. Entonces, gracias a la pronta intervención policial, también los compañeros de justicia electoral, y los miembros del Ministerio Público tomaron acción y esta persona ya se encuentra a disposición del organismo jurisdiccional competente. También otras personas que hicieron, digamos, alusión al voto, que fotografiaron, mejor dicho, su derecho, fueron también puestas a disposición del Ministerio Público. También valga aclarar de que los 37.611 elementos de la Policía Nacional, hombres y mujeres, se encuentran trabajando, se encuentran a disposición precisamente de todas las direcciones de policía, y ese número macro tenemos que mencionar que en un 70% se encuentran realizando funciones propias de las distintas comisarías, como así también las coberturas de todos los locales electorales, para que toda la ciudadanía, todo el pueblo paraguayo pueda ejercer de una manera segura el derecho a voto. Entonces, eso es lo que podemos mencionar. También aclarar cuáles son las restricciones que tenemos, la de no aglomerarse en un radio de 200 metros, que las mesas de los distintos partidos, mesas de consulta, estoy refiriendo, tienen que estar también en un radio alejado de 200 metros de los locales de votación, y posterior a las 2 horas de haber concluido la votación, sí ya las personas pueden reunirse, pueden realizar festejos, pueden realizar todo tipo de acontecimientos y eventos sociales. Como también el expendio de bebidas alcohólicas posterior a esas 2 horas de haber finalizado los comicios.
3: Este proceso que se dio con esta persona que gana sobre, ¿qué llamó la atención de esta persona?
2: Bueno, esta persona por sobre todo llamó la atención al personal que se encontraba apostado en ese lugar, la actitud en la cual se estaba manejando, y para sorpresa de los intervinientes se encontraba en estado, aparente estado etílico, porque no podemos decir que se encontraba en estado etílico, ya que previo a eso uno tiene que hacer obviamente el alcotest, pero sí un aliento etílico bastante, bastante considerable, eso manifestó el interviniente. Se hizo la consulta a través de sus datos filiatorios en el sistema de búsquedas Quantum de la policía, y con los datos proveídos por esta persona se pudo comprobar de que se encontraba una orden de captura por abuso sexual infantil por este sujeto. Entonces se activaron todos los mecanismos y protocolos propios de la detención de las personas en base al artículo 12 de la Constitución Nacional, el artículo 17 del Código Procesal Penal, y fue puesta a disposición del organismo jurisdiccional competente. Bueno, de hecho que todas las coordinaciones propias, procedimentales y operativas quedan ya a cargo de los distintos directores de policía a lo largo y ancho de la República del Paraguay. Como así también, algo muy importante que quiero enfatizar es que todas las direcciones de policía cuentan con un apoyo de los distintos directores generales y directores de áreas especializadas de la Policía Nacional para poder realizar una operativa puntual, una operativa por sobre todo en base a una planificación previa y por sobre todo a medida que va avanzando las horas en base a cuál es el fenómeno, cuál es el suceso que está suscitando precisamente en las distintas localidades del país.
1: ¿De estas prohibiciones se dieron ya en el transcurso de estas horas, por ejemplo, de aglomeración o de inducción al voto?
2: Previo hubieron ciertos, digamos, sucesos que no pasaron a mayores precisamente por la rápida intervención policial y fiscal. Sí, se puede mencionar que en Puerto Olimpo hubo un allanamiento en base a una denuncia de compra de cédulas, pero todo eso transcurrió con total normalidad, ya que se realizaron las intervenciones oportunas y pertinentes por parte del Ministerio Público y por parte de la Policía Nacional. Les invito, aprovechando la pregunta que me hace, les invito a toda la ciudadanía que quiera hacer su denuncia, sistema de emergencia 911, y también, si me permiten, voy a buscar aquí el número que realizó, o sea, que socializó, mejor dicho, el Ministerio Público, ya que habilitó una línea para poder realizar las intervenciones propias. Es el 0985-67-5372. Repito, 0985-67-5372, que es el número de WhatsApp del Centro de Monitoreo del Ministerio Público, donde las personas pueden realizar sus denuncias, sus descargos, para que, por sobre todo, algo muy importante, en base a la coordinación previa que se hizo con el Ministerio Público, pueda la Policía Nacional y el Ministerio Público tomar la debida intervención.
1: Muchas gracias, comisario.
2: Por favor, a las órdenes, cuando gusten.
1: Escuchamos las palabras del comisario Juan Fertes, director de Relaciones Públicas de la Policía Nacional, quien hablaba sobre la situación que se da en torno a la seguridad en este día de elecciones municipales. Mencionaba que hasta el momento ya fueron detenidas 4 personas en los locales de votación. Menciona también que ellos están apostados en todos los locales a nivel país, más de 37.000 efectivos policiales que están distribuidos para poder garantizar la seguridad en este día de elecciones municipales. Y también hacía hincapié la importancia de denunciar los hechos que están prohibidos dentro de este día de votación. Mencionaba directamente llamar al 911 o también haciendo uso del número prohibido también por el Ministerio Público, que es el 0985-675-372 para llamadas o WhatsApp. Este ya está habilitado durante todo el día para denunciar delitos electorales, faltas electorales o también irregularidades durante la jornada electoral. Así mencionaba entonces

Vamos a compartir esto que publica publican los medios del Estado a través de su sitio web. Estas son las prohibiciones durante la jornada electoral. Lo que tenés que saber antes de ir a votar para no caer en una de las infracciones o faltas electorales. Paraguay volverá a las urnas este domingo 4 de octubre para elegir a sus intendentes y a los miembros de las respectivas juntas municipales, quienes ejercerán sus funciones durante el periodo 2026-2031. En ese contexto, el Código Electoral paraguayo establece una serie de prohibiciones dentro de los locales de votación y en sus alrededores, con el objetivo de resguardar el secreto del voto y garantizar el normal desarrollo de los comicios. Es importante recordar, antes que todo, que los 5.043.154 electores con 14.711 mesas receptoras de votos están repartidas para 1.187 locales de votación. Estos electores deberán presentar obligatoriamente su cédula de identidad física para emitir el voto. El documento en formato digital no está habilitado para votar al no contar aún con un marco legal para su uso en los procesos electorales. La información también señala que en estas elecciones se definirán 5.927 cargos públicos en los 263 municipios del país, 263 intendentes y 5.664 miembros de juntas municipales. Hablamos de 2.832 titulares y 2.832 suplentes, quienes asumirán sus funciones para el periodo 2026-2031. ¿Cuáles son las restricciones en los locales de votación? En un radio de 200 metros alrededor de los locales de votación, está prohibida la portación de armas de cualquier tipo y la instalación de mesas de consulta de partidos, movimientos o alianzas políticas. Asimismo, se prohíbe la aglomeración de personas que pueda ejercer presión sobre los electores, exceptuando las filas para ingresar a las mesas de votación. Por otra parte, se prohíbe ingresar al cuarto oscuro con teléfonos celulares, cámaras fotográficas, filmadoras u otros dispositivos que permitan captar o transmitir imágenes a fin de resguardar el secreto del sufragio. Quienes incumplan esta disposición se exponen a multas de entre 15 y 30 jornales mínimos, según lo establecido en el Código Electoral. También está prohibida la propaganda electoral y la difusión de resultados. Durante el periodo de veda, queda estrictamente prohibida la difusión de la propaganda electoral, encuestas e informes de boca de urna hasta una hora después del cierre oficial de las mesas de votación, que sería a las 18 horas. En cuanto a los espectáculos públicos, la restricción rige hasta 2 horas después de finalizados los comicios. En cuanto a la venta de bebidas alcohólicas, la normativa electoral también contempla la prohibición de la venta de bebidas alcohólicas. La medida entra en vigencia a partir de las 19 horas del sábado previo y se extiende durante toda la jornada del domingo de votación. El cumplimiento estricto de estas disposiciones busca garantizar que los ciudadanos ejerzan su derecho al voto en un ambiente de libertad, tranquilidad, seguridad y absoluto respeto al secreto del sufragio. Nueve con 54 minutos ya de esta mañana de domingo 4 de octubre, recordando que hay aviso meteorológico vigente para Concepción, San Pedro, Amambay, Canindeyú, sureste de Presidente Hayes y el sureste del Alto Paraguay. 19.2 grados ya la temperatura a estas horas en Asunción, está subiendo la temperatura, se redujo levemente el porcentaje de la humedad, que a estas horas es del 81%. Tenemos vientos que soplan desde el sur-suroeste a 4 kilómetros por hora y meteorología anuncia una

0: Máxima de 27 grados para la tarde de este domingo. Durante la mañana vamos a tener temperaturas frescas a cálidas, con cielo mayormente nublado, vientos variables, lluvias dispersas con ocasionales tormentas eléctricas. En horas de la tarde vamos a tener ya temperaturas más cálidas, con cielo mayormente nublado, vientos variables, lluvias dispersas y luego mejorando, dice meteorología. De momento vamos a establecer otra breve pausa y a la vuelta seguimos informando en este domingo, día de elecciones municipales 2026.
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1: Treinta minutos ya pasaron de las 10 de la mañana después de esta hermosa selección musical del compañero Carlos Castro. Seguimos informando en esta jornada decisiva para nuestro país, elecciones municipales 2026 que se desarrollan hoy hasta las 17 horas en los 263 municipios del todo el territorio nacional. 19.2 grados de temperatura tenemos a estas horas de la mañana. Se mantiene fresca la jornada de este domingo 4 de octubre. Cielo nublado en Asunción, gran parte del territorio. Tenemos un 81% de humedad en el ambiente y vientos que soplan desde el sur-suroeste a 4 kilómetros en la hora. La máxima para esta jornada es de 27 grados, dice la Dirección Nacional de Meteorología, que anuncia lluvias dispersas con tormentas eléctricas en el transcurso de esta mañana y también lluvias dispersas en horas de la tarde y luego mejorando. Tenemos información de Andrés Cartamán, Carlos. Bueno, en breve vamos a estar en contacto con él también para actualizar la información respecto a la votación del ministro del Interior, Enrique Herrera. Vamos hasta él. Adelante, Andrés.
2: Muchas gracias. Compartimos las declaraciones del ministro del Interior, Enrique Herrera.
3: Bueno, Güero es un crack, ustedes le conocen, y él me reportó recién 30 incidentes a nivel nacional, que es poco para 5 millones de electores, para más de 14 mil locales de votación, y 4 detenidos por incidentes menores, con intervención de la ley. Y después los incidentes son empujones, gritos, documentos que no llegaron a tiempo. Pero hoy todas las mesas están habilitadas en todo el país. Hubieron algunas demoras en el Chaco, hubieron algunos problemas en Irugua, pero después nada. En las zonas calientes sí está más reforzado. En Pané, donde hubo ese atentado, en Villaliza, donde aparentemente las cosas pueden cambiar. Y también en Irugua, donde no teníamos señal, que ahora gracias a la verdad y la policía pudimos reportar que está funcionando sin problemas. Así que en líneas generales todo está en orden. Porque este es el momento de declarar su derecho. Después, si no vota, casi pierde el derecho a quejarse, ¿verdad? Mejor que venga, vote, y si acertó o se equivocó, verá después, ¿verdad?
4: ¿Se empieza a reforzar otros puntos del país?
3: Sí, bueno, una vez, la otra parte caliente, hay que decirlo, es cuando se cierran las puertas, ¿verdad? Se cierran las puertas, votan los que están adentro, y después hay que hacer llegar, digamos, los resultados. Pero debo decirle esto con cierto orgullo, en Paraguay nosotros tenemos uno de los mejores sistemas electorales del mundo. Yo estuve en la Asunción de Keiko Fujimori y ella me decía que no puede creer que tenía que esperar 22 días para saber quién ganaba. Y en esos 22 días, como sabía, acá los perros se plaguean y siempre, ¿verdad? Es un clásico, ¿no? Autoflagelamos. Pero nuestro sistema electoral es el mejor de América Latina. Y nosotros una hora después ya sabemos quién es. Y cuando hubo parejísimo con la vicepresidencia de Argaña y Yoyito del 2000, nadie dijo nada. O sea, tenemos 36 años sin elecciones cuestionadas. Es fantástico. Gracias a ustedes.
2: Escuchamos las palabras del ministro del Interior, Enrique Herrera, quien acaba de votar aquí en la escuela Nuestra Señora de la Asunción, y se refería también a los hechos ocurridos hasta el momento, las intervenciones realizadas también por la Policía Nacional, y destacaba también el proceso que se está desarrollando con total normalidad, a excepción de algunos incidentes menores que se daban también en algunos locales de votación, en los que destacaba el ministro Enrique Riera. Jessica, y audiencia.
1: Mucha gente ya en ese local electoral, Colegio Nuestra Señora de la Asunción, decías, Andrés.
2: Así mismo, hay mucha gente, sí, van acercándose también hasta este lugar, y el ministro también, que continúa también aquí en compañía entre las autoridades policiales, ya participó también de este proceso de votación.
1: Bueno, Andrés, agradecemos por el informe y quedamos atentos a otras novedades.
2: Muy bien, muchas gracias.
1: Hasta luego, Andrés Cartamán, desde el Colegio Nuestra Señora de la Asunción, con las declaraciones del ministro del Interior, Enrique Riera, tras depositar también su voto en estos comicios municipales. Si uno no vota, pierde casi el derecho a quejarse, decía el ministro del Interior, quien ya cumplió también con este derecho y obligación de todo ciudadano. Colegio Nuestra Señora de la Asunción, en donde estábamos observando también a través de las imágenes de nuestro canal 15.2, de nuestro sitio web www.mediosdelestado.gob.py, una gran concurrencia de personas a estas horas de la mañana, y ya los primeros incidentes registrados también, pero que en comparación con la cantidad de electores es mínimo, es lo que decía el ministro del Interior, Enrique Riera. Y tenemos que mencionar también que el Ministerio Público había informado bien temprano que en el transcurso de esta jornada electoral se iban a ir dando las declaraciones pertinentes en distintos momentos de esta jornada electoral. Habrán 4 cortes en esta jornada, es lo que anunciaban, y ya hace unos minutos atrás la fiscal Sandra Ledesma, fiscal electoral y coordinadora de este centro de monitoreo del Ministerio Público, estuvo brindando algunas declaraciones a los medios de comunicación, a los medios de prensa, en lo que ellos mismos denominaron el primer corte de estos 4 que están previstos en el transcurso de la jornada. Quiero precisar nomás los horarios en los que van a ir anunciando las conferencias de prensa también desde el Ministerio Público, que reiteramos ha habilitado un centro de monitoreo y denuncias de delitos o infracciones electorales. A las 9:30, a las 12 horas, a las 15 horas y a las 17 horas están previstas estas conferencias o estos reportes del Ministerio Público, y ya tuvimos la primera. Vamos a escuchar y compartir las declaraciones de la fiscal Sandra Ledesma, fiscal electoral, respecto a la situación que se viene presentando a nivel país en el transcurso de estas primeras horas de las elecciones municipales 2026.
5: Bien. Vamos a dar a conocer el primer corte de todo lo que estamos recibiendo hasta ahora a través de todos los fiscales del país, en el centro de monitoreo. La fiscal Sandra Ledesma.
6: Muy buenos días a todos. Haciendo y cumpliendo también con nuestro centro de monitoreo, queremos dar las primeras informaciones en cuanto a denuncias que ha recibido este centro de monitoreo. Estamos dividiendo en varios sectores el trabajo, teniendo en cuenta que tenemos denuncias ya de un día antes de las elecciones. Las denuncias que recibimos ya el día de ayer fue justamente en CD1, en donde personas cerca del colegio Vicente Ignacio Iturbe, supuestamente con propagandas electorales ubicadas a menos de 20 metros del local de votación. Esta denuncia se abordó y se envió a los efectivos policiales para que puedan despejar el área. También el colegio Ignacio Iturbe, donde se denunció que en el local de votación había una carpa que funcionaba como logística y de información electoral, que también fue despejada por la Policía Nacional. También tenemos denuncia del personal de la Junta Cívica portando calcomanías electorales, que también se les explicó que no pueden tener ningún distintivo ni calcomanía con alusión a ningún partido político. En la ciudad de Paraguarí se denunció que operaba un PC a menos de 200 metros local de votación, donde el fiscal de delitos electorales también ordenó la dispersión y el cierre de dicho PC. También se denunció prohibición de difusión de propaganda electoral por medio de comunicación. También las denuncias que se realizaron el día de hoy, que ingresaron en realidad a partir de las 6 de la mañana, específicamente a nivel general de la conformación de mesa. Luego, individualmente, resoluciones adulteradas en Humaitán y en Mucú, a cargo de la fiscal Lourdes Patricia Ramírez, donde fue una persona detenida por tener una resolución que fue adulterada, donde se le designaba como apoderado a una persona con una resolución falsa. Tenemos en Paraguarí el fiscal Alfredo Ramos, que tuvo denuncias de, con problemas de conformación de mesa. Santísima Trinidad, Junta Cívica, incidentes entre los apoderados con relación a la colocación de mesas y las máquinas de votación, que querían cambiar el lugar en donde se encontraban asignados inicialmente las mesas y la máquina de votación. Luego tenemos denuncia del Colegio Ignacio Apane sobre voto asistido, que fue asistida por el fiscal Marcelo García de Zúñiga. También denuncia de conformación de mesa de Antequera en San Pedro, a cargo del fiscal Ángel Rodríguez. Denuncia en Belén Concepción, que es uno de los lugares donde tardó más la conformación de mesa, teniendo en cuenta que ciertos partidos políticos no llegaron o no asistieron las personas para conformar las mesas, y había un impedimento para que se pueda conformar las mesas. Ya fue abordado por el fiscal Joel Casal. Tenemos en Ciudad del Este el fiscal Gabriel Segovia, denuncia a raíz de un toldo cerca del local de votación, que tendría que estar a más de 200 metros. Luego tenemos Asunción Ignacio Apane, conformación de mesa, que no permitían que se sienten las personas que no eran asignadas. Colegio Leandro Prieto, presidente de mesa, que no estaba permitiendo que veedores participen en el funcionario. Y culmina también la ciudad de Belén, donde se para labrar acta respecto a la conformación de mesas. Denuncia Colegio Ignacio Iturbe, Trinidad. También el fiscal Marcial Machado recibió denuncia que habían dos PCs dentro del local de votación, que también fue dispersado. Distrito La Catedral, Junta Cívica, denuncia un apoderado, un partido liberal, que se encuentra incidentando a las personas evitando el acto eleccionario, que se encuentra actualmente en proceso la denuncia. En cuanto a detenidos, tenemos a cargo de la fiscal Estela María Ramírez, que dispuso la detención de una persona que tenía un carnet supuestamente proveído por la justicia electoral, que correspondía, que no correspondía con la persona, o sea que era un carnet adulterado. En Guairá también un detenido por soborno al elector a cargo de la fiscal Jalil Ortiz. En Abaica, Azapá, donde se rompieron papeletas, detención a cargo de la fiscal Lisa Baeza, que luego fue aclarado y ya la persona fue liberada. La fiscal Vivian Coronel en Ciudad del Este, un vehículo con propaganda electoral que fue invitado a retirarse ante la negativa de retirarse del lugar con su propaganda electoral, fue dispuesta a su detención. Y luego tenemos las denuncias a nivel país que vienen recibiendo la Oficina de Denuncias Penales. Encarnación, Villarrica, Lambaré, Cacupé, Villa Hayes, San Estanislao, San Antonio, Yaguarón, Coronel Bogado, Quindú, Uyuy, Zonal Iguazú, Lloré. Y por otro lado, estamos abordando las redes sociales, como habíamos comunicado ayer. Nuestro centro de monitoreo se encuentra en revisión de las denuncias que se realizan también a través de redes sociales, en donde estamos pudiendo constatar denuncias, en el mayor de los casos, la denuncia de las carpas y la propaganda electoral a menos de 200 metros del local de votación. Todo lo que es, lo que suministra redes sociales, se le envía a la Policía Nacional para que puedan despejar el área. Esto.
7: Fiscal, una consulta, ¿cuáles son los puntos del país donde actualmente no se ha podido iniciar las elecciones justamente por no poder conformarse la mesa, o ya todos están conformados?
6: Todas las mesas están conformadas, si bien es cierto, Concepción fue uno de los lugares, Belén, uno de los lugares donde más tardó la conformación de mesa, pero a nivel país tenemos información de que todas las mesas han sido conformadas.
7: Las denuncias en lo que respecta a voto asistido para inducir al voto, ¿todos esos ya fueron aclarados, si podría reiterar?
6: Sí, estamos recibiendo denuncias de voto asistido y la policía justamente le está explicando a la ciudadanía, en el caso de los adultos mayores, están utilizando la máquina de votación que es para práctica, que se encuentra en los locales de votación.
7: También, doctor, aparentemente, no sé si en Pedro Juan Caballero denunciaban que había circuitos cerrados en dirección a las máquinas de votación. ¿Esas denuncias recibieron o no puntualmente?
6: Sí, hemos recibido y el fiscal se ha constituido ayer en 6 locales electorales a fin de hacer la verificación de los circuitos cerrados y eso ya fue solucionado también.
7: ¿Detenido finalmente, doctora, cuántos quedaron ya?
6: Hasta el momento tenemos 4 detenidos.
7: ¿Que permanecen detenidos?
6: Sí.
8: ¿Cuáles son los casos que más sobresalen, las denuncias que más sobresalen?
6: Y en la conformación de mesa es lo que más tuvimos inconveniente, porque ciertos partidos políticos no se presentaron, no llegaron en el horario establecido por el Código Electoral para conformar las mesas y se negaban a que la mesa sea conformada como dice el Código Electoral. Entonces es ahí donde teníamos los primeros incidentes.
8: ¿Una persona tenía orden de captura momento de llegar al local de votación y las autoridades intervinieron?
6: No, no.
9: ¿Es en el Chaco?
6: Sí, pero ese es por otro.
9: Por otro hecho, sí.
7: Hasta el momento, detenidos o inconvenientes en lo que respecta a agresca, a golpe, ¿tuvieron denuncias?
6: Hemos observado por redes sociales aisladamente agresca, no como en otras elecciones, se puede decir que se encuentra bastante tranquilo.
8: En la zona de Espejusa tuve conocimiento de que a metros de un centro de votación se hallaron clavos Miguelito. ¿Qué de ese reporte se tiene con relación a eso?
6: No tengo ese reporte.
8: Para mencionar nada más y disculpe, fiscal, con respecto a estas personas detenidas, ¿cuáles eran las causas que tenían, por lo menos, de que estaban cometiendo como delitos?
6: En el caso, como ya había explicado, tengo una persona por haber presentado un carnet adulterado, una resolución que supuestamente fue proveída por la justicia electoral que era adulterado. En el otro caso de detenido es por soborno al elector y el otro caso de detenido es la fiscal Vivian Coronel, donde una persona se acerca con propaganda electoral que fue invitada a retirarse y al su negativa a retirarse se dispuso su detención.
7: Doctora, no sé si podría explicar, ya que la mayoría de los medios están aquí, para las personas que están viendo justamente a qué se exponen cuando intentan inducir al voto, cuando intentan comprar o vender su voto, o las personas que intentan conformar mesas con documentos falsos, ¿a qué se exponen?
6: Expectativa de pena hasta 5 años de pena privativa de libertad.
1: Y las declaraciones de la fiscal Sandra Ledesma, fiscal electoral y coordinadora del Centro de Monitoreo de Informaciones y Denuncias del Ministerio Público, la Fiscalía General del Estado. Este es el primer informe de los 4 que van a ir presentando las autoridades encargadas de garantizar el control y el orden en estos comicios municipales. Hasta el momento, 4 personas detenidas, es lo que decía la fiscal, y los mayores inconvenientes se dieron en el horario de conformación de las mesas y también de personas que estaban realizando un indicio al voto en cercanías de los locales electorales, que primeramente fue invitada a retirarse y ante la negativa fue detenida, es lo que informó también la fiscal Sandra Ledesma. Vamos a reiterar el número de teléfono que instaló el Ministerio Público para que las personas que constaten algún delito electoral puedan acercar sus denuncias o comunicarlas. Pueden hacerlo a través del 911 de la Policía Nacional, porque es un trabajo conjunto, pero también a través de esta línea de WhatsApp, que puede ser para llamadas o mensajes de WhatsApp, 0985-675-372. Reitero, 0985-675-372. Para llamadas o mensajes de WhatsApp al Centro de Monitoreo de Informaciones y Denuncias durante la jornada electoral de este domingo 4 de octubre.

Vamos hasta las redes sociales y compartir también la información que publicó el presidente de la República.

Tenemos reporte también de lo que ha sido el voto del vicepresidente de la República, el señor Pedro Aliana, quien esta mañana bien temprano a las 9:15 también votó en el Centro Regional de Educación de Pilar, cumpliendo también con este derecho y esta obligación. Observamos las imágenes del momento en que sufragó el vicepresidente de la República, Pedro Aliana, en el departamento de Ñeembucú. Mesa 2 para el vicepresidente de la República, Pedro Aliana.

10 de la mañana con 51 minutos, seguimos informando a través de Radio Nacional del Paraguay, ya 920 AM, nuestro canal de aire 15.2, y también estamos en vivo y en directo a través de nuestro sitio web oficial en mediosdelestado.gov.py, y tenemos también disponible nuestro mensajero de WhatsApp. Nos pueden escribir al 0962-327-976, que con mucho gusto vamos a ir leyendo sus mensajes, si tienen dudas, algún número de teléfono que se les pasó, que necesiten para esta jornada importante, nos pueden escribir, que con mucho gusto vamos a ir también compartiendo la información que tenemos desde aquí para todos nuestros oyentes de la 920 AM. Mencionar también algo muy relevante que ya estuvimos mencionando, pero que es importante que sepan, para ir a votar tienen que llevar la cédula de identidad. Otro documento no va a ser válido para esta jornada en el que Paraguay elige a sus nuevos intendentes y miembros de las juntas municipales. Hay que llevar la cédula de identidad física, esté vencida o esté vigente. Por de pronto todavía no es válido para el voto la cédula que tenemos en la identidad electrónica. Oportunamente eso en el futuro podría darse, es lo que aclaró también el Ministerio de Tecnologías de la Información y Comunicación, MITIC, a través de un comunicado exhortando a la gente a que prepare sus cédulas de identidad físicas para ir a las urnas este domingo 4 de octubre. Es el único documento válido para poder votar, es lo que establece la ley. Todavía no se puede utilizar la cédula electrónica o el documento, digamos, que está en la identidad electrónica, porque eso requiere de una reglamentación específica en coordinación con la justicia electoral, es lo que aclararon desde el MITIC, y que se está trabajando en esa normativa para poder avanzar y que en un futuro cercano también la implementación electrónica sea válida. De momento, reiteramos, cédula física vigente o vencida es la que van a poder utilizar para votar. De la mañana con 54 minutos, recordamos que hay aviso meteorológico vigente. Esto se emitió a las 9 de la mañana con 3 minutos. Habla de lluvias intensas con tormentas eléctricas fuertes a muy fuertes, ráfagas de vientos fuertes a muy fuertes y la probabilidad de caída de granizos. Ojalá que ya no super granizos como los de ayer. Esperemos que no caiga luego, porque de que afecta, afecta. Sistemas de tormenta se desplazan sobre la zona de cobertura. Es alta la probabilidad de ocurrencia de fenómenos de tiempo severo de manera puntual durante la mañana de este domingo 4 de octubre. Abarca a Concepción, San Pedro, Amambay, Canindeyú, sur y este de Presidente Hayes, sur del Alto Paraguay. Para tener en cuenta es el aviso meteorológico que sigue vigente a estas horas. Y en Asunción está subiendo la temperatura, 20.8 es lo que marca el termómetro a estas horas. Tenemos cielo cubierto, cielo nublado en Asunción y hoy se anuncia una máxima

0: de 27 grados, pero con lluvias dispersas, con tormentas eléctricas en la mañana y ya solo lluvias dispersas en horas de la tarde. Hacemos una breve pausa y enseguida seguimos informando en estas elecciones municipales a través de Radio Nacional del Paraguay.
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4 minutos ya pasaron de las 11 de la mañana. Seguimos informando a través de Radio Nacional del Paraguay, la 920 AM, también a través de la radio Carlos Antonio López de Pilar y la FM de San Pedro, todo lo que ocurre en esta jornada de elecciones municipales 2026. Datos relevantes que están disponibles a estas horas en el sitio web de los medios del Estado, mediosdelestado.gov.py, y destaca esta información: más de 5 millones de electores eligen 263 intendentes en todos los distritos de nuestro país, y dice la información oficial que un total de 5.043.154 electores están habilitados para ejercer su derecho al voto en las elecciones municipales de este domingo en los 263 municipios del país. El Tribunal Superior de Justicia Electoral llamó a la participación activa y tranquila de la ciudadanía. Desde las 7 de la mañana se abrieron los locales de votación, pese a que en algunos lugares no tenían restablecido el servicio eléctrico como consecuencia de la tormenta ocurrida en la noche del sábado. En la apertura de las elecciones, el presidente de la Justicia Electoral, el ministro Jorge Bogarín, destacó que las máquinas de votación que fueron distribuidas en todos los locales tienen una autonomía de 12 horas de funcionamiento. En ese sentido, transmitió la tranquilidad a la ciudadanía y a los miembros de mesa, enviando un mensaje de paz y concordia para que tengamos una verdadera fiesta cívica. Exhortamos a la calma para que la gente vaya a elegir tranquila sus autoridades municipales por los próximos 5 años. Que gane la democracia, dijo la máxima autoridad electoral. El presidente de la República, Santiago Peña, tras ejercer su derecho al voto, alentó también a la gente a que vaya a sufragar. Creo que es una fiesta cívica. Cada 5 años los paraguayos tenemos la oportunidad de poder votar a las autoridades municipales. Es también una gran oportunidad para renovar ese compromiso, para alentar la participación, dijo el presidente Santiago Peña. Así también se puso a disposición de todas las autoridades que resulten electas para trabajar en conjunto para el fortalecimiento de la descentralización y la capacidad de resolver los problemas de la gente, señaló el presidente Santiago Peña esta mañana bien temprano después de votar. Algunas de las informaciones más relevantes en torno a las elecciones municipales, vamos a reiterar y recordar cuáles son las prohibiciones en esta jornada. Algunas de las restricciones tienen que ver con el uso de armas, por supuesto, la propaganda electoral y también la concentración masiva de personas en un radio cercano a los locales de votación. ¿Qué dice el informe? En un radio de 200 metros alrededor de los locales de votación está prohibida la aportación de armas de cualquier tipo y la instalación de mesas de consulta de partidos, movimientos o alianzas políticas. Asimismo, se prohíbe la aglomeración de personas que pueda ejercer presión sobre los electores, exceptuando las filas para ingresar a las mesas de votación. Por otra parte, se prohíbe ingresar al cuarto oscuro con teléfonos celulares, cámaras fotográficas, filmadoras u otros dispositivos que permitan captar o transmitir imágenes a fin de resguardar el secreto del sufragio. Quienes incumplan esta disposición se exponen a multas de entre 15 y 30 jornales mínimos, según lo establecido en el Código Electoral. La propaganda electoral y la difusión de resultados también. Hay restricciones al respecto.
Durante el periodo de veda queda estrictamente prohibida la difusión de la propaganda electoral, encuestas e informes de boca de urna, hasta una hora después del cierre oficial de las mesas de votación. En cuanto a los espectáculos públicos, la restricción rige hasta dos horas después de finalizados los comicios. La venta de bebidas alcohólicas también está prohibida. La normativa electoral también contempla la prohibición de la venta de bebidas alcohólicas. La medida entra en vigencia a partir de las 19 horas de ayer y se extiende durante todo este domingo en lo que duran las votaciones. El cumplimiento estricto de estas disposiciones busca garantizar que los ciudadanos ejerzan su derecho al voto en un ambiente de libertad, tranquilidad, seguridad y absoluto respeto al secreto del sufragio, es lo que se informa en la página oficial de los medios del Estado a estas horas. También hay un flyer de la justicia electoral que estamos observando ahora mismo a través de nuestra pantalla del 15.2 y de nuestro sitio web. Faltas electorales el día de las elecciones municipales, algunas que ya estábamos mencionando, y también hay más en esta información que nos comparte la justicia electoral. El ingreso al cuarto oscuro con los teléfonos que ya mencionamos que pueden vulnerar el voto secreto. Todo lo que pueda servir para vulnerar ese derecho. Reitero entonces, teléfonos celulares, cámaras fotográficas, filmadoras u otros dispositivos capaces de captar o transmitir imágenes. También la aglomeración de personas o grupos a menos de 200 metros de los locales de votación que pueden ejercer presión sobre los electores, excepto filas para votar. La aportación de armas dentro de ese mismo radio, incluso con autorización administrativa. La instalación de las mesas de consulta de partidos, movimientos o alianzas dentro de este radio establecido, reitero, a menos de 200 metros de los locales de votación. Los que voten estando inhabilitados, eso también es una falta electoral. Pero ¿cómo no te van a habilitar luego si no estás en la lista, verdad? En la lista, en teoría, de la mesa. Después, perturbar la paz pública, afectando el normal desarrollo del acto eleccionario. Portar armas provocando tumultos que entorpezcan o interrumpan el normal desarrollo del acto eleccionario. Ingresar al local de votación en estado de ebriedad o bajo efectos de estupefacientes, que de hecho ya se dio un caso en el transcurso de esta mañana. Y que, por cierto, la persona tenía orden de captura, ya está a disposición del Ministerio Público. También la propaganda electoral que promueva violencia, discriminación, odio, desobediencia a la ley, grupos de combate, injurias o calumnias, también son faltas electorales. Esto lo establece el artículo 195 de la ley 834/96 del Código Electoral. ¿Qué decía hoy la fiscal Sandra Ledesma? Incluso entre las sanciones por delitos electorales van de 6 meses a 5 años de pena privativa de libertad. Para tener en cuenta. Estos son los datos relevantes a estas horas de la mañana. 11:13 ya. Esto arrancó bien temprano a las 7 de la mañana, esta jornada de elecciones, casi alcanzando ya mediodía, primera parte, digamos, de esta jornada de decisiones, de elección de autoridades nuevas para nuestros municipios, para los gobiernos locales. Y generalmente al mediodía se da como una especie de calma también en los locales de votación. Este es el horario de mayor concurrencia, después del desayuno la gente va y después al mediodía se calma otra vez para el horario del almuerzo. Pero hay que aprovechar, cuanto antes mejor ir a votar,
Porque esperemos que el tiempo acompañe también en toda esta jornada. Ahora mismo, acá en el barrio General Díaz de Asunción, tenemos sol incluso. Apareció el sol, se calmó un poco el tiempo, a pesar de que todavía meteorología anuncia lluvias con tormentas eléctricas en el transcurso de esta mañana que ya estamos cerrando. El aviso meteorológico sigue vigente. No varió, es el mismo de las 9 de la mañana que tiene todavía bajo este sistema de tormentas a varios departamentos, entre ellos voy a reiterar Concepción, San Pedro, Amambay, Canindeyú, sureste de Presidente Hayes y el sureste del Alto Paraguay. Esos son los departamentos que siguen bajo aviso meteorológico. En Asunción está subiendo la temperatura, tenemos ya 20.8 grados con cielo parcialmente nublado nomás ya, porque ya tenemos sol, reitero, y esperemos que siga mejorando también en las próximas horas. Vamos a tener una tarde cálida con máxima de 27 grados para hoy, es lo que anuncia la Dirección Nacional de Meteorología. Vamos nuevamente hasta las redes sociales y quiero compartir esto que publicó el vicepresidente de la República, el señor Pedro Aliana, a través de su cuenta oficial en X. Dice: "Hoy es un día importante para nuestra democracia. A cada paraguayo que hoy va a ejercer su derecho al voto, le pido que lo haga con tranquilidad, con respeto y pensando siempre en lo mejor para su ciudad y para nuestro querido Paraguay. Vivamos esta jornada en paz, respetándonos entre todos y demostrando una vez más la madurez de nuestro pueblo. Que Dios bendiga al Paraguay", es lo que publicó hace un par de horas a través de su cuenta oficial en X el vicepresidente de la República, el señor Pedro Aliana. Algunas de las informaciones también que están en las redes sociales oficiales, por supuesto, ustedes van a encontrar información de primera mano a través de las cuentas de los medios del Estado, a través de Radio Nacional del Paraguay, a través de nuestro sitio web, en donde se van ampliando todas las informaciones que se van generando desde cada uno de los medios del Estado, porque recordemos, los compañeros también desde exteriores están trabajando y acompañando esta jornada electoral. Vamos a reiterar también la publicación del Ministerio de Trabajo, Empleo y Seguridad Social, porque a pesar de que hoy es una jornada de elecciones, también hay mucha gente trabajando. Sin embargo, se tiene que hacer el espacio para que estos trabajadores puedan cumplir con su derecho al voto, y es lo que publicó el Ministerio de Trabajo, Empleo y Seguridad Social a través de su cuenta oficial en X. Paraguay vota 2026. Tu derecho a votar también debe ser respetado por en el trabajo. Este domingo 4 de octubre se desarrollarán las elecciones municipales en todo el país con una jornada de votación prevista de 7 a 17 horas. Si tu empleador no te permite salir a votar, te exige trabajar pese a que debes cumplir funciones electorales o te anuncia o aplica descuentos salariales por ejercer estos derechos, podés comunicarte con el Ministerio de Trabajo, Empleo y Seguridad Social. Hay un WhatsApp habilitado para las denuncias y asesoramiento, que es el 0993-308-100. Reitero, 0993-308-100. Durante la jornada electoral estaremos brindando orientación y recibiendo denuncias vinculadas con posibles incumplimientos de derechos laborales, es lo que anuncia el Ministerio de Trabajo y resalta: ejercer tu derecho al voto no debe significar perder salario ni exponerte a represalias laborales. Y compartiendo otro tema relevante también,
Y esto no tiene que ver con las elecciones, pero sí con la protección de nuestros niños y niñas. Hace una hora, el Ministerio de la Niñez y la Adolescencia publicó un comunicado que hace mención a la línea Fonoayuda. El Ministerio de la Niñez y la Adolescencia informa a la ciudadanía que en tanto se subsane el problema técnico del servicio Fonoayuda 147, hay otro número habilitado que es el 0961-147147. Igual de fácil, si pueden anotar, reitero, 0961-147147 para casos necesarios de denuncias, orientación sobre vulneración de los derechos de niños, niñas y adolescentes. Agradecemos la comprensión, reiteramos el compromiso del MINA en responder con la mayor celeridad a las situaciones que no sean reportadas, es lo que informó el Ministerio de la Niñez y la Adolescencia. Compartimos también lo que publicó el Tribunal Superior de Justicia Electoral a través de su cuenta de X acerca del elector informado, que son datos igual al que nos han proporcionado ya con antelación respecto a esta guía de elector informado y que ellos van también difundiendo a través de sus cuentas oficiales. En este caso estamos leyendo la cuenta del X que dice: te contamos cuáles son las funciones de los miembros de mesa receptora de votos en esta jornada electoral. Te contamos que los miembros de mesa son propuestos por los partidos políticos con mayor número de bancas en el Congreso y designados por el juez electoral. Son la máxima autoridad en la mesa, en la cual se desempeñan y actúan con entera independencia en el ejercicio de sus funciones. ¿Cuáles son sus principales funciones? Instalar la mesa receptora de votos, mantener el orden en la mesa receptora de votos, indicar al elector la máquina de votación en la que debe sufragar, controlar el entintado del dedo índice de la mano derecha de los electores, resolver en el acto consultas, reclamos y dudas y realizar el escrutinio y firmar las actas correspondientes. Esas son las responsabilidades y funciones de los miembros de mesa receptora de votos, es lo que informa también el Tribunal Superior de Justicia Electoral.

Reiterar también que el Ministerio Público ha conformado, instalado el Centro de Monitoreo de Informaciones y Denuncias para esta jornada electoral. Y quiero mencionar la línea habilitada para los casos de delitos o fraudes electorales que pudieran presentarse en el transcurso de esta jornada. Y hasta el momento, ya en su último corte o en el primero de esta mañana, la fiscal Sandra Ledesma había informado que había 4 personas detenidas ya en estas primeras horas de las elecciones. El centro de monitoreo se encuentra instalado en el salón auditorio de la sede central del Ministerio Público y permanecerá operativo durante el desarrollo de la jornada electoral. Para la recepción de llamadas y mensajes vía WhatsApp se encuentra habilitada la línea 0985-675-372, también a disposición para las denuncias que puedan presentarse en el transcurso de esta jornada de elecciones municipales.

Reiteramos también que nuestro mensajero de WhatsApp está habilitado para la gente que quiera comunicarse con nosotros. Lo pueden hacer al 0962-327-976, que con gusto vamos a ir leyendo sus mensajes. Nosotros vamos a estar informando desde Radio Nacional del Paraguay, desde los medios del Estado, todo lo que tenga que ver con esta jornada eleccionaria, acercando toda la información de interés a nuestra querida audiencia a través de todas las radios del Estado, porque hay que mencionar que nuestros compañeros también de Pilar y de San Pedro están con la completa cobertura de esta jornada de elecciones municipales. Otro que ya cumplió con su derecho al voto es el ministro de Industria y Comercio, Marco Riquelme, que también publicó a través de sus redes sociales la foto con el dedo entintado, ¿verdad? Que es la señal de votación, y lo que compartió el ministro del MIC a través de su cuenta oficial. Hoy es un día importante para nuestra democracia. Vine a cumplir con mi deber como ciudadano con mucha responsabilidad y entusiasmo. Quiero destacar especialmente a los jóvenes. Cada vez que se informan, participan y ejercen su derecho al voto, fortalecen nuestra democracia y ayudan a construir el futuro de nuestro país. Deseo que vivamos una jornada cívica con mucha participación y responsabilidad, y que al final del día sepamos respetar la voluntad ciudadana, es lo que destacó también a través de su cuenta oficial en X el ministro de Industria y Comercio, Marco Riquelme. A través de las redes sociales nos vamos informando de a poco quiénes son los que ya votaron, quién falta todavía. Bueno, hasta las 17 horas hay tiempo hoy de ir a votar. Vamos a repasar lo que destacaban desde el Ministerio Público respecto a los primeros inconvenientes que fueron detectados a través del Centro de Monitoreo, y los detalles de esta conferencia de prensa que brindó la fiscal Sandra Ledesma. El Ministerio Público realizó el primer corte informativo de la jornada electoral desde el Centro de Monitoreo de Informaciones y Denuncias durante una conferencia de prensa encabezada por la agente fiscal Sandra Ledesma, coordinadora del operativo electoral a nivel nacional. Y en la ocasión se informó que hasta el momento 4 personas fueron detenidas en distintos puntos del país por presuntos hechos punibles relacionados con el proceso electoral, quedando a disposición de la justicia ordinaria. En Ciudad del Este, específicamente en el barrio Ciudad Nueva, en el colegio Barreto Surubí, la agente fiscal Estela Mari Ramírez dispuso la detención de una persona que portaba un carnet supuestamente proveído por la justicia electoral, cuya identidad no correspondía con la del portador. Se trataría de una credencial presuntamente adulterada que habría sido presentada para actuar como apoderado de mesa. Otro punto, departamento del Guairá, la agente fiscal Jadilli Ortiz intervino en un procedimiento que derivó en la detención de una persona por la presunta comisión de hecho punible del soborno al elector en flagrancia. En Abaí, departamento de Casapá, la agente fiscal Lisa Baeza dispuso la detención de una persona que habría roto papeletas de votación dentro de un local electoral. Y en el barrio Ciudad Nueva de Ciudad del Este, la agente fiscal Vivian Coronel intervino ante la presencia de un vehículo con propaganda electoral que presuntamente realizaba proselitismo en inmediaciones de un local de votación. El conductor fue requerido para retirarse del lugar, y ante su negativa a cumplir la disposición, se ordenó su detención por una presunta infracción vinculada a la veda y la propaganda electoral. La agente fiscal Sandra Ledesma señaló que los hechos reportados son objeto
de intervención e investigación por parte del Ministerio Público y que las responsabilidades serán determinadas conforme a las disposiciones legales aplicables a cada caso. El Centro de Monitoreo de Informaciones y Denuncias del Ministerio Público continúa operativo durante la jornada electoral con la recepción y seguimiento de denuncias a nivel nacional mediante la Dirección de Denuncias Penales y el trabajo coordinado con la Policía Nacional. Haciendo un recuento, nomás mencionamos que hay más de 100 fiscales y fiscales adjuntos abocados a este operativo que en toda la jornada van a estar también acompañando las elecciones municipales e interviniendo en casos de denuncias que se puedan presentar en esta jornada para poder garantizar el orden, sobre todo la transparencia y el normal desarrollo de las elecciones municipales 2026. Con 30 minutos. Vamos a ir a una pausa musical, Carlos. En breve vamos a seguir informando, mencionando que nuestros compañeros desde exteriores están retornando al Tribunal Superior de Justicia Electoral para mantenernos al tanto de todo lo que vaya ocurriendo en esta jornada electoral. También a las 12 horas está marcado el segundo informe del Ministerio Público a ver cómo avanza el comportamiento ciudadano en este día en el que Paraguay elige a sus 263 nuevos intendentes y miembros de la Junta Municipal. Breve pausa musical y ya seguimos informando.

Lidia Mariana, ñahendujina a través de Radio Nacional del Paraguay, la 920 AM y nuestro canal de aire 15.2. Nos estamos acercando de a poco al mediodía, ya son las 11:44 y seguimos con muchas informaciones en esta jornada de elecciones municipales 2026. Vamos a ver un poco qué dice meteorología. Respecto a la temperatura nomás, 20.8 se mantiene todavía según los datos actuales del tiempo. Bueno, si nos vamos hasta las redes sociales de Radio Nacional del Paraguay en arroba RNPY920AM, ahí encontramos todos los datos necesarios para ir a votar con la información que necesitamos, y una de esas informaciones básicas es dónde lo que tenemos que ir a votar, ¿verdad? Bueno, y eso también se detalla a través de el elector informado, la guía que puso a disposición el Tribunal Superior de Justicia Electoral. Dice la información: ¿querés saber dónde votás? Comunícate con la línea segura de la Oficina de Información y Respuesta Electoral del Tribunal Superior de Justicia Electoral para consultar tu local de votación, tu número de mesa y todo lo que necesitas saber para participar en las elecciones municipales 2026. Llama a OIR, que es el 134, desde tu celular. 0134 desde línea fija. Consulta tu local de votación, tu número de mesa y todo lo que necesitas saber para las elecciones municipales 2026. 134, entonces, de manera directa desde tu celular, o 0134 desde la línea fija, que sería tu línea baja, para saber dónde tenés que votar. Desde cualquier parte del territorio nacional. Y también a través de nuestra guía de elector informado, quería compartir con ustedes los datos relevantes. Ya mencionamos que son 263 los municipios que hoy están eligiendo a sus nuevos intendentes y también miembros de la Junta. Y vamos a los datos respecto a las organizaciones políticas y candidaturas, quienes están participando y compitiendo por estos cargos. 54 organizaciones políticas a nivel país están inscriptas para ser electas o no, de acuerdo a lo que decida la gente en esta jornada. 54 organizaciones políticas, 32 partidos políticos, 22 movimientos políticos y 214 alianzas. Candidaturas para las elecciones municipales, tenemos un total de 630. 15.9% de mujeres, que son 100 candidatas. Y 530 candidatos varones. En cuanto a las candidaturas de miembros de juntas municipales, hay en total 18.343 candidatos, candidatas en total para las juntas municipales. 32.2% son mujeres, o sea, 5.906 candidatas a las juntas municipales. Y tenemos 67.8% de varones, 12.437 candidatos a las juntas municipales. Siguen siendo mayoría de varones en cuanto a los cargos políticos, pero también tenemos representantes del sector femenino en estas elecciones. Para intendente o intendentas, tenemos 100 candidatas mujeres y 530 varones, total 630 opciones a nivel país. Y para las juntas municipales tenemos 18.343 candidatos,
candidatos. Reitero también que hay 5.043.154 electores habilitados. También hay mayoría de varones acá, 50,58% de varones y 49,42% de mujeres. Hay 1.363.000 jóvenes, 1.363.895 jóvenes que hoy están habilitados a votar. De estos, 1.187.379 votan por primera vez. Son los datos que pone a disposición el Tribunal Superior de Justicia Electoral. Y también aparté otra información relevante de esta guía que quería compartir con ustedes respecto al cronograma. ¿Cómo sigue el proceso después de cerrar esta jornada de elecciones? Cómputo, proclamación.

proceso de verificación oficial. Y eso se va a dar del 5 al 23 de octubre. La entrega de títulos. Los candidatos electos y proclamados recibirán sus credenciales oficiales hasta el 30 de octubre de este mes, de este año. O sea, a final de mes ellos reciben esa constancia de que ellos fueron los candidatos electos. ¿Cuándo asumen los nuevos intendentes y los nuevos miembros de junta? Los miembros de las juntas municipales tomarán posesión de sus cargos el martes 3 de noviembre del 2026, el próximo mes. Una vez incorporados, los concejales municipales tomarán juramento al intendente municipal electo y, en su defecto, el mismo prestará juramento ante el juez electoral de la circunscripción. Esos son los plazos del cronograma electoral. El 3 de noviembre entonces asumen los miembros de las juntas municipales y ahí toman el juramento al nuevo intendente de cada ciudad. Estaba nomás mirando también esta guía y hay diferencias entre faltas y delitos electorales. Vamos a hacer un poco la clasificación, porque depende también de eso el tipo de sanción, obviamente. Dice que entre las faltas electorales, está el ingreso al cuarto oscuro con teléfonos celulares, cámaras fotográficas, filmadoras u otros dispositivos capaces de captar o transmitir imágenes que puedan vulnerar el secreto al voto. También la aglomeración de personas o grupos a menos de 200 metros de los locales de votación que puedan ejercer presión sobre los electores, excepto filas para votar. Esto también constituye una falta electoral. La portación de armas dentro de ese mismo radio, incluso con la autorización administrativa. La instalación de mesas de consulta de partidos, movimientos o alianzas dentro de ese mismo radio, los que voten estando inhabilitados, que ya mencionábamos, perturbar la paz pública afectando el normal desarrollo del acto eleccionario, portar armas provocando tumultos que entorpezcan o interrumpan el normal desarrollo del acto eleccionario, ingresar al local de votación en estado de ebriedad o bajo efectos de estupefacientes y la propaganda electoral que promueva violencia, discriminación, odio, desobediencia a la ley, grupos de combate, injurias o calumnias. Todo esto es considerado falta electoral. El cumplimiento de estas disposiciones contribuye a garantizar la libertad del sufragio, resalta la información. ¿Y qué es considerado delito electoral? Entre los delitos se encuentran el impedimento o perturbación de las elecciones, la coacción al elector, votar más de una vez, retener documentos de identidad, la destrucción o adulteración de documentos y materiales electorales, la violación del secreto del voto, la suplantación de identidad del elector, la compra de votos, la obstrucción del ejercicio del sufragio. Todos estos son considerados delitos electorales, es lo que informó también el Tribunal Superior de Justicia Electoral. ...11:55... alcanzando ya el mediodía de este domingo 4 de octubre del año 2026. Estarán muchos ya preparando el almuerzo, ¿por qué no? Otros seguirán con el tereré, otros formando fila en sus locales de votación. Desde acá les deseamos mucha fuerza, paciencia y que todo se desarrolle con completa normalidad en los locales de votación.

0: A nivel país. Actualizamos los datos del tiempo antes de la pausa. Meteorología dice que persisten las lluvias y tormentas en algunos sectores del país. Tenemos 20.8 grados de temperatura a estas horas en capital, con una máxima prevista para hoy de 27 grados. No hay vientos en superficie a estas horas, 0 kilómetros por hora. Vientos en calma, dice meteorología, y también la humedad se sigue reduciendo, 73% en el ambiente. Nosotros vamos a hacer una breve pausa y en breve ya seguimos informando también aquí a través de Radio Nacional del Paraguay en estas elecciones municipales 2026.
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0: Muy pero muy buenos días, queridos oyentes. Bienvenidos a una nueva edición de la temporada 2026 de IPU Paraguay Juventud y Cultura, aquí por la 920 AM, Radio Nacional del Paraguay, desde la ciudad de Asunción. Estamos al aire cuando son exactamente las 12:04. Tenemos una temperatura actual de 25 grados. Quien les habla es Dana Romero, violista de la Orquesta Filarmónica IPU Paraguay, que es la agrupación encargada de dirigir este programa. La misión de la Orquesta Filarmónica IPU Paraguay es contribuir en la garantía de los derechos culturales y garantizar el desarrollo y la promoción de sus miembros en el campo de la profesión musical. Hoy contamos con la presencia de dos grandes artistas, Mauricio, Lisa, ¿qué tal? ¿Cómo están el día de hoy?
1: Muy buenos días, ¿qué tal? ¿Cómo estás, Dana? Yo personalmente estoy muy bien después de la catástrofe que vivimos ayer con la granizada y bueno, estamos acá.
0: Estamos acá vivos después de la granizada de anoche.
2: Sí, así mismo.
0: ¿Qué tal llegaron acá? ¿Qué tal hoy amanecieron después de todo ese estrés del tiempo, del temporal que pasó ayer? ¿Amanecieron bien?
2: La verdad que sí, obviamente el susto que nos dio en escuchar todo eso, prácticamente estallidos de los granizos, así que sí, fue bastante asustante, la verdad.
0: La verdad que sí. Bueno, ¿qué les parece si comenzamos con conociéndole a ustedes en dónde nacieron, de qué parte del país son? No sé si quién empieza, si Lisa o Mauricio.
2: Bueno, yo soy de Asunción, siempre lo fui de Asunción, no me movilicé hasta ahora, sí, no movilicé hasta otras zonas. Y así.
1: Bueno, es una larga historia. Yo en realidad nací en Asunción, en el barrio San Pablo, pero mi mamá siempre fue de Asunción. Mi mamá es de Barrio Obrero. Toda su vida, prácticamente infancia, vivieron en Asunción hasta que, por algún motivo, movimientos de la vida, se situaron ya hacia Upané Thompson. Yo soy de Upané, siempre viví ahí, siempre crecí ahí.
0: ¿Desde chiquita?
1: Sí, desde chiquita, entonces Upané es mi casa.
0: ¿Y hace cuánto que volviste acá a Asunción?
1: La verdad que desde que le conocí a Mauri hace dos años, que estamos en pareja, siempre mi vida laboral fue acá en Asunción. Ya a partir de los 18 años que empecé mi vida en
0: adulta laboral.
1: Sí, adulta laboral, que es, vamos a decirle, en los medios, en otros medios nacionales, que empecé a entrar en casting más por espectáculos. Entonces, ya a partir de los 18 años...
0: Ya estuviste por acá, sí, prácticamente todo el día.
1: Viendo dónde queda tal parte de Asunción, los barrios, las calles. Y poco empezaba a frecuentar mi casa y Asunción ya prácticamente estaba como que siendo ya mi
0: casa,
1: segunda casa. Sí.
0: ¿Dónde estudiaron, chicos? Bueno, vos, Lisa, me contaste que naciste acá, pero viviste en Thompson toda tu vida. ¿En qué colegios estudiaste? ¿Cómo eran? O más bien, ¿en qué colegio estudiaron ambos y cómo eran ustedes como estudiantes fuera del artístico todavía?
1: Yo empecé mi vida, o sea, mi escolaridad, comencé en el colegio Presidente John F. Kennedy. Es gracioso porque yo vivo en Thompson pero es un nombre inglés, y estudié en el colegio Kennedy. Entonces, estudié ahí mi época de bebé prácticamente. Después ya me mudé en Reino Unido de Gran Bretaña, que es el colegio de Thompson,
0: que
1: de la zona de Thompson.
0: Algo
1: sí. Y después ya me mudé a otro colegio que es Carlos Antonio López, de la ciudad de Ñemby, un colegio súper renombrado, un colegio con buena estructura. Tiene una, ¿cómo te puedo decir? Organización...
0: muy buena, una estructura
1: sí,
0: muy buena.
1: Sí, una muy buena estructura. También la educación que te dan ahí es espectacular. Yo, la verdad, nunca me quejé. Y luego me mudé a otro colegio, que es el que está ahí a media cuadra nomás, que es Pablo Patricio Guarín. Es un colegio que me marcó la adolescencia en esos años. Y nada, lamentablemente todavía no estudié en la facultad, pero me gustaría.
0: ¿Pero te gustaría en algún momento?
1: Sí, no. El año que viene ya estoy poniéndome la camiseta para poder entrar.
0: ¿Se puede saber qué carreras?
1: Sí, seguir lo que A mí siempre me gustó y lo que siempre me marca la vida, que es la música. Y entrar para canto popular.
3: Que tenés una voz hermosa, por cierto.
1: Gracias.
3: Mauricio, ¿vos en qué colegio estudiaste?
2: Yo empecé desde... O sea, mi infancia la pasé en el colegio Magis, no sé si ubican. Bueno, actualmente ya ese colegio se cerró hace poquito, pero estuve en el Magis hasta el cuarto grado. Luego me pasé a un colegio que es un colegio privado que se llama Colegio Virgen de Nazaret. Ahí yo estuve desde el quinto grado hasta el séptimo. Y luego, por circunstancias de la vida, me fui en un colegio que se llama Colegio Oral del Evangelio, en donde estuve desde el primero... Estuve desde el octavo grado hasta el primero de la media, y ahí fue donde conocí la música, donde empecé a practicar mis primeros instrumentos. Y luego finalicé desde segundo de la media hasta el tercero en el colegio Madre Eugenia Rabasco.
3: Creo que los dos estuvieron así en varios colegios de aquí para allá.
1: Sí.
3: ¿Cómo fue? Bueno, creo que vos, Mauri, ya nos acabas de decir cómo fue tu acercamiento con la música cuando empezaste a estudiar en tus últimos años. Pero vos, Lisa, ¿cómo fue? ¿Cómo recordás ese primer acercamiento que tuviste al canto, por ejemplo?
1: Y bueno, yo a partir de los 8 años empecé a cantar. Nunca tuve un acercamiento full con la música desde chiquita porque mamá siempre quiso cuidar la infancia, porque, bueno, el mundo del espectáculo, el mundo del canto, la música muchas veces se llega con el espectáculo, ¿verdad? Y nosotros siempre fuimos populares, escuchábamos mucho cumbia, escuchábamos mucho el género...
3: ¿Urbano, parece?
1: Sí, urbano, sí, reggaetón, todas esas músicas, ¿verdad? Mamá y papá siempre quisieron que yo cante ese tipo de géneros, lo cual a mí nunca...
3: ¿Te gustó?
1: A trabajar de eso puede ser, pero que de gustarme de mi propio gusto, no tanto, porque siempre me gustaron las músicas en inglés. Siempre me gustaron los 80, los 90, pop actual, pop de los 2000. Y bueno, así iba creciendo mi pasión con este tipo de género, lo cual yo empecé a construir ya a partir desde los 14 años con este género, con el género de la cumbia, el cual entré en un grupo musical. Vino la pandemia, se truncó todo, hubo un quilombo.
3: Como siempre, la pandemia.
1: Sí. Pero bueno, ese es un proceso de nuestras vidas prácticamente, ¿verdad? En el que nosotros nos encontramos qué es lo que queremos, qué es lo que no queremos. Y para mí no fue la excepción. Que me agradó muchísimo ese mundo. Pero dije, bueno, yo quiero que sea una etapa nomás.
3: Claro.
1: Quiero que sea un puente nomás. Lo cual, bueno... La primera decepción que yo tuve con la música fue justamente a los 8 años, que se abrió un casting para los niños en un certamen de reconocido medio de comunicación. Yo quise entrar en ese programa, quise entrar en ese proyecto, lo cual no se me dio. Yo a los 8 años estaba enamorada de esta serie argentina, Violeta. Amaba... todas sus canciones y me fui con todo a cantar esas músicas en ese casting, lo cual quedé en 2 etapas del colador, como se le dice. Y lastimosamente no quedé, esa fue mi primera decepción.
3: Cuando te ibas acercando también ya tuviste tu primera
1: decepción. Sí, y fue mi primera decepción musical, lo cual fue algo para crecer artísticamente, porque uno siempre va a tener muchas expectativas, pero... Como que el espectáculo también como que te trunca a ese lado.
3: Claro, sí.
1: Lo cual, bueno, a los 12 años dije, bueno, voy a volver. Porque quiero, porque me gusta, porque es lo que me mueve.
3: Claro, sí.
1: Y empecé a tocar la guitarra, aprendí a tocar la guitarra con uno de los profesores que a mí también mucho cariño le tengo a él, que es el profe Antonio. Aprendí a tocar la guitarra, empecé a cantar, a tocar la guitarra junto, proyectos del colegio, olimpiadas, del cual gané las olimpiadas en ese entonces, en mi categoría, que es solista de canto femenino. Y me di cuenta en esos años que eso es lo que quiero.
3: Que a eso te querías dedicar.
1: Sí, y entonces me iba dedicando a la música, entraba en grupos, entraba en muchos lugares... coro de la iglesia, grupo de banda de música cristiana. Me iba para todos lados. Siempre para la música, sí.
3: Ahora, disculpe que te atajo un poquito. ¿Cómo fue que decidiste empezar a practicar guitarra, por ejemplo?
1: Y fue más por una cuestión de tener recursos.
3: Ah, claro, sí.
1: Porque un cantante es un cantante espectacular, todo lo que vos quieras. Pero también un cantante debería de tener ese recurso.
3: De poder ejecutar algún
1: instrumento. Sí. Y siempre me gustó la guitarra. Siempre me gustó, siempre me atrajo. Uh-huh. Hasta que de un momento para otro hubo, qué sé yo, problemas míos personales. Y yo siempre le digo así, yo siempre le digo que me aburrió la guitarra. Uh-huh. Pero desde hace poquito nada más me compré una nueva guitarra y dije, quiero volver a comenzar. Y empecé a tocar las músicas que a mí me gustan y le agarré más el gusto, le agarré más el cariño, más el
3: las ritmo,
1: ganas, sí, las ganas de querer tocar la guitarra, de querer tocar el instrumento. Y así sucesivamente iba, desde los 12 años, como te digo, siempre me decían, toca esta música. Era una música paraguaya. Era una música tal. Era una música... Y siempre a mí me frustraba porque el rasguido de la música paraguaya muchas veces es complicado. La música, la guaranía también. Pero obviamente en este tiempo ya le empecé a tomar cariño por una cuestión de que ya no me frustraba.
3: Ya no te frustra y capaz también no tenés ese... De que tenés que aprender sí o sí.
1: Esa
3: presión.
1: Entonces ahora mismo tranquilamente puedo tocar cualquier música. Me dicen, toca esta música, sí, con práctica te voy a tocar la música. Yo no tengo un problema, me encanta. Entonces ya a partir desde los 19 años estuve en este certamen de dobles, en este mismo medio de comunicación, el cual que como semifinalista interpreté a Mon Laferte, que es un programa de dobles, y quedé como Mon Laferte, lo cual no quedé desde el comienzo, pero quedé como amenaza. Que el ¿cómo te voy a decir? La amenaza funciona cuando pasa tal tiempo de producción, sí, que ponete que de unos 2 meses pasa el programa, lo cual la amenaza es una dinámica, el cual hacen ingresar a nuevos participantes con nuevas identidades, amenazándote a vos. Artista que ya empezaste desde cero.
3: O sea, empiezan otros con la misma...
1: Sí, pero con la diferencia de que yo te estoy amenazando porque yo ya estoy más avanzada que vos. Sí,
3: claro.
1: ¿Entendés? Entre comillas, nomás te pongo porque cada uno tiene errores. Nunca vas a ser... Nunca vas a tener un nivel más alto que el otro.
3: Claro, sí.
1: Entonces, bueno, por cuestión del espectáculo, a veces motivo, pasaron muchas cosas. Y eso me hizo crecer muchísimo como artista de cámaras.
3: Claro.
1: Me hizo crecer muchísimo como artista de cámaras. Y nada, quedé como semifinalista, que eso para mí es un título muy lindo.
3: Claro.
1: Pero en una próxima vez me gustaría quedar ya...
3: Finalista.
1: Sí, finalista de primer puesto, como Dios quiere, ¿verdad?
3: También creo que te estoy dando vuelta, pero ¿qué significó para vos ingresar a eso? Porque tampoco es nada fácil quedar seleccionada para X cantante o, de hecho, quedar seleccionada para el programa en sí. ¿Qué significó para vos eso?
1: Y la verdad, de primeras yo entré en el casting queriendo quedar como una de las participantes seguras, ¿entendés? Como en la lista de participantes que quedan desde el día uno.
3: Claro, sí.
1: Que a mí nuevamente me volvió a bajonear, a sentir un poquito mal, porque yo quería quedar desde el comienzo. Y bueno, quedé un poquito mal, como dije, hasta que vino una llamada inusual. Yo dije, ¿quién es? ¿Es de verdad? Y me llamaron y me dijeron, bueno, hola, Lisa, te estamos llamando en la producción de ta, ta, ta, ta, ta. Queremos que seas amenaza como Mon Laferte. Porque yo me había ido con este artista. Ajá. Y bueno, sí, ¿cuándo comienzo? Mañana ya tenés que venir. Mamá, mañana ya me tengo que ir. ¿Qué voy a hacer? ¿Qué voy a decir? Y andate con todas las ganas, amigo. Esto es lo que vos querías hacer desde un comienzo. Ándate, ándate, vos podés. Entonces, me fui con todas esas ganas y logré mi cometido. que bueno, de chica siempre veía TV Nacional, claro. Siempre veía justamente este canal.
3: Y decías, yo quiero estar ahí. Sí. Y lograste estar ahí.
1: Sí, porque yo era muy, ¿cómo te voy a decir? Siempre tuve esa admiración por mucha gente. Uh-huh. Y justamente en este programa estaba otra artista que también interpretaba a Mon Laferte. Tuvo una historia de vida muy conmovedora para mí. Siempre la admiré. Siempre tuve ese acercamiento con ella por ese lado. Lo cual yo dije, yo quiero ser también Mon Laferte como ella. Ella siempre me gustó. Y logré desde los 12 años, desde los 12 años que quise entrar en ese certamen con ese artista porque ella me inspiró. Hasta que en el programa hubo algunos choques, algunos roces justamente con ella, los cuales leí comentarios que jamás pensé que iba a leer de parte de ella porque yo creía que ella también iba a tener ese acercamiento conmigo, pero fue todo lo contrario. Entonces, me puse a pensar y dije, yo tengo que ser mi propia motivación.
3: Y sí.
1: Yo tengo que ser mi propio acercamiento, mi propia admiración. Porque muchas veces, en un momento dado de tu vida, vos admiras mucho a una persona. Pero cuando conoces a esa persona, había sido, no era lo que vos pensaste.
3: Claro, sí, sí.
1: O capaz dijo algo, o qué sé yo, son giros de la vida. Lo cual yo me di cuenta y me puse a mí misma, mira, yo también fui.
3: Claro.
1: Yo también me fui ahí, yo también logré lo que yo quería. Y así fue como logré alcanzar esa meta que yo tenía desde chica prácticamente.
3: ¿Cómo era? Bueno, durante el programa, ¿cómo era? ¿Ustedes tenían ensayos? ¿Tenían profesores particulares? Es una duda que a mí me entra nada más, porque siempre vi, pero nunca supe si tenían algún instructor detrás. ¿Cómo era en ese tiempo?
1: La verdad que la producción es, aparte de ser quien te daba los horarios, quien te daba la ropa que ibas a utilizar esa noche, aparte de ser también quienes te daban los micrófonos, quien te maquillaba, también eran personas que te ayudaban muchísimo a sobrellevar la presión del exterior. Porque es como estar en ese tipo de lugares, es como una implosión. Porque vos te presionas tanto a vos mismo también, y los de afuera también te presionan mucho, porque no solamente tu gente, sino que también la gente de otro
3: que está viendo el programa.
1: Sí. Entonces tenés esa emoción que por dentro te presiona. Y los ensayos, por ejemplo, eran a partir de la mañana. O sea, a partir de la tarde, disculpa, con los profes te tomaban, después ya te empezaban a citar los errores, citar tus, ¿cómo te voy a decir? Lo bueno que hiciste, qué es lo que tenés que mejorar y qué es lo que tenés que hacer como para evitar esos errores que cometiste.
3: Claro.
1: Después escénicamente venían los bailarines, veníamos a marcar tal cosa, ya empezábamos ya a marcar lo que eran los bailes, yo para baile cero.
3: Ahí empezaste.
1: Sí, lo bueno es que mi artista no baila, o sea, no bailaba en esas épocas ni en los videos de referencia que a nosotros nos daban o que nosotros tomábamos. Y siempre tenía ese beneficio conmigo de que yo muchas veces no bailaba. Hasta que hubo en un momento de una música que es justamente Amárrame de Mon Laferte, en el que sí tenía que bailar. Porque en muchas referencias y en muchos videos ella sí baila. Entonces empecé a ensayar mucho con los chicos, fue algo totalmente diferente y nuevo para mí. Además es que en otro certamen en el que estuvo luego también ensayábamos muchísimo baile, pero a mí no me salía así. Entonces en esta ocasión sí se me quedó, sí bailé como tenía que ser y me sentí tan popstar, me sentí tan estrella con todo, ¿entendés? Porque es baile, canto.
3: Es lo mismo que, ahora que me acuerdo, al comienzo dijiste que te encantaba esta serie de televisión que mostraba Violeta. ¿Cumpliste el sueño de tu niña interior?
1: Sí, prácticamente, porque en esta serie, prácticamente, como ahora mismo estoy viendo todo otra vez, porque es la nostalgia que te lleva a volver a esos lugares. Y en esta serie, por ejemplo, prácticamente te estaban enseñando muchísimas cosas vos siendo artista. Te enseñan en este programa con ellos te enseñaban a bailar, a cantar, y también a interpretar. Y entonces ahí yo fui, que entendí y aprendí muchísimo qué es el escenario. No es solamente estar ahí y cantar. No es solamente aprender de la letra, canta cómo es la música y opa, no. Estar en el escenario es interpretar, es saber cómo... O sea, es una comunicación también. Es de un emisor y un receptor. La gente también siente contigo, no es solamente pararte, cantar y opa.
3: Claro.
1: Es estar ahí, sentir la música, sentirle a la gente, porque también el exterior es lo que te hace... Es lo que te hace hacer más emotivo la presentación. Claro, sí. Y fue lo que me tocó muchísimo estando ahí en el plató, cantar las músicas que a la gente le gusta. Y eso es lo que a mí me lleva mucho a hacer lo que soy, que es ser cantante y que me encanta la música. No, no hay diferencia. Y además de todo, que hace dos años, que le conocí a Mauri, yo siempre estuve ahí en el mundo de la música y toda la onda, pero yo siempre, mi sueño fue cantar músicas en inglés, que claro, es lo que a mí más me gusta.
3: ¿Qué empezaste a hacer cuando le conociste?
1: Sí. Y él...
3: Sí, sino...
1: Tranqui. Vino y me dijo, vení, acoplate a mí. Yo tengo estas músicas. Me mostró su repertorio. Eran todas músicas que yo conocía, músicas que a mí me encantan. Vení, vamos a hacer. Y bueno, un fin de semana llegué... acá tengo micrófono, me dijo, vamos a cantar. Y empecé a cantar las músicas. Después de eso, obviamente, hicimos un video que es de la música de King, Somewhere Only We Know. Y subimos a TikTok. O sea, él tenía los perfiles de TikTok.
3: Y subieron el perfil de TikTok. Sí. Creo que Mauri está muy callada acá. Sí.
1: Y subió él ahí el video. Totalmente editado. En ese día mismo lo tuvimos un evento y cantamos esta música también, lo cual se editó todo en edición, todo, claro, espectacular. Sí. Y ese fue nuestro primer video en TikTok.
3: TikTok.
1: Lo cual nosotros nos volvimos súper eufóricos porque en un momento dado las vistas subieron.
3: Claro.
1: Y fue algo, fue una señal para mí de...
3: Continuar por ese camino.
1: Sí. Voy a hacer esto que a mí me gusta. Si a la gente le gusta, ¿por qué no...?
3: ¿Por qué no seguir?
1: ¿Por qué no seguir? Entonces, de ahí sucesivamente empezábamos a seguir con este proyecto y con Mauri siempre apuntamos a hacer este tipo de músicas porque...
3: Es lo que les gusta.
1: Es lo que nos gusta y es el acercamiento a gente que...
3: Que le gusta lo mismo también.
1: Sí, que son muy buenas personas, son personas que no, nosotros no nos arrepentimos de conocer, no nos arrepentimos de hablar y demás, y son personas que nos admiran y que nosotros también obviamente les admiramos y siempre seguimos sus pedidos, siempre seguimos el oído de la gente, siempre seguimos lo que nuestro corazón nos dicta, siempre lo que queremos, ¿verdad? Sí, obviamente hay roces, hay desacuerdos, hay muchos tropezones, actores, sí. Sí, pero creo que lo único que nos hace unidos es la música.
3: Qué lindo es. Bueno, creo que Mauricio se quedó muy callado ya. Vamos a empezar. Vos dijiste, Mauricio, que tu primer acercamiento a la música fue cuando estabas en el colegio.
2: Sí, así mismo. La verdad que yo nunca tuve un acercamiento con la música. Siempre fui más deportista.
3: ¿Qué deporte se puede saber?
2: Sí, yo estaba haciendo taekwondo en ese entonces. Ya estaba por recibirme cinturón negro alrededor de los 15 años.
3: Ah, súper joven.
2: Sí, así que empecé a irme en una congregación religiosa porque ellos... Bueno, te comento un poco la historia de cómo es. Ellos van en los colegios, hacen un concierto y hacen un sorteo de cómo... participar del centro juvenil que ellos tienen. Yo quedé sorteado cuando estaba en el colegio en Nazaret.
3: ¿Sí?
2: Me empecé a ir con ellos y ahí me fui a practicar nuevamente taekwondo. Pero ya era una práctica muy innecesaria porque ya era repetitiva.
3: Claro.
2: Entonces, mamá tenía un teclado, tenía un Casio de esos viejos que tienen siempre en las criaturas y más cosas. Sí. Y me bajó y me dijo, bueno, anda a estudiar música. Y ese fue el primer teclado que tuve. Fue un Casio de esos baratitos que no tiene muchos detalles. Y empecé a practicar con ese. Y bueno... Empecé a practicar después por medio de la música. Yo tuve mi primera beca con ellos, que fue la beca estudiantil. Participé en el colegio con ellos. Y luego, obviamente, debido a las exigencias, ya necesitaba un mejor teclado, ya necesitaba mejores cosas. Y ahí empecé a formarme como principalmente organista. Y luego, por las exigencias de ese lugar, ellos también tenían una banda. Y el órgano, el teclado, no tenía participación en bandas. Ellos hacían procesiones, hacían muchas cosas movidas. Entonces yo quedé totalmente excluido. Empecé a practicar instrumentos de vientos. Fui trombonista por 2 años. Ahí empecé a tocar el trombón. Y uno de mis compañeros de ahí, como también no había fagotista, él dejó el trombón y empezó a tocar fagot. Me llamó mucho la atención, pero no quería tocar porque no me gustaban los instrumentos de vientos, de maderas, porque tenían llaves. Claro, y a mí no me agradaba mucho el sistema de llaves hasta ese entonces, pero sí me gustaba mucho la sonoridad del fagot. Y bueno, luego un tiempo abandoné esa congregación y me fui al Conservatorio Nacional de Música, en donde, bueno, tuve la dura decisión. Me fui como pianista realmente, reboté de piano y me dieron la opción de agarrar un instrumento de viento. Y era o el trombón o el fagot. Y al final, cuéntame, dije, voy a estudiar.
3: El fagot me llamaba la atención.
2: Fagot. Sí, voy a estudiar fagot. Lo que sí, en la nómina no encontré, fue mi mamá realmente a buscar, yo no pude pasar ese día. Y me encontró, pero me encontró con fagot. Mi mamá me preguntó, ¿qué? Y eso, la verdad, no tenía idea. Es un instrumento muy difícil, ¿no? O sea, no se ve a simple vista, solamente en el mundo de la orquesta se conoce.
3: Y es grande.
2: Y es grande, encima atrás tiene su color particular, que es un color rojo normalmente. Sí. Es muy llamativo.
3: Hola, estoy acá, es el instrumento.
2: Sí, y mamá hasta me preguntó qué es eso, y bueno, hasta que un día tuve que conseguir el instrumento, toqué, le mostré. Y así fue que empecé a operar en el conservatorio, estudié, encima era el único estudiante en aquel entonces.
3: ¿No había otro fagotista?
2: No había otro fagotista. Por buen tiempo estuve prácticamente solo. Y después formé parte de la orquesta del conservatorio, formé parte de IPU Paraguay. Sí. Estuve unos buenos años con ustedes. Y la verdad que debido a que no tengo instrumento, nomás no sigo tocando. Pero en un momento quizás vuelvo a conseguir el instrumento y vuelvo a operar como fagotista. Y me egresé al Conservatorio Nacional como profesor elemental. Y luego abandoné. La verdad que, lastimosamente, como dije, es difícil contar el instrumento. El instrumento tiene el precio de un 0 kilómetros, o sea, de un auto 0 kilómetros. Si tenés una dura decisión entre comprarte un auto nuevo o comprarte un fagot, es muy difícil.
3: Claro, sí.
2: Pero sí, lastimosamente, después de un tiempo me retiré porque lastimosamente no conseguí un puesto así laboral de tanto de tocar en un lugar. Si bien estaba tocando, pero no conseguía todavía ese ingreso económico que me permita comprarme un fagot. Así que lastimosamente dejé por eso. Si bien el teclado fue el instrumento que me acompañó toda la vida de los 15 años, realmente ya de los 13, pero los 15 fue donde empecé a formar muy musicalmente bien. Empecé a tocar en diferentes lugares, formé una banda, o sea, estuvimos en una banda, y esta banda fue en donde empecé a tocar el teclado después de mucho tiempo.
3: ¿Retomaste en esa banda el teclado?
2: Sí, lo toqué en un café. Era una compañera de conservatorio que me dijo, yo sé que vos tocas el piano y necesito que me cubras en un café bar por esta vez. Y eso que yo no tocaba el piano en ningún lado, era a lo que yo tocaba solamente mi pieza. Y bueno, me animé a tocar en este café y tuve una buena respuesta del público. Y dije, voy a continuar haciendo. Hasta que esta banda, estuvo en esta banda y dijeron, bueno, vamos a empezar a recordar para grabar nuestro primer EP, que fue de 4 canciones. Empezó a recordar y empezamos a tocar covers en la calle. Llevamos una guitarra, trompeta, estaba el cantante y otros instrumentos más. Había pandreta y instrumentos de percusión en general. Y un momento que ellos se cansaron, yo empecé a tocar solo. Y ahí fue en donde me di cuenta que tenía respuesta del público tocando como solista. Y fue que empezó mi movimiento en redes sociales, que fue el movimiento de Mini PY.
3: ¿Cómo nació ese Mini PY? Porque, o sea, el de Lisa, entiendo por qué te llamas Lisandra, pero Mini.
2: Sí, yo justamente en este café que me fui a tocar obras minimalistas, que es el arte, sería la música clásica contemporánea. Que ya no es más tampoco toda música clásica contemporánea, es muy parecido a un pop, diríamos. Sí. A un solista de piano, pero más popero. Entonces empecé a tocar eso. Son músicas muy conocidas en TikTok. En las músicas virales de piano son todas minimalistas. Claro. Todo lo que se escucha así como... ¿cómo se llama esta canción?
1: ¿Interestelar?
2: No, Interestelar es música de película. Golden Brown y esas músicas de piano. Un ejemplo, Idea 10. Todas esas son canciones minimalistas. Idea 11 también, Idea 32. Son todas canciones virales hoy en redes sociales, pero son todas minimalistas, son de ese estilo. Y empezó a tocar ese estilo y ese es el estilo minimalista.
3: Me parece ahí, Mini.
2: Sí, Mini. Y también fue mi nombre, tanto artístico, también en videojuegos, solía jugar mucho con amigos y muchos ya me conocían. Y abreviaba mi nombre. Mi nombre realmente era Minimalista PY. Y después nomás ya empezaron a agregar para no decir todo ese nombre. Dijeron Mini PY, entonces quedó Mini. Y lastimosamente, o sea, no tuvo un cambio de nombre. Hasta ahí quedó mi nombre y no tuvo cambio.
3: Pero la gente sí que te conoce, ¿te llama Mini o te llama Mauricio?
2: Las dos maneras.
3: Las dos maneras.
2: La gente que me conoce más por redes obviamente me dice Mini o algunos que conocen mi nombre directamente, Mauri o Mauricio.
1: Es gracioso porque él, su nombre es Mini. Mini y Lisa. Y muchas veces yo me pongo de nombre Lisa, todo, siempre Lisa.
3: Claro, sí.
1: Y nos vamos en bares, nos vamos a lugares, nos vamos donde tienen cartelera, donde tienen que poner nuestro nombre, y nos ponen Lizzy y Mini. Y se queda ahí. Y a mí no me agrada tanto la onda que me llamen Lizzy, por una cuestión personal, ya de gustos. Y no me agrada tanto y ponen Lizzy y Mini. Y se queda ahí. Y muchas de las personas que yo veo y que me llegaron a hablar así únicamente a mí, me preguntan, yo pensé, o sea, me dicen, ¿verdad? Yo pensé que eran dos mujeres, no que eran una mujer y un hombre. O sea, yo pensé que eran dos mujeres, porque el nombre confunde.
3: Claro, sí.
1: Y no, su nombre en realidad artístico comenzó como Minimalista, pero luego con el paso del tiempo obviamente se quedó con Mini por una cuestión ya de gustos personales, ¿verdad? Sí. Y ahí se quedó. Lo más gracioso es que yo años antes, desde hace creo que 4 años, tenía otro nombre artístico que era Sirene, el cual yo había firmado un contrato y seguí con el mismo producto de cumbia. Pero es gracioso el tema de los nombres, porque elegir un nombre artístico
3: es complicado.
1: Muchas veces complicado que sea digerible para la gente y que sea digerible también para vos, porque que te guste es el tema también.
3: En este caso vos te fuiste también por un poquito lo certero, por así decirlo, de tu nombre abreviado nada más. Para, no sé, yo creo que cuando estás acostumbrado a que te digan de alguna forma, te confunde después cuando un nombre artístico, por ejemplo.
1: Sí, porque, bueno, mi nombre de pila de mi cédula es Lisandra, pero como ya era demasiado largo, muchas veces a mí me encanta mi nombre porque tiene un trasfondo y entonces empecé a utilizar, o sea, me empezaban a decir mucho Liz, Liz, Liz, Liz. Toda mi infancia fue Liz, pero mi prima, de parte de mi papá, se llama Liz. Entonces, cuando estábamos juntos en una cena familiar, en un almuerzo familiar, domingo, sí, así, Liz, ¿qué? Decíamos las dos. Entonces, aprendí nomás ya a decirle a mi mamá, a mi papá, a mi familia, no me llamen Liz.
3: Claro, confunde.
1: Sí, a mí mismo me confunde. Encima tenía muchísimas compañeras también que se llamaban Liz, o mis vecinas también se llamaban Liz. Y, bueno, Lisa, llámenme de esa manera porque a mí mismo me confunde. Entonces desde siempre me gustó ese nombre y justamente en la banda, en una de las bandas en las que yo estuve de música cumbia, el grupo se llamaba Cumbia Lisa y me encantaba el nombre porque obviamente tenía mi nombre, claro, y sí. Era muy llamativo también el fin de ese grupo porque no solamente hacíamos músicas cumbias normales, comunes y corrientes, no, era música cumbia pop, y era algo que a mí también me agradaba porque era más movido de que otro tipo de cumbias, ¿verdad? Y así sucesivamente también me iba llegando más a ese género. Lo gracioso entre Mauri y yo es que él es muchísimo más clásico, o sea, siempre se iba más para las orquestas, música clásica, minimalista, pero yo soy muchísimo más popular que él. Y hay ese contraste entre nosotros dos.
3: Ahora me da la curiosidad de cómo se conocieron ustedes. Porque vos me contaste que él te llamó nomás y te dijo, vení, vamos a hacer música juntos. Prácticamente fue algo así. ¿Cómo se conocieron ustedes?
2: Y la verdad fue por medio de las redes sociales. Ya nos pusimos en contacto antes. Hasta que llegó un punto que ella me ha invitado a sus presentaciones. Y bueno, un día accedí, que fue obviamente irme a este medio de TV Nacional. Y estuvo en un programa de ella y ahí nos conocimos. Fue nuestro primer encuentro. Y luego, bueno, Después ya le invité yo también a mis actuaciones. Tuve una actuación también en un café después, cuando ya empezó mi movida. Eso fue cuando recién estaba empezando. Fue un año transcurrido ya de lo que yo empecé. Y obviamente pasó por muchas transformaciones en lo que yo empecé a hacer. Y ahí justamente fue en que yo empecé a abordar lo que era el rock alternativo. Hacía mucho Keane, hacía mucho Coldplay, todo lo que era muy pianístico. Hacía de manera solista. Hasta que, bueno, un día quedamos... que íbamos a hacer una presentación en la calle, que es la que justamente mencionamos.
3: Se me viene una pregunta en la cabeza. ¿Pero ustedes empezaron a mensajear para hacer, tipo, hacer una banda, o empezaron a mensajear conociéndose para... porque ahora son pareja, ¿verdad? ¿Empezaron de ese modo o fue para nada más ejecutar juntos? No sé.
1: La verdad es que no quiero ser... o sea, no sé si... bueno, igual nomás. Voy a decir... yo, la verdad, no tenía acercamiento con él en las redes sociales. Uh-huh. Empezamos a seguirnos nomás en las redes sociales. Él me siguió, yo le seguí en Instagram. Lo cual para mí fue, bueno, es un músico, es pianista. Sí o sí, para Instagram, o sea, Instagram para mí es como el LinkedIn de los músicos. Uh-huh. Porque vos le seguís a un músico y ya sabes bien que vos le puedes decir, hey, puedes venir a cubrir, claro, banda, sí, sí. Puedes cubrir... o sea, para mí personalmente Instagram es representa eso, claro, también, sí, aparte, sí, de otra cosa, ¿verdad?
2: Es que parte del currículum también. O sea, sí. Calidad de fotos y videos siempre están
1: en... sí o sí, en Instagram vas a encontrar prácticamente tu perfil laboral.
3: Claro, sí.
1: Lo cual, para mí, el perfil de Mini, dije, ah, mira, un pianista. Súper. Y era para apoyar.
3: Claro, sí.
1: Lo cual también, como él dijo, estaba comenzando su proyecto también de ser pianista solista y demás, lo cual a mí me agradó. Y después empecé a ver así su perfil, que estaba teniendo ya, o sea, que él también era, te puedo decir, multifacético en los instrumentos, tal, ¿verdad? Y luego, por algún motivo, empecé a ver sus historias y vi un meme, le respondí ese meme y ahí empezamos a hablar y... No hubo intenciones. Con él y conmigo no hubo intenciones.
3: Tipo,
1: no, era una conversación normal, común y corriente. Muchos van a decir, ay, la amistad entre una mujer y un hombre no se puede. Pero la verdad, con Mauri sí, en ese tiempo se pudo. Luego de que nos conocimos también se pudo. Pero hubo un algo que nos atrajo y ocurrió. O sea, no, creo que no pasaron ni 2 semanas que nos hicimos novios. Y...
2: ¿un mes después?
1: ¿Un mes?
2: Un mes más.
3: ¿Un mes después de conocerse?
1: Sí, nosotros nos conocimos un 4 de mayo. Uh-huh. Y el 25 de ese mes nos hicimos novios. Pero un año antes ya nos conocíamos por redes sociales y chateábamos. Sí. Lo cual yo siempre le hacía presente a mi mamá en mi vida personal. Y le comentaba todo lo que pasaba con Mauri. O sea, de lo que hablábamos, los chistes, toda esa onda, ¿verdad? Pero de un momento para otro lo conocí y fue como que...
3: hicieron clic.
1: Sí. Y entonces, desde ahí empezamos a frecuentarnos más, a vernos más cada fin de semana, sí o sí, hablábamos, chat. Era como un daily chat entre él y yo, hasta que nos volvimos novios. Y así sucesivamente, no... Siempre, como dije en un comienzo, nuestra unión siempre fue la música.
3: Claro, sí. Pero, bueno, acá yo... me quedé un poco mareada con los procesos. ¿Ustedes empezaron a hacer música antes de ser novios o después? O sea, ¿empezaron su dúo?
2: Fue el primer video, al menos fue después.
3: ¿Después de ser...?
1: Sí.
2: Después de ser pareja. Y la verdad que sí, fue algo... Yo le había dicho lo que yo no quería tener realmente vínculos de trabajo con ella al comienzo. Pero cuando tuvimos ese video, el primero, y tuvo ese impacto en redes sociales, dijimos, bueno... ahí cambia la cosa.
1: Claro. Yo también le dije a él, no quisiera, o sea, yo sé que vos sos un pianista espectacular, todo lo que vos quieras, pero yo muchas veces tenemos y vemos que hay muchas parejas de músicos, que una es cantante, el otro guitarrista, el otro es, la chica es, qué sé yo, toca un instrumento, el otro toca otro instrumento, por algún motivo pasan las cosas, ese dúo se separa.
3: Claro, sí, sí.
1: Pero por diferencias amorosas, por diferencias de música, ¿entendés? Y es una relación un poquito, no te puedo decir tóxica, pero sí hay muchas diferencias, al cual vos o yo, tipo, no vamos a estar de acuerdo y hay una explosión, vamos a decir.
3: Es complicado luego en sí trabajar, más si son pareja y tienen también gustos distintos. Seguro que por eso también no se recomienda tanto. Es muy complicado sobrellevar trabajar en pareja, más que nada.
1: Sí, y nosotros en ese momento teníamos
3: esa idea.
1: Sí. Sí, esa idea de no involucrarnos musicalmente y saber separar nuestra relación de la música y demás. En este momento yo puedo decir que es difícil muchas veces separar la relación de la música, pero se puede. Nosotros hace 2 años que estamos juntos como novios y hace 2 años también estamos trabajando como dúo. Sí, es muchísima confianza que nosotros nos tenemos y nos trozamos, nos decimos nuestras diferencias, pero también tratamos de congeniar y logramos congeniar muy bien. Y logramos de que a la gente también le guste nuestra aura, como se dice, y también lo que hacemos. Es algo que nosotros siempre admiramos de nosotros y siempre admiramos de la gente.
3: ¿Cómo deciden, por ejemplo, qué músicas van a tocar? ¿Tienen así definido? Porque también dijeron que tienen gustos musicales distintos.
2: Sí, y la verdad que más, en cierto sentido, giró más en torno a lo que hacía desde un comienzo. Hacía rock. Justamente después nos fuimos incorporando más cosas, como lo que fue el pop y lo que fue la música de los 80s. Principalmente yo tenía un vínculo más con los 80s porque mi papá siempre escuchó los 80s. Siempre en la radio, en casa, nunca lo faltaba. Así que yo tenía un cierto gusto ya por hacer los 80s, pero todavía no me sentía tan atraído por tocar. Si bien la forma en la que yo trabajo es, yo produzco una pista de batería que me acompaña en las canciones y yo toco como solista. Cuando Lisa pasó a estar conmigo, obviamente yo pasé a hacer un papel de acompañante y ella pasó a hacer el papel de solista. Así que nosotros empezamos justamente a formar un repertorio ya de 150 canciones. Y nuestra idea también no era solamente quedarnos acá. Queremos tener ese repertorio preparado para salir al exterior y irnos en cualquier hotel a nivel mundial y poder tocar. Justamente tuvimos un plan fallido hace poquito. Algunos ya saben sobre eso, que intentamos irnos a un hotel en China. Pero lastimosamente pedían un poquito de papel un poco más versátiles. Nosotros, por ejemplo, tenemos otro repertorio de rock pop de 80s en inglés. Podemos inclusive hacer bailados en inglés. Pero en este caso, esta señora nos pidió un giro un poquito inesperado. Nos pidieron que tengan preparado también latinos. Latinos como para poder defenderse a gran escala. Y nosotros, este repertorio de 150 canciones nos tomó 2 años en poder hacer. Entonces, si nosotros no íbamos a este viaje, iba a ser muy difícil que nos defendamos.
1: En realidad fue un poquito difícil para nosotros porque en último momento nos cancelaron este proyecto, lo cual hace un año, desde el mayo, hace un año ya nos estábamos preparando, lo cual nos dijo la chica, esta persona, ¿verdad? Prepárense, el año que viene ya quiero ya que vengan. Porque en un inicio nosotros íbamos a llegar como reemplazantes. Y nos dijo, quiero que preparen tantas canciones. Pero no nos dijo el género. No nos dijo nada. Nosotros dedujimos, bueno, nos llaman porque nosotros hacemos esto. Y esto es lo que vamos a ir a hacer allá.
2: Claro, y nosotros le pasamos el video exclusivamente de lo que nosotros hacemos. Claro, no había ningún tipo de género cambiado.
1: Todo ok, sí, me encanta. A tal persona le gustó. Porque vamos a decirle que es la cabeza de tal lugar, ¿verdad? Queremos que vayan, queremos que vengan. Nosotros estamos re ilusionados. Yo personalmente estoy demasiado ilusionada de ir. Y en ese momento estaba muchísimo emocionada porque iba a ir con mi pareja a trabajar en un lugar exterior de lo que a mí me gusta.
3: Claro, sí.
1: Y es algo, o sea, ¿a quién no le va a gustar este tipo de
3: sueños? Es un sueño.
1: Sí, es algo que nosotros todavía estamos en pie, estamos buscando.
3: Claro.
1: Y ese mayo vino la chica y nos dijo, prepárense. ¿Ya tiene pasaporte? Sí, ya tenemos pasaporte. ¿Tienen maletas preparadas? Sí, ya tenemos todo. ¿Tienen ropa? Porque todos los días tenemos que cambiando de ropa elegante. Todo de gala. Sí, ya tenemos todo. Estamos preparados. Semana siguiente que pasó, chicos, se canceló el viaje. Tal persona, que es la cabecilla del lugar, eligió otros músicos.
3: La última hora.
1: Sí. ¿Y qué músicos eran? y son unos rusos. Ok, te mando nomás el video para que tengas en cuenta, me dijo. Y no es por nada, igual voy a mencionar, eran músicos que cantaban y bailaban a la vez. Era como que, y después me mandó un video, así que creo que no era del mismo lugar.
2: Pero al final no eran los rusos. Al final, ¿te acuerdas que llamaron a los cubanos?
1: A los cubanos, sí. Pero me mandaron videos de los rusos. Y eran videos de chicas bailando, pero en pista de hielo, uh-huh, bailando. Cosa que no está mal.
3: Claro.
1: Pero nosotros nos estábamos preparando muchísimo. Obviamente que vamos a mejorar muchísimo, porque no está de más mejorar nuestro repertorio, claro, sí, sí, mejorar qué es lo que hacemos, agregar más cosas para ser un poco más llamativos. Y luego nos cambiaron la historia de que había sido, le llamaron a cubanos. Que yo no desmerito el trabajo de nadie. Me encanta que hayan muchísimos artistas, pero a nosotros, o sea, nosotros nos ilusionamos.
3: Claro.
1: Eso fue lo que pasó, porque nosotros tampoco no podemos estar poniendo la mano en la decisión y plaguearnos por esas cosas. Son cosas que pasan, al final de cuentas, ¿verdad?
3: Pero por lo que veo, le ilusionaron a varias personas a la vez, parece.
1: O sea, en realidad no sabríamos decirte si le ilusionaron a otras personas, pero lo único que nosotros podemos decir es que nosotros,
3: claro, ustedes
1: esperábamos llegar, tocar, vivir esa vida, ¿entendés? Y después, al final de cuentas, nosotros nos quedamos ahí en el stand-by, ¿verdad? Porque esperábamos mucho. Es una ilusión que nosotros teníamos desde que nos mencionaron eso y desde que nosotros nos dimos cuenta que había muchísimos artistas que se iban en embarcaciones.
3: Claro, sí, sí.
1: Se iban en hoteles, en playas, tocando las músicas que ellos querían, tocando las músicas de R&B, jazz, blues, rock alternativo, uh-huh, 80s, bailable. Es un repertorio muy internacional, cosa que nosotros dijimos, tenemos.
3: Claro, sí.
1: Vamos, tenemos que, podemos. Y esto fue nuestro primer tropezón, pero yo creo que más adelante vamos a poder lograr, uh-huh, eso. Y si vamos a tener un tropezón, que sea en Dubái.
3: Claro.
1: Que sea en otro país ¿cómo te voy a decir? Que sea en otro país donde nosotros estemos haciendo lo que nosotros queremos.
3: Claro, sí. Bueno, ya estamos llegando, rapidísimo pasó el tiempo, ya estamos llegando al final del programa. Chicos, ¿ustedes tienen algún proyecto en puerta en estos momentos?

0: 3389. Estamos disponibles justamente. Nos escriben y nosotros podemos agendar cualquier tipo de evento para cualquier tipo
1: Para ambientar.
0: para ambientar o para lo que sea. Nosotros estamos justamente, hacemos cumpleaños, también hacemos bodas, hacemos eventos cooperativos, justamente más lo que más nos llaman es para eventos cooperativos. Así que sería eso.
2: En las redes sociales también nos pueden encontrar como arroba mini barra baja pigriega. Y a mí también me pueden encontrar como arroba lisa lisa pi. También tenemos muchísimo material de nuestro dúo. Si de por ahí quisieran ver o escuchar, nosotros siempre tratamos de ofrecer lo mejor a nuestros oyentes, como se dice, y ofrecer también un repertorio que le guste a la gente.
1: ¿Cómo? O sea, en redes, ustedes tienen una red conjunta también para, por ejemplo, donde alzan sus videos o es en sus cada uno por separado.
2: Por el momento, por ejemplo, con Mini siempre subimos los videos, o sea, en el perfil de Mini es que siempre subimos nuestros videos. Subimos en realidad en colaboración, pero dentro de poco estaríamos ya elaborando nuestro propio perfil como
1: Como
2: dúo.
1: dúo.
2: Para la gente, porque muchas veces también tenemos
1: La confusión
2: esa
0: Sí.
2: confusión, sí.
0: Si bien ya tenemos páginas en TikTok, ya tenemos en conjunto. Estamos como Lisa y Mini. Y en YouTube también tenemos el perfil en conjunto, que estamos como Lisa y Mini. Así que YouTube y TikTok sí ya tenemos en conjunto, pero como en las redes sociales no facilita hacer el tema de la colaboración,
1: Claro, sí.
0: entonces todavía no habilitamos uno
1: Una
0: en
1: red
0: Instagram.
1: conjunta. Bueno, ustedes le quieren enviar un saludito a alguien, es que por si acaso le quieren enviar algún saludito a alguien antes de que termine el programa de hoy.
0: Bueno, y la verdad que a mis padres, que es lo más probable que estén
1: Que esté
0: atentos,
1: bien.
0: sí o sí, al programa. También a los muchachos de la banda que les envié justamente, que estén atentos también. Muchas gracias por el apoyo que nos brindan, la verdad que.
1: ¿Tienen, perdón que te interrumpa, ¿tienen algún tipo de cuenta con la banda o todavía no?
0: No, todavía no, justamente ese es un proyecto que
1: Ah, claro,
0: estamos
1: sí es el proyecto, sí.
0: formando. Va a ser justamente la siguiente semana nosotros tenemos una presentación con ellos. ¿Cómo se llama el?
2: Esta banda, ¿cómo se
0: No,
2: llama?
0: el lugar.
2: Ah, perdón, disculpe. Victoria 33, sobre Avenida de la Victoria y la otra calle, no me acuerdo cómo se llama.
0: Malich.
2: Estaremos en este local, Victoria 33, fácilmente pueden buscar en Google Maps. Este sábado 9 de octubre
0: Diez.
2: estaremos, ay, perdón, este sábado 10 de octubre estaremos con esta banda. Oficialmente con esta banda ya habíamos actuado anteriormente,
1: Claro.
2: pero
1: Oficialmente como un conjunto.
2: como
1: Sí.
2: conjunto, con nombre hecho, con, ¿cómo
1: ¿El
2: se
1: nombre es
2: dice?
1: sorpresa todavía, pueden decir? ¿O prefieren guardarse para su primera presentación?
2: Bueno, el nombre se basa directamente en que fuera de la banda tenemos nuestros propios proyectos y así justamente se llama la banda.
1: Propios proyectos.
2: No,
1: No, espera,
2: fuera de la banda.
1: fuera.
2: Así se llama el nombre, la banda. Se llama Fuera de la Banda justamente por ese trasfondo, ¿verdad? Y nada, les esperamos este sábado 10 en Victoria 33. Estaremos haciendo estos géneros de 80-90 retro y demás. Así que muchísimas
1: Claro.
2: gracias.
1: Muchísimas
0: Muchísimas
1: gracias a
0: gracias.
1: ustedes por haber aceptado la invitación a este programa. Espero que todos los que nos están escuchando tengan un excelente día y nos encontramos el próximo domingo. Chau, chau.

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Ya son las 13:26, seguimos informando a través de Radio Nacional del Paraguay en esta fecha decisiva para nuestro país en el que se desarrollan las elecciones municipales de 2026. Paraguay elige a sus nuevos intendentes y miembros de las juntas municipales en los 263 municipios del país y por supuesto toda la información que vamos transmitiendo a través de los medios del Estado, a través de la 920 AM Radio Nacional del Paraguay, de nuestro canal de aire 15.2 y a través de nuestro sitio web en www.mediosdelestado.gov.py. Ya de cambio en controles a estas horas, ya está el señor Andrés Sotelo comandando todo en el departamento de operaciones para que podamos salir en vivo y en directo para todo el país y el mundo. Ya está también don Amancio Ruiz Díaz, porque en breve se suma a la programación, y por supuesto los compañeros también desde exteriores movilizándose ya a estas horas. En breve toma la posta desde exteriores la señorita Patricia Galeano desde el Tribunal Superior de Justicia Electoral. Está Natalia Esteche también en redes sociales, así que lo que menos va a faltar en esta jornada es información. Y precisamente queremos compartir con ustedes las declaraciones de la fiscal Sandra Ledesma, que es coordinadora del Centro de Monitoreo de Información y Denuncias que ha instalado el Ministerio Público para esta jornada, desde la comandancia trabajando de manera interinstitucional con la Policía Nacional. De hecho, estamos aguardando también la conferencia de prensa del segundo corte de las denuncias o informaciones recibidas hasta este centro de monitoreo, pero previamente la fiscal también se trasladó para este trabajo junto con la comandancia y la Policía Nacional, y vamos a escuchar a continuación las declaraciones.

0: Bueno, en breve vamos a mejorar también el audio y compartir la información que se daba desde la comandancia, reitero, en este trabajo conjunto entre el Ministerio Público y la Policía Nacional. Una jornada prácticamente cumplida ya a mitad, porque reiteramos, hasta las 17 horas se desarrollan los comicios en estas elecciones municipales 2026. Ahora sí, escuchamos a la fiscal Sandra Ledesma.
1: Ha pasado ya varias horas, pondríamos que en este horario un poco más tranquilo, fiscal, pero bueno, que se tuvo durante toda la mañana. Buenas tardes.
2: Buenas tardes. En realidad, las denuncias que más hemos recibido del tema de que los propios electores se acumulan, se amontonan antes de los 200 metros de los locales electorales. También tuvimos varias denuncias sobre personas que quieren colocar su toldo o su PC dentro del propio local electoral. Eso nos lleva mucho tiempo. ¿Por qué? Porque hace que la Policía Nacional tenga que ir dispersar en vez de estar atendiendo otras denuncias, teniendo en cuenta que tratamos de dar respuesta a todo el país. Tenemos también denuncias del voto asistido, que es menor cantidad que inclusive las elecciones anteriores, pero sí estamos ahora mismo teniendo algunos detenidos. Si bien es cierto, dentro de la jornada electoral podríamos considerarla tranquila, no es un número que nos sorprenda, está todo dentro de lo que esperábamos.
1: Una situación que se vio en el Inmaculé, por ejemplo, fue justamente la observación de un local en donde una mujer había denunciado que había algunos, como así, papeletas, pero no se entendió bien, incluso la policía pudo agarrar esas boletas, llevar. ¿Qué se sabe sobre eso?
2: En realidad lo que tengo eso en el colegio María Auxiliadora, donde hay una persona ya detenida justamente con papeletas.
1: En este caso sí eran con papeletas.
2: Sí, eran con papeletas, eso sí tenemos en concreto. Lo otro creo que se constituyó, se revisó y no eran papeletas electorales, pero después tenemos sobre 21 proyectadas y denuncias así dispersas. Pero nada grave, personas que se rehúsan a cumplir el mandato tanto del Ministerio Público como de la Policía Nacional no tenemos. Y después el tema de los PC, que seguimos teniendo denuncias que la policía le dispersa y vuelven a montar su PC dentro de los 200 metros. Y estamos así tratando de repeler todo y de cubrir todas las denuncias.
1: En particular el caso del Colegio María Auxiliadora, ¿cómo sería la suposición que tiene usted, fiscal, el modo operandi, por así decirlo? Son boletas que ya estaban marcadas.
2: Y está justamente el procedimiento, se encuentra en desarrollo. El agente fiscal Marcial Machado se encuentra en ese lugar ahora, en este momento, y creo que ya se dispuso la detención de una persona.
1: Ajá, pero todavía no tenés conciencia, certeza, si es que eran marcadas ya.
2: Todavía, mientras no tenga el acta de procedimiento y no termine el procedimiento en sí que se encuentra realizando el fiscal Marcial Machado, no puedo dar muchos datos.
1: Muchas gracias.
2: Gracias.
0: La fiscal Sandra Ledesma, reitero, coordinadora del Centro de Monitoreo de Información y Denuncias del Ministerio Público, en este trabajo coordinado con la Comandancia de la Policía Nacional. Y quiero también ir hasta San Juan Bautista, Misiones, en un contacto con nuestro colega Osmar Gómez, periodista de Radio Espectador, la 94.7 FM de San Juan Bautista, en un diálogo también con un colega de la zona, compartiendo con Radio Nacional del Paraguay, la 920 AM, hasta toda la audiencia de Asunción, el país y el mundo, cómo se está desarrollando esta jornada de elecciones municipales en San Juan Bautista, Misiones, y vamos ya al trabajo de los compañeros también de Radio Espectador 94.7 FM.
3: Muy buenas tardes, ya en las elecciones municipales 2026, en esta cobertura completa de Radio Espectador, la 94.7 FM en forma conjunta con Radio Nacional, la 920 AM, con todos los compañeros periodistas que paso a paso están dando toda la información del ámbito nacional. La cobertura es completa en todas las cabeceras departamentales y, por supuesto, San Juan Bautista, capital del octavo departamento, está con todas las informaciones también a través del periodista Olazar, el gran periodista de la parte política y cultural. Realmente está con nosotros ahora ya. Me decís tu nombre porque la gente quiere saber tu nombre de tu propia consideración. ¿Cómo se dice, distinguido señor Olazar?
4: Así es mismo, licenciado Omar Gómez. Buenas tardes para la audiencia. Y estamos aquí en la ciudad capital del departamento de Misiones, San Juan Bautista. Estamos en una fiesta ciudadana, fiesta de la democracia, podemos decirlo, Osmar. Y bueno, en contacto aquí, yo soy el licenciado Aníbal Olazar Gómez, con el programa Culto Arte aquí en la ciudad, y estamos cubriendo esta parte para que la gente, esta es parte de nuestra cultura, parte de nuestra idiosincrasia como paraguayo y paraguaya, en este 4 de octubre de 2026, que estamos fijando más una página de la historia paraguaya dentro de nuestro país, en donde ya sabemos que se está llevando 263 municipios que eligen para sus intendentes y para sus concejales, las autoridades que vamos a estar teniendo a partir del día lunes 5 de octubre, Osman.
3: Y en San Juan Bautista, ¿cómo estamos? ¿Cuáles son, digamos, las candidaturas de lo que ya está ocurriendo, la cantidad de gente que ya fueron, digamos, desde la mañana, desde las 7:00 minutos? También hubo algunos problemas con la máquina de votación, pero creo que ya fue todo subsanado porque creo que fue un atasco de las papeletas en la máquina. ¿Cómo está todo eso? Dando un resumen, mi querido Aníbal Olazar.
4: Así mismo, Omar. Bueno, aquí se conformó la mesa de votación en el Colegio Nacional Dr. Víctor Natalicio Vasconcelos, donde tenemos habilitado 17.232 electores, con 52 mesas habilitadas en diferentes lugares aquí en la ciudad de San Juan, en 3 instituciones educativas, como ser el Colegio Nacional Dr. Víctor Natalicio Vasconcelos, el Colegio Nacional Agustín Pío Barrio, el Colegio Nacional Pedro Pepeña, y 6 locales, totalizando también 3 en la compañía vecina, como sea la colonia Ibañez Rojas. Se habilitó también en la compañía de Muricaretá y en la compañía de Cocuere. Se tuvo también un pequeño problema en el sentido de que la máquina se trancó una de las papeletas en una de las máquinas en la mesa número 9, y bueno, se subsanó rápidamente el problema y siguió el proceso normal y corriente. Aquí en la ciudad de San Juan Bautista, Misiones, está candidatando 3 personas para la intendencia municipal, como va por la lista 1, José Luis Benítez, por el Recutú. También de la lista 2, Juan Carlos Mesa, que ya estuvo también en la intendencia por periodo de dos periodos, y esta vez se lanza nuevamente. Y esta nueva señora que está en la lista 3, Hilda Gómez Roda, del Partido Revolucionario Febrerista. Y bueno, normal aquí en la ciudad de San Juan y en sus alrededores, en los lugares de votación, Omar, hasta el momento la concurrencia no es el, digamos, como se suele mirar con la presencia de muchísimos electores, sino un poco tranquilo, todo normal, sin ningún impedimento, Osmar, y audiencia.
3: Excelente, excelente la cobertura de Radio Espectador para Radio Nacional, que transmite en forma global, en forma de una cobertura nacional, mi querido Aníbal. Realmente fantástica toda esta fiesta de las elecciones municipales 2026. Ya estamos contigo, mi querido Aníbal Olazar.
0: Agradecemos a los compañeros de San Juan Bautista Misiones, periodistas de Radio Espectador 94.7 FM, que de esta manera también nos hacen llegar el reporte de cómo van avanzando las elecciones municipales en esa zona del país. Osmar Gómez y Aníbal Olazar, desde San Juan Bautista Misiones, el reporte para Radio Nacional del Paraguay, la 920 AM y todos los medios del Estado. Por supuesto, invitamos a la ciudadanía que siga en sintonía de la programación, porque si bien en breve ya se suma también don Amancio Ruiz Díaz a la programación para compartir todos los hechos culturales y nos decía hoy relacionados a los diferentes intendentes que hacen parte de la historia de nuestro país, muchos datos por aprender en esta jornada. También vamos a estar en vivo y en directo con los enlaces de Patricia Galeano desde el Tribunal Superior de Justicia Electoral. Así que todos los detalles y las novedades de esta jornada cívica que vive nuestro país, ustedes van a tener a través de la 920 AM Radio Nacional del Paraguay y por supuesto todos sus canales oficiales, el canal 15.2 y también a través de www.mediosdelestado.gov.py. De momento seguimos con la buena música, la tarea de Andrés Otero.

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Esta audición de histórico cultural, ¿cómo es lo que le vamos a llamar? No, no, no, no, espera, espera un rato. Yo suelo llamarle, es un periodismo histórico, exactamente, don Clemente. Sí, señor. Bueno, es un espacio que nosotros hablamos en guaraní, en castellano. Claro. De identificar. Pero también hablamos de hechos ocurridos por todo el mundo. Porque existe lo que se llama los hechos paralelos. O sea, la historia paralela. A la historia paralela, amigo, te facilita más entender lo que está pasando en el mundo, ¿verdad? Y bueno, y todo eso, cuando salimos en algo, hacemos un paralelo con lo que es y lo que está ocurriendo, por ejemplo, en América o en Paraguay o en Europa, y se parecen. O haya ocurrido ya por la Edad Media, una cosa así, y que sigue ocurriendo. Bueno, y eso es la historia paralela. Es simpático. Existe historia paralela que ha ocurrido en tiempo del medioevo y sigue ocurriendo hasta hoy. Sí, señor. Así mismo, demasiado para la historia parecida, ¿verdad? No es que se repite, se parece nomás la historia. Suelo explicar cuando cabe la oportunidad, por ejemplo, estamos acostumbrados a decir nosotros, la historia se repite, sea en duda. Hasta nosotros, yo decía también que la historia se repite cuando se parece un hecho con el otro, ¿verdad? Pero había sido que técnicamente no es lo correcto decir, la historia se repite. ¿Entiendes? Eso no habían explicado los profesores. La historia se parecen, porque si se repiten, tiene que ser con el mismo protagonista. Y generalmente la historia, si han pasado 100 años y sigue ocurriendo, ya no están los protagonistas, ¿verdad? Y hay varios ejemplos. En la historia universales están. Se parecen, se repite en la gente. Te quiero nomás contar por la manía que tengo nomás así en pequeños detalles que yo suelo escuchar, ver por el mundo entero, porque cuando estoy investigando algo recorro el mundo a través de los libros y toda esa cosa, ¿verdad? Por eso. Bueno, estamos en tiempo de elecciones y en tiempo de elecciones también ocurren hechos muy parecidos a los de antes, ¿verdad? Tengo algunas investigaciones de la historia del municipio en este país. Solo en este país te voy a hablar después, ¿verdad? ¿Qué es municipio? ¿Qué función tiene la municipalidad? ¿Cuándo surgió acá en nuestro país? ¿Cómo se llamaba? ¿Quiénes lo integraban? ¿Para qué? En tiempo de la colonia, por supuesto. Bueno, pero eso ahí le voy a ir comentando porque quiero recorrer un poco mi agendita de hechos ocurridos en las aproximaciones de la realidad. Estaba escuchando algunos pareceres. Y hablando de pareceres, ya tengo habilitado el 0981 050 092. Y ya gelé ese número de teléfono, o sea. 81 es, ¿verdad? Y después 050 Haupei 092. ¿Por qué? Yo no sé si se puede cambiar estos números más. Pero ya estás ahí, ya te está. Muy bien.
A veces yo escucho cosas que lo tenemos confundido. Digo lo tenemos, yo me involucro también porque en su momento yo también andaba confundido, ¿verdad? Ya no tengo la preparar la mundo, ¿verdad? Estudiar un poco y te hace ver. Porque Paraguay tiene tres cosas dentro de lo que se llama periodismo histórico que yo digo. Está la historia, está la leyenda y también están los mitos. ¿Entendés? Y dentro de eso tenemos nosotros cada leyenda y cada mito y compañía. En este octubre nomás estábamos escuchando Caray Octubre. Acá hay una fina cuestión que cuestionar. Caray Octubre. Pasa que Caray Octubre se confunde con Caraíbosa. ¿Verdad? A la Caray Octubre da el Caraíbosa. A la Caraíbosa da el Caray Octubre. Pero escuché este año mismo gente así que confunde. O sea que pega la Caraíbosa. No, no, es Caraíbosa, Caray Octubre. Jamás, ya tú entonces. Bueno. Caray Octubre, ningo. Es una tradición ancestral que y donde digo ya entendé. Imagina de que viene de la época precolombina, o sea que antes de que Cristóbal Colón, o en nuestro caso, antes de la fundación de Asunción, ya se tenía esa cultura entre los guaraníes y después vinieron los franciscanos y jesuitas y escribieron. Y por eso nosotros sabemos. Porque los guaraníes no escribían. Ellos no tenían, qué sé yo, A, B, C, D, E, F, G. Iba tan a calcular, será. Pero tenemos hasta hoy nosotros su cultura. Porque se acuerda hoy cuando la etapa de crisis, cuando hay escasez de su agricultura, porque se acuerda ya tenía esa cultura de la agricultura. ¿Entendés? Ya sabía que una semilla sale otra vez, qué sé yo, una semilla de una fruta, ¿verdad? La más, bueno, no, no, esto no sería fruta en este caso, lo que más explotaban eran la mandioca. Jaupeica. Unían los explotajes, unían el producto. Pero era producto acá que entre ellos nomás consumían, ¿verdad? Después de que vinieron, se fundó Asunción y vinieron los españoles y vieron esa riqueza, exportaban. Y ellos tenían como octubre un tiempo en que hay que cuidar los productos de un año, ponele, ¿verdad? Para que no tenga escasez la producción agrícola, una cosa así. La escuela Oñotina, Cura Pepe, por ejemplo, la escuela Oñotina. Coman la mandioca. Jaupei, cosas tradicionales, medicina tradicional, mira. ¿Cómo maneja paite, mira? Cumandá. La orecomágico ahí, ahí. Jaupei, la tuixao ni cocina, y la oikeo, vela tiempo de cuidar, es como desafiar a la crisis de la agricultura, la producción agrícola. Ellos no tenían meses. Después de que vinieron los españoles, recién ubicaron en meses y ubicaron en octubre, porque ellos se guiaban por Arayeré. Hijo la haya Arayeré. Hijo dice la Arayeré, la castellano.
Ahora, Yerenio sería el estación. Pero la palabra estación nomás. A ni confundite. Ahora, Yeré estación. A la estación, pero imagina, primavera, verano, otoño, invierno, ¿verdad? Ellos manejaban, pero manejaban acorde a la temperatura del ambiente, acorde a Yasira, ¿entendés? Peixas, ¿cómo maneja? Y entonces había un como duende como para señalizar o identificar, había un señor que cuidaba, visitaba las casas para mirar si hay productos, si se cocinó. Oye, cocinaba lo mitad a la yopará diape. Porque después muy inventé la hora de comida, a la yopará. Y ese señor, no es necesario que se le ponga bolsa, y nosotros acá le ponemos bolsa. Y ahí está la confusión, no es necesario ese señor con figura de bolsa. Pero es una figura de un señor barbudo, con un bastón, con imagen de Cris y Guaú, y recorre las casas y mira si qué se va a comer. Porque oñe cocinar a la gente, la hora es comía, para, digamos, o mondijan a la crisis. Bueno, apea la caray octubre. Y por supuesto, cuando vinieron los españoles jesuitas, escribieron esa costumbre y le dieron el mes, le dieron el día, ¿verdad? Y así es, y así aparece en nuestra cultura hasta hoy, caray octubre. Bueno. Jaupeyo y la caraibosa. Este es un personaje que ya, según la cultura española, ya en España ya se puso en práctica. En España, omonguijijehanguá. Omonguijijehanguá mitame. ¿Entendés? Eso era. Me pregunta nomás si estoy en directo o grabado. No, no, en directo estoy, Omar. Ese socio, en ese compañero Cueva. Omar, escribíse. Estoy en directo, Omar. Cualquier novedad, acá estamos. Escribíndese. Aleta la. En el informe también. Entonces, la bolsa. Cuando vinieron ellos se juntaron con las indígenas, tuvieron los hijos y los hijos son los mestizos y los mestizos va creciendo con esa cultura que se llama de amedrentar a los niños, cabezudo, que no se queda en su casa, que no se queda a la siesta y travieso. Entonces somos y cuál es la mitame, que el señor de la bolsa se llama, se dice en castellano. Añadego ya de cara y bosa. Apea la orecua la bosa. En cambio, la cara ahí, octubre, oñemoía ahí la imagen con bosa. Pero lo que verdaderamente lleva en nuestra cultura la bosa es el caraíbosa. Pero la caraíbosa no tiene su día exacto, sino es una cultura nuestra, ¿verdad? Así es que quedó escrito también ese en tiempo de la colonia y después de la independencia y se queda esa costumbre hasta hoy. Bueno, eso nomás le quería contar porque suelo escuchar que se confunde. A la unión se alcance para mombe un de, bueno, ya mombe un de. Exactamente. Bueno, está bien. Y todo es octubre. Cara y octubre. Bueno, vamos a ver qué va pasando en octubre. Yo tengo mi agendita. ¿Cuál es la agenda de héroes? Ha de tener, no sé, más de 15 años por ahí esa agenda. Y cada vez que escucho algo, anoto. Y pongo en mi agenda.
primero de octubre. Sí, claro, eso yo siempre encuentro. Primero de octubre era que se suicidó el famoso Policarpo Patiño, o sea. Guatana, calculásera. Es todo un libro abierto para entender esta cuestión del poder. El poder y el dinero. Este era un señor poderoso y millonario en aquel tiempo. Era el brazo derecho del doctor Francia. Hoyapo. Muchos le jugaron a los próceres de Mayo como ser a Fulgencio Yegro, a Fernando de la Mora, estaba huepotico, a Eoí, porque tenía el libre de proceder, porque tenía el amparo del doctor Francia. Secretario privado sería en este caso. Todos los presidentes tienen su secretario privado también. Jaupe aporte ahí. Tenía poder. Resulta que muere doctor Francia el 10 de septiembre murió él. No, el 20 de septiembre murió. Francia el 10 murió don Carlos Antonio López. Los dos murieron en septiembre. Bueno, cada mes nuestra historia tiene peso. Ja, va, este para... Oñemo muy para ser el sucesor del doctor Francia. Y en este caso no le pisa ni los talones al doctor Francia en cuanto a preparación, intelectualidad. Pero él era el capo y tenía mucha plata porque tenía negocio de tabaco. Y el doctor Francia le daba canilla libre. Resulta que se le adelantaron los comandantes de aquel tiempo y le llevaron preso. Porque en Docha EIGC, en Duponag en el Ambe, está en Docha EIGC. ¿Por qué? Porque era cruelcito también. A Manola y. ¿Vaya a dónde? Su amparo. ¿Le llevaron preso? Hando, ay, la cárcel. Pende pollo, yo con la cárcel, pues, también está Policarpo, o sea, a esas pases, después de ser tan capo, o sea, está en una cárcel donde él le llevaba a los próceres o a cualquiera que le ordenaban. En la tiempo, desde 1820, la cárcel de Oyapo Calle, y cuál es el calabozo. ¿Entendés? Él ha unido manejado. Él llevaba las preguntas que se tenía que hacer a los presos, escrito por Francia, y le trae la respuesta. Y si no le gusta a Francia, le escribe otra vez otra pregunta y le lleva otra vez. A un potina. Guatana calculasa. Y bueno, y se suicidó. Ay. Bueno, ese es un ejemplo que cuando una persona está en el poder y con mucha plata, plata y poder, pues se llevan de la mano. Y entonces, peisa o palomita, si es que hoy se va a seguir viendo los poderosos adinerados que van a seguir estando en su puesto. Hay elecciones, pero muy amañado estoy viendo ya por la prensa, por la tele estoy viendo yo. Esa es la mitad año trampea. Y hasta creen que es normal, pero es anormal, o sea, lo anormal se vuelve normal. Van a seguir teniendo poder y dinero. A mí de coicó se acuerda de la oicó de Policarpo Patiño, oreja, oicose mío, pea será. Bueno, siempre luego pasa porque el tiempo pues nos desplaza. A través de los años, 30, 40 años a jueves. Oyeré, pero totalmente oyeré.
Y ahí la importa escuela unión y capoiste agua. El 5 de octubre se creó la moneda que se llama guaraní, o sea, el billete. 5 de octubre se creó, de 1943. Y los primeros billetes, el famoso un guaraní, después creo que 5 guaraní también, después 10 guaraní, hasta 1500, 100 guaraní también había, 50 también había, hasta 1000. Yo nomás pienso, porque no entiendo, yo creo que este lunes, este 5 se va a presentar los nuevos billetes, extraoficial seguramente va a ser, o sea que no va a ser todavía oficial. No sé cuándo se va a lanzar también el nuevo billete. Oye, cambia patas y nape modelo, el molde de del billete se va a cambiar. Hay gente que tiene su ahorro en los billetes antiguos, o sea, en los billetes de la actualidad, ¿verdad? Hay copatas y no mierda, no sé. Hay gente que tiene ahorrado, ponerle 1000 millones de guaraníes, lleno de 100.000. Bueno, me imagino que Aniceneo perde paz, mira. Supongo que se va a cambiar, ¿verdad? Ponele que alguien tenga un 50 millones ahorrado. El lunes, yo creo que no se va a cambiar todavía, sino se va a presentar. Oye, puta, tengo cara ahí, ahora 50 millones de 100 me mete. Y bueno, y seguramente que el banco le va a cambiar, digo. Pensé nomás en eso yo así la vez pasada cuando escuché, pero vamos a ver qué pasa el lunes sobre este punto, ¿verdad? Bueno. Creo que me estaba escribiendo alguien, voy a ver si que dice. Hola, dice. Pero que dice Omar Gómez. Era mi compañero en periodismo. ¿Qué tal, compañero? Estamos retransmitiendo en directo Radio Nacional con nuestra Radio Espectador 94.7 FM de San Juan Bautista Misiones con toda la cobertura nacional de la elección el 26. Ahora tenemos el honor de tenerte en directo para toda la audiencia de Radio Espectador, dice. Mi querido ex compañero de la Universidad de Filosofía. En la carrera de periodismo, un abrazo. Bueno, mañana mismo va a topar Omar después de 10 años, 15 por ahí, ya le encontré. Cuando éramos estudiantes en filosofía, él ya trabajaba en Diario Noticias, me acuerdo. Orecoa, que te infía uno, en mi tela y Orecoa la móvil, Orecoa, pues te. Eso, güey, estudiante de tiempo, ya en eso, güey, allá. Bueno, Omar, estamos con gusto con ustedes. Bueno, voy a comentar la historia de lo que se refiere. Mi programa es, mi espacio es histórico, periodismo histórico le llamo yo, ¿verdad? Así comento cosas. Así es que podés escribir nomás si podés opinar sobre algunos puntos. Porque traje, a ver qué hora es, las 2:30. Bueno, ahora puedo ir teniendo historias. Vamos a atender. Así, historia suelta le llamo yo, pero yo nomás le llamo así, historia suelta, porque traigo algunos temitas así y lo desarrollo, porque va siempre con lo que es la identidad de Paraguay, ¿verdad? Bueno, muy bien. Estoy viendo mi vieja agenda. Hoy es 4 de octubre, mira un poco, el día de el patrono de mamá será. Sí, mamá fanático de 4 de octubre, San Francisco de Asís. Exactamente, San Francisco. Hay varias ciudades acá por Paraguay que tiene su santo patrono, San Francisco.
Y ustedes saben que dentro de la historia lo que San Francisco hizo es extraordinario para lo que sería el mundo. Y América ni Asunción del Paraguay. No, no, para el mundo lo que hizo Francisco, que nació en un poblado que se llamaba Asís, allá en Italia. Por eso se le llama Francisco de Asís. Y fue el que, según la lectura de la vida de Jesús, allá por 1200 fue su tiempo, él. 1200 después de Cristo. 1225 por ahí, según me acuerdo, Gina, porque yo suelo hacer este comentario. Entonces él fue el que recreó, con algunos muñequitos hechos de barro, recreó lo que se llama pesebre. ¿Entendés? Pea o Italia, pea. Tení, o invitar a la gente, pea, la día de Navidad ya existía todo el ordenamiento, el nacimiento de Cristo y todo eso. Entonces, para entender, explicar cómo nació Cristo, él hizo un pesebre ya eso, que nosotros tenemos ahora, ¿verdad? El niño en un lugar de la humilde, en un lugar humilde, donde le llevaron, porque era perseguido, ¿verdad? María, que sabe que va a tener un hijo que es hijo de Dios. Y le persiguieron a Huevo Cañín o Cañín a Ojo Belén, de Jerusalén a Belén y Huevo y Membú, ¿verdad? Y entraron en un lugar donde eran de los animales, caballú, bacayes. Apetén y batea, veo, moí la capi y capi y besas a Upepe o pita o nace. Ja, se recrea allá por 1200 y piquito, se recrea. Después vinieron acá en 1537, vinieron los franciscanos porque él era franciscano. Por eso justamente se creó esa congregación que se llama franciscano, viene de Francisco de Asís, que su día es hoy. Y queda en la cultura paraguaya el patrono de varias ciudades. El que creó, digamos, lo que se llama el pesebre. Jala pesebre en OPTI. En duda mandé la caneca. Caneca vengo, oye, batea, a ver. Orero el 4, 5 batea, orero el 4, ya posi pama, Semana Santa. Tengo un canoa y ves, ya puedo de tabla. Bueno, y esa clase es lo que adornaron un poco para que María tenga su bebé. Y así lo tuvo, y ese recreó Francisco de Asís. Y como ellos vinieron, te voy a contar esto porque es muy interesante, porque es una cultura general. Cuando llegó Cristóbal Colón, cuando iba a volver, o Yerema, o Hugo, y uno de sus. Esa te pasará en aquel tiempo se le decía nao, como también carabela. A veces tengo que pensar bien porque me confunde con calavera. Carabela. Se le descompuso allá por lo que ahora es Haití. Entonces se quedaron ahí y el de las maderas que oñembe ahí, carabela. Oye, pues y pensé, y. Porque le agarró justamente en la Navidad. ¿Recuerdan algo católico? Recuerden que llegó en octubre, el 12 de octubre, noviembre a diciembre, boyereo, jotas y cuáles, no, ustedes voy a la Navidad. Entonces hicieron pesebre. Y ese lugar se llama Puerto Navidad. Fue uno de los primeros poblados. Y pesa, isla, con los indígenas, en la indígena en aquel tiempo, en esa isla. Que ahora es Haití y el otro es Santo Domingo.
A ver un poco, sí. Ahí no está Punta Cana y eso. No me viene el nombre de ese lugar. Están divididos ese después por temas políticos y compañía. Los españoles hacia una punta y los franceses hacia la otra punta. Haití es más bien de un poblado francés. Y los otros españoles. ¿Cómo es que se llama ese lugar? Santo Domingo es su capital. Punta Cana es el lugar donde turístico la gente. Ojo, huevo. Bueno, ahí se hizo primer pesebre. 1492. Después llegaron acá los franciscanos en 1537 y cuando le tocó la Navidad, Oyapoa y Jicuela Becerra, y le explicaron eso después a los guaraníes. Los guaraníes no entendían nada de lo que está viendo porque ellos no sabían que había un hijo de Dios. Pero ellos ya tenían lo que es Tupá, sabían lo que es Tupá, sabían lo que es Añá y sabían lo que es... eso me entiende paraíso y infierno añaneta el cuapama, acuerda, ellos tenían también su mundo dentro de lo que es la religión, ¿verdad? Bueno y eso es lo que ocurrió a pedal a San Francisco. Arroyo y Estero tiene su santo patrono también, San Francisco, pedamos de la de cuapona, ¿verdad? Suelo ver ahí. Bueno, octubre. Entonces, ya te comenté algunas que otras cosas, también hablando de las elecciones, encontré también de que hay algunas ciudades donde se van a implementar lo que se llama el voto en casa, o sea que Tribunal Superior, o JP, Petén, Oga, Neikatuija, o sea, Upey, que está enfermo, qué sé yo, y no puede movilizarse, entonces se va a ir, ahí se va a ir, a llevar seguramente, a enchufar por ahí, y le hace votar al que está en la cama, qué sé yo, que no puede mudarse, ni tampoco puede irse. Ahí también esa cuestión, acá en Asunción, Capiatá, Fernando, Niembuí, San Lorenzo, Villarrica, Encarnación, Caaguazú, bueno, están habilitados esto. No sé nomás si hay, no veo nomás por la tele y eso que llevan, pero está todo también programado eso, ¿verdad? Y está en pleito esta cuestión de asistido, voto asistido. Y sepe, alguien pejande, persona de edad, por ejemplo, y se va con su hijo, una cosa así, yo pupea, le dice, yo pupea. Apela otro problema, le comenta, y no sé el reglamento exactamente que dice, pero lo mitan los paraguayos o abusas, ¿quién de Moibnecua y voto asistido y le... No sé cómo se llama eso, que voto direccionado. Anduma hay una queja por ahí al lado. Una persona ciega, por ejemplo, con eso sí puede ir un asistente. Pero una persona de 60, 70, 80, si bien puede entrar solo nomás, ¿verdad? O silla de rueda también puede ir nomás ahí. Bueno, y todos esos pequeños detalles estoy viendo por las elecciones. Estamos además ya ahí. Oye, divertirlo, mi tancuera, en las elecciones. A ver, yo jodé, güey. Estoy viendo también delitos electorales que siempre ocurre, ¿verdad? Y bueno, vamos a ver ahora. Creo que ahí seguramente el tribunal va a comentar los primeros resultados, ¿verdad? Pero después de las 5. Bueno, hablando de elecciones, te quiero comentar un poco. Ahora, ¿qué horas son? Las 2:30. Voy a ver hasta dónde me lleva este comentario que voy a hacer, dedicando un poco a lo que es la cuestión de elecciones municipales, ¿verdad? Y hablando de elecciones, por eso,
Detalle por acá, me rebusqué en un libro. Tengo una enciclopedia sobre lo que es la formación cultural de lo que es Paraguay, ¿verdad? De Natalicio González. Después tengo un. ¿Quién es quién? Who is who se llama en inglés. ¿Quién es quién? Aún en un libro, vea, topaje tal a detalle. También tengo que decir que en el libro de mi amigo conocido también, que suelo hablar con él, Luis Verón, que tiene un libro sobre esos puntos también. Ah, entresaco lo que concierne a lo que es las elecciones y las elecciones municipales, te voy a decir. O sea, en línea general, elecciones de autoridades es diferente que elecciones municipales. Eso ya sabemos, ¿verdad? Bueno, entonces, vamos a entender un poco qué es esta cuestión. Y como soy maniático, siempre vengo desde muy adentro ya en la SUPE, ¿verdad? Entonces, estábamos hablando de la Fundación de Asunción. A partir de eso se creó el Cabildo, a partir del Cabildo se escribe la historia de este país. Por eso el Día del Historiador Paraguayo es el 16 de septiembre, porque el 16 de septiembre de 1541 se creó el Cabildo, y a partir de ahí no se cambia como hay un. A partir de ahí se escribe la historia de este país. Por eso el Congreso un día decidió que la historia del, el día del historiador y la historiadora, así dice, así fuera el 16 de septiembre. Porque a partir de ahí se empezó a escribir y se archiva. O sea, Oñeñonga tú la hoy escribía. Bueno. Entonces era la casa de lo que sería la casa de gobierno, el cabildo, ¿verdad? Muy bien, la casa de gobierno. Y ahí estaban el gobernador, era en este caso Domingo Martínez de Irala. Y también se encargaba de ir abriendo el pequeño poblado acá en Asunción. Y Asunción era ahí donde está el cabildo, la comisaría, ahí la iglesia catedral. Ese era esa plaza, ese era el pequeño. Entonces tenía que agrandar más porque ya vinieron los españoles que estaban en Buenos Aires, volvieron en el 40, porque allá entonces y ahí surge el mestizaje. Entonces había un grupo en el Cabildo que se encargaba del urbanismo. Y acá estamos empezando con la cuestión de la municipalidad. El encargado del urbanismo se llamaba alcalde. Y ese grupo de gente que se encargaba tenía otra vez un pequeño grupo de que se ya existía lo que se llama concejal ahora. ¿Entendés? Pero la palabra intendencia todavía no existía, sino ayuntamiento se llamaba. No escucho más nomás yo ahora que se dice ayuntamiento a la municipalidad. No hace mucho, hace unos años atrás, cuando un enlace con un periodista que cubría la municipalidad, sí usó la palabra ayuntamiento. Hace como 5 años que yo escuché eso. Porque se llamaba ayuntamiento en este tiempo. Y lo que sería intendente en ese tiempo se llamaba alcalde. ¿Entendés? No era intendente, sino alcalde. Y después autoridades se le decían regidores. Exactamente, ahora sí entiendo. Se dedicaba a lo que es para el bien comunal. En Duponá, bien comunal, al decir comunal, es de un lugar, un territorio ocupado. Y la municipalidad, pero ahora estamos en tiempo
del ayuntamiento encargado, y la cabildante ayer, otro, la gobernador, la o manejada la cabildo, o subdividille dentro de lo que es la gobernación, lo que se llama ayuntamiento. Y el encargado del ayuntamiento era el alcalde. Mira un poco, che. Y esto se encargaba del trazado de las calles. Acá en Asunción. Tenía que abrir mi tapepo y ese Icán en esa pequeña villa. ¿Entendés? Arriba y una vez de pasaje y apenas y ya dos personas, Huiza, en tiempo de la colonia. Las calles y eso se encargaban de limpiar también. En época de la colonia estamos, ¿verdad? Tapeso, edificaciones y eso, yo gapo y mi México ahí. O ya poma la ladrillo ahí, porque acuerdo ya poco la ladrillo. Y los guaraníes, por ejemplo, no sabía hacer así ladrillo, así nomás, ¿acuerdo? La matan, boca ya matan la oicutina, o ya po, upea y le paré, a veces upeo tapia. Y así era el rancherío. Con el tiempo se va cambiando después de aquel incendio en 1543, o Caipaité. A partir de ahí se cambia por tabla. Oye, pongan la tabla ahí los españoles porque ellos trajeron hierro, como ser hacha, machete, serrucho, tronzador. Oye, pongan la tabla, obraje. Oye, pues, a peso ya por los hogares y nadie ve. Entonces el encargado de eso era el ayuntamiento, el alcalde. Jaupeya o Crecevena, ponerle 1600, 1700, ya la limpieza, las edificaciones, ya existían los mercados, venta de productos, de animales, más bien producto como ser cítrico, o sea, lo que se vende en un mercado. Y ese mercado estaba lo que ahora es las cuatro plazas que están en Asunción. Está la Plaza de la Democracia, después está Oleari, después está de los Héroes y Libertad. Cuatro plazas ahí en el centro. Bueno, ese era el lugar luego de una plaza en la época colonial. Y en la época de la independencia seguía siendo plaza. Recién en 1940 y piquito se mudó ese lugar. Mercado Guazú se llamaba. Bueno. Entonces existían las autoridades, alguacil, por ejemplo, alcalde. Había la autoridad de la ciudad, porque Asunción ya se llamaba ciudad a partir de 1541. Ya aplicaba la ley, ya había patrullaje y eso. Allá anduvo al Taino, la Río Bandido, partida de ahí. Como ahora. Ya existía patrullaje y ya salían a recorrer para evitar sarambí. Bueno, aplicaba la ley, había que detener a alguien. Bueno, entonces así surge lo que va a ser la municipalidad después. Y después entramos en 1700, allá por 1770, cuando se mudó el virreinato en Buenos Aires. Eso se mudó del Perú, viene hacia Buenos Aires, capital Buenos Aires, virreinato. Y se llega a dictaminar lo que se llama gobernador intendente. Y se encargaba de la gobernación intendencia, se decía así. ¿Entendés? Pero allá en 1700, pajalento. Y los gobernadores, los últimos gobernadores intendentes fueron, por ejemplo, Pedro Melo del Portugal, que fundó Pilar, por ejemplo. Después está Agustín Fernando de Pinedo, que fundó Concepción, por ejemplo. Después está
Lázaro de Rivera, que fundó San Juan Nepomuceno, por ejemplo. Ellos se encargaban de la gobernación y de la intendencia, y a ellos se le llamaban gobernador intendente. Cuidaba una entidad territorial en 1750, 60, 70, 80. Ya había muchas poblaciones: Caazapá, Villarrica, Ajos, Concepción, San Pedro, Pilar, San Juan Bautista, San Ignacio, Santa María, Santa Rosa, Santiago, en fin, hoy Maitema unidad había fundado. ¿Entendés? Entonces se encargaba él de administrar o de cuidar esos espacios. Y así va surgiendo. Después vino la independencia. Te estoy contando así medio salteado porque quiero hacerle entender. Epa, hice la municipalidad. Amaba la intendente o Iñacueco, los primeros intendentes. ¿Y qué es lo que hicieron? ¿Verdad? Esa es la idea. Ya que estamos en tiempo de la municipalidad. Hola, profesor, dice. A ver, voy a leer este. Es cierto que antes los intendentes eran nombrados por el presidente de la República. Por un lado está bien porque el gobierno de turno le daba una mano al municipio. Lo más argel, dice, del tema es tener concejal. Se creó para la corrupción. Y se creó la concejalía, ya existía en tiempo de lo. Ahora que te estoy contando esto, concejales, Humberto no escribe. Concejal ya existía en tiempo de la colonia. La función del concejal era cuidar las decisiones del intendente, sería en este caso. Porque los españoles tenían la cultura de lo que se llama control social. Control social se llama. Bueno, te estamos escuchando en familia desde José Fasardi, Mañami, Fasardi, departamento del Guairá. Gustavo Solís, bueno, un saludo a toda la familia que nos están escuchando entonces de Fasardi. Bueno, muy bien, estoy leyendo un poco algo y después le voy a seguir comentando la cuestión porque ya es hora de entender un poco así a nivel bien, bien. Porque si a mí no me explicaron en el colegio, es porque hasta hoy todavía no se explica esta cosa que te estoy contando. Bueno, viene la independencia. Sí, a Humberto le voy a responder. Enseguida vamos a entrar ahí en esa tu duda, Humberto. Te voy a ir contando. ¿Y quién fue el primer intendente nombrado por algún presidente? Ya está ese. Pero tenemos que entender también que el tiempo del doctor Francia. El cabildo, cuando se decretó esta cuestión, o sea, no es que se decretó, se le iba a matar al doctor Francia en 1820. Oye, pilla. Acá cambió, en este año cambió el carácter del doctor Francia y también el urbanismo de Asunción. Eva dice la urbanismo o cambiar doctor Francia. Espectacular. Abolió también el cabildo. Está Francia. Espectacular, doctor Francia. No funcionaba. Homo se embate las autoridades del cabildo. Daipor y el ayuntamiento. Opa. Opa. Alguacil. Opa. Opa la. Alcalde. Alcalde era el intendente antes. Ese alcalde pasó después a alcaldía. Yo recuerdo cuando era mitad y ya había alcaldía, se mandó a la alcaldía, pues yo llevé un permiso, ojo, a lo mitad serenata, pete, oye, ya potón baile, jamás. Alcaldía, ojo, la alcalde, pero se pasó en otra dimensión, te voy a decir, porque ya no es tema de municipalidad, es tema de la policía, pasó esta cuestión de alcalde. Y antes el alcalde
era como el intendente.

estudiaban, qué sé yo, los problemas de la localidad ya en el supe. No, eliminó todito. Doy por cabildo, ni reunión, ni congreso, pesa cada tanto, ndai por hombo te paite. Caoñe, pues no me fusilaba, ¿verdad? Y contrario, pues a su primo Fulgencio Yegro le fusiló, era su primo y teso, oh, era. Pero él era así. Eliminó lo que sería el ayuntamiento. Sí. Ustedes saben que el doctor Francia fue parte del ayuntamiento, ¿sí? Él trabajó, pero en tiempos de los españoles, porque era un señor que muy bien preparado y culto y compañía. Y los últimos gobernadores, que era Velasco, le tenía consideración, respeto. Y era alcalde del primer voto, se llamaba. Su cargo está en Andes, ¿entendés? Y eliminó todito. En 1824 abolió todo lo que no fuera de él o bajo su poder y concentró todos los poderes sin reglamento, sin constitución, sin nada, sino lo que él dice es la ley. Eita, Francia Bañames. Ay, por Dios, póngase ese sea. Entonces, como ciudad, acá Asunción en tiempo de Francia ya no era fuerte de Asunción. Eso hay que entender, que fuerte de Asunción fue hasta 1541, hasta que se creó el Cabildo. Después ya fue ciudad de Asunción. Y no me voy a cansar de repetir. Todas las localidades, cuando tiene municipalidad, es ciudad. Y el que nace en ese lugar es ciudad. Y en las boletas de las municipalidades no dicen campaña Tomatí, por ejemplo. O campaña Caguazú, por ejemplo. O campaña Fasardi. Ahí donde nos está escuchando nuestro amigo Gustavo. Dice ciudad de Fasardi, ciudad de Caguazú, ciudad de Villarrica, ciudad de Tomatí, ciudad de... En fin. No dice campaña. Y esto se insertó en la cultura paraguaya cuando la gente viene en Asunción, viene de la ciudad de Caguazú, le trata de campesino. Viene de la ciudad de Eún, por ejemplo, le trata de campesino. Qué error grande es esta cuestión de no tener esta enseñanza. Desde 1541 ya no está explicando que cuando tiene municipalidad es ciudad y el que nace ahí es ciudadano. O sea, todas las ciudades están en el interior del país, te voy a decir. Qué sé yo. Central, 19 intendencias por ahí en Central. Después tenés Itahuaca, Capiatare, Joina, Cacupere, Jore, Jore, Jo, hasta Ciudad del Este. Toditos son ciudades. Y los asuncenos tampoco tienen la culpa porque no le enseñaron nomás. No hay que ser malo. Y la gente del interior que viene tampoco saben y se sienten más achicados así porque le tratan de campesino. Y no es campesino. O sea, es una forma, no sé cómo explicarte, será. Lo que uno pasó, eso únicamente entiende, porque a mí me trataron de campesino acá en Asunción, será, desde el tiempo del CIMEFOR. Y en la facultad, cuando estudiaba en la facultad de filosofía, lo asunceno, o sea, cómo me trataron mal, será. O sea, que no solo a mí, tenía un compañero que vino de Tomatí. Y había unos cuantos grupos y nos trataban de campesinos. O sea, los quininín de verdad, no lo entendía ahí. Había sido que ya. Bueno, estamos hablando de la municipalidad y el significado de la municipalidad, ¿verdad? Bueno. Así que cuando tiene una municipalidad, una localidad, de acuerdo a la población, pues se crea la municipalidad, ¿verdad? Creo que 5.000 ciudadanos en,

0: en adelante se puede. Tiene su reglamento también, ¿verdad? Entonces, como que el doctor Francia fue avisado que le iba a matar en la esquina al dar la vuelta sobre su caballo. Él recorre todos los días a las 5 de la tarde, pitar, corten cigarros, pitajo la calle, mañana ya popaba la algo aseamiento y eso sí, el encargado de la intendencia también en este caso. Entonces el Oyapo, y como tiene una cultura de la época de la República y de la del Imperio de Roma, que es la base de toda la cultura nuestro luego, él copió esta cuestión de dividir en manzana, ya en Uñandeco Anga. En aquel tiempo, cuadricular la ciudad. Entonces se va a tener más visualización. Porque el unitado sende oyupebe calle de oyuca. Entonces, para evitar eso, él creó lo que Asunción es hasta hoy. ¿Qué es lo que es? Lo que creó el doctor Francia y lo que es hasta hoy. Y cuadriculó la ciudad. Y empieza desde el río hasta cierto punto. Ese cuadriculamiento de Asunción, él hizo la función de lo que sería el alcalde en aquel tiempo, ¿verdad? O sea, su trabajo como gobernador, o sea, como él no se llamaba presidente, a él no le gustaba que se le llamara presidente, entonces dictador. También como dictador y como intendente él cumplió. Él era luego alcalde del primer voto, o sea, sería un viceintendente ya en Asupé. O dividí por manzana. Y ese es lo que hasta hoy nosotros tenemos acá en Asunción. Ese fue obra del doctor Francia. Hoy tipa la oda la tapé, yo ya puedo tener planificación. Yo dibujan era veces ya pota ni pues ni contratar la obrero qué sé yo la gente hoy tú la oye la tapere oño oga y tú paite la oga oño hubiera mata oño y tú paite la hubiera mata hoy ya puedo subir 100 una hectárea ni la 100 una hectárea y le llamamos nosotros. Los agricultores le llaman una hectárea, o dos hectáreas, o tres hectáreas, o cuatro hectáreas, o cinco hectáreas. Upeajinaje dice cinco manzanas que quiere, pero en la parte, en el término urbanístico se llama manzana. Y en despeces ya crece. Sí, yo ya crecí hablando de manzana. Bueno, muy bien, entonces Asunción ya se cuadriculó, pero no había municipalidad. El gobierno era cubría lo que es la actividad del ayuntamiento. Bueno, en el 40 falleció, asume Carlos Antonio López, hizo una constitución y fue el primer presidente. Por eso hay una calle que se llama Primer Presidente y la gente se confunde creyendo que es el doctor Francia. No, señor, no te confundas más, el primer presidente es Carlos Antonio López. Hay una calle que se llama Carlos Antonio López. Tampoco había municipalidad. Él centralizaba también el poder. ¿Verdad? Y empezó él a poner los nombres. Y, ojo, señores, acá empieza algo que todos nosotros los paraguayos tenemos que saber. Don Carlos Antonio López empezó a poner los nombres a las calles, así, en microcentro en Andé. Y uno de los primeros que yo encontré fue Palma, Estrella y Oliva, que son las tres calles que hasta hoy no se cambió de nombre. Después ya se cambiaron todo. Había una calle que se llamaba Marte, otro de la Aduana, otro del Paraná, otro se Paso de Patria, otro Encarnación. Así se llamaba antes en ese tiempo, ¿verdad? O sea, la función del presidente Carlos Antonio López también era la función del intendente. ¿Entendés? Yo, a la trabajo. Te estoy contando así detalladamente porque tenemos tiempo. Tengo una hora de tiempo todavía. Pueden escribirme 0981-050-092 si quieren opinar algo. Bueno. Muy bien. Academia Literaria se llamaba también una calle. Sí, señor. Bueno. Sabemos que él abrió las primeras calles en forma en Ande, un botucha de pe calle ojo a Encarnación, pe, o sea, la ruta que va a Encarnación abre más, porque antes era tapepo y no más. Los españoles tiempo caballo, ay ojo y cuay. Y ahora ya están las carretas. Tu chavema, llegó la exportación y compañía. La caballo, ay, mala viaje. Posta le decían cuando los que venían a caballo de Encarnación se quedan a descansar una noche, una cosa así. Por eso que San Juan, de donde me escribió mi amigo Osmar, ese se llamaba Posta San Juan. La palabra posta nomás lo que se le sacó ahora. Y se llama San Juan Bautista. Pero era un lugar donde descansaban los españoles. Y después tener más cerca, hacia San Lorenzo, Capiatá, Ruta 1, Ari, Posta, Ibicua, Portaley, Posta, hay cuatro postas ahí, Posta de Ibiraró. Y después ya tenía Ita, postas le decían. Bueno. Entonces, abrió también la ruta hasta Ajos. Ajos. O sea, sería la ruta 2 en este caso. Ajos es ahora Coronel Oviedo. Bueno, antes se llamaba Ajo. Y había un desvío que iba hasta Carayao. Carayao ya existía también en aquel tiempo. Japea Upeyo jugamos Concepción, otro lado. Ojo, los españoles en tiempo de la colonia ya tenían un tapepoí. Se iban a traer hierba. Las hojas de la hierba traían de hacia Concepción entre Amambay, porque Upeyo o Sembareí la Caamata. De Poyo Ñutina, sino con Sembareí, vivir. En tiempo de la colonia. Bueno. Y así avanzaba la organización urbanística, digamos, en tiempo de Don Carlos. Ley orgánica se llamaba su ley. Bueno, Don Carlos muere, asume Francisco Solano López y vino la guerra. Tela Paraguay, opaite. Todo eso sabemos, no voy a hablar de la guerra ni nada, sino que estamos hablando de lo que es la municipalidad, ya que estamos en tiempo de elecciones para intendente. Por eso. Bueno. Ya se intentó allá con la Constitución de 1870 de crear y dividir del gobierno, de la actividad del presidente, lo que es la actividad del urbanismo. Y aquí aparece la palabra municipalidad. Pero hubo nomás un intento, también en el 72, también en 1882, cuando asumió constitucionalmente Bernardino Caballero. Ya había intento de municipalizar Asunción. Estoy hablando de Asunción porque los primeros surgieron en Asunción. Hasta que después ya de salir, él ya no fue presidente, Bernardino Caballero, después fue Patricio Escobar, después fue Juan Gualberto González, cuando él fue presidente del Paraguay, aparece oficialmente la separación del gobierno, del Estado, se divide las actividades urbanísticas y se llama municipalidad. Y así es que, señores paraguayos, como esta es nuestra historia, necesitamos memoria. 1891, recién hubo municipalidad y se separó del gobierno Taenane, de la actividad, o sea, del presidente. La presidencia ya no tiene que preocuparse por arreglo urbanístico. Ya les va a quedar a cargo de un intendente, y acaba a aparecer el intendente, y el intendente no había todavía reglamentación Taenande, y era elegido por el presidente. Y acá está la pregunta de nuestro oyente Humberto preguntó si es cierto que los sí señor, hasta el tiempo de Stroessner. En tiempo de Stroessner también solo el presidente. O sea, se quedó esa costumbre. Pero había sido que hay reglamentaciones que se tenía que elegir para ser intendente. Y eso nadie sabía. Toda una generación no sabía. Se elegía para concejal entre ellos. Pero para intendente elegía el presidente. ¿Desde cuándo? Desde Juan Gualberto González de 1891. Y el primer intendente fue un extranjero. Va, él llegó la guerra para moda, opa, y la intelectual unidad, opa, a ver. Y era un intendente, se llamaba Francisco Casabianca Moretti. Estos son detalles que yo saqué de varios libros. Da, ahí tenía libros indianos en Bacue. Era un capo. Era el cuñado del que creó lo que se llama la Asociación Nacional Republicana. O sea, el cerebro de la creación de la Asociación Nacional Republicana era José II de Cut, y su hermana era la esposa, entonces era capo. Eita, Francisco Casabianca era italiano. No, francés. Bueno, en fin. Bueno, ¿dónde va a funcionar? Y ya no va a funcionar en la casa del gobernador en este caso. Entonces tiene que buscar, y buscaban una casa, alquilaba otra vez. Y ahí empezó a funcionar lo que se llama municipalidad y el intendente desde 1891. Y como paraguayo, como un día. Muy bien, vamos a ir viendo los primeros intendentes, ama, epa, oyapo. José del Rosario Mazó fue nombrado por el presidente también, en vez de Francisco Casabianca, o sea, el mismo presidente que se llamaba Juan Gualberto González, fue, le sacó a Francisco y le nombró a José del Rosario. Porque acá surge una reglamentación, digamos, un dictamen, ordenanza. Ay, Dios mío, yo soy maniático, será. Ordenanza es documento de la municipalidad. Decreto es ordenanza del gobierno. Y dictamen es documento del Congreso. O sea, son tres documentos diferentes que, porque no se sabe, se usa en cualquier lado. Decreto no puede usar municipalidad. Para eso ellos tienen su documento, se llama ordenanza. Ya acá en el tiempo de Juan Gualberto González ya surgió ese. Ah, pues yo confundí, para la gente. No tiene la culpa un intendente que no sepa que él no puede decir decreto. La municipalidad decreta, no. Una ordenanza municipal establece feriado. ¿Por qué? Porque ganó la selección paraguaya. ¿Qué sé yo? Ponele lo que ponga. Pero es ordenanza. O si no, tú ponen la ordenanza municipal decreta feriado. ¡Socorro! Ahí usaron mal. Es que le sacó del Congreso. Solamente diputado y senado usa esa palabra. No sé si soy un estúpido de comentarle así esta cosa, o soy un romántico sin razón. Yo estoy viendo El decreto solamente es del gobierno, del Estado, del presidente de una república, al menos en Paraguay. Ordenanza es de la municipalidad. Y dictamen es del Congreso. Si algún oyente alguna vez es congresista, bueno, dictamen tiene que usar. Si algún oyente alguna vez es intendente, ordenanza es su documento. Ay, nombre, bueno, a mí se me encima todo cuando toco un tema, ¿eh? Y quiero contar. Menos mal que tenemos un tiempito. Bueno, vamos con José del Rosario. Él dijo que los intendentes tienen que ser paraguayos. Muy bien, señor Juan José del Rosario. Él fue intendente. Cuidó la calidad de la alimentación y todas esas cosas, ¿verdad? Higiene pública, por ejemplo. Caminos coloniales empieza a hermosear para evitar también raudales, porque Asunción, todo esto está pasando en Asunción. Al decir higiene público, señores, hay que evitar, por ejemplo, están a calcular ya, enduponar que coja esta ande. Eso, alimentaciones que se hacen por la calle, está todo contaminado. Y a eso ya se cuidaba en 1892-93. Este intendente ya evitó eso porque produce enfermedades. Ese mina pe mercado laja es ya está la gente de Orecove copetina o preparaje cuaype longaniza, chorizo, pecale, miles de autos está pasando por ahí y el humo después se descansa sobre la alimentación a pea o ulomita, por eso hay mucho cáncer. Ahora que épico lo entendeta. ¿Por qué no ponen en un vidrio así tapadito la alimentación? No, pese, pecaña, oye, esa guancha, un isipero, mira, pecanasta, iñaca, arija, orecola, paño, pesa, pero o abrille, upea, ya, upepe, y que pa. Cuánto que viso o da ya jesango pe a ónibus ya un motimbo a un ya guapille a un ya guapipalle ve si para ya ande ya haya llegado a si para ya entonces ya me cansa ya ande ya agarra leucemia ya ah se me renegaré y este llegue más ya por eso hay mucho cáncer en Paraguay. Y caminen por Asunción o por cualquier ciudad del interior. Y la gente hace y pone su panchería de calle, el señor José del Rosario, el intendente, ya cuidó ese en 1892 al 93. Amombe, un de donde eikua mi jangmasa. Bueno, siguiente. José Ramón Silva se llamaba del 93 al 96 y él lo que me encontró crisis económica, porque hubo revolución en tiempo de Juan Gualberto, aquella matanza entre liberal y colorado del 18 de octubre de 1891, entonces hubo crisis. Entonces él, antes se decía parroquia. Parroquia se usaba en tiempo de la colonia, en 1700 y compañía. Está parroquia San Roque, parroquia Trinidad, parroquia Encarnación. Se usaba parroquia, se dividió así como un barrio, ahora, cinco barrios había. Ahora, en tiempo de la independencia, hay 69 barrios tiene Asunción. Bueno, hacia Trinidad, por ejemplo, mejoró los caminos rojos. A lo que sería hacia Piquetecué, porque era muy transitado en tiempo de los López. Y después también, eran lugar de curtiembres, era lugar de la ganadería, era lugar donde había matadería, varadero, mira, esa zona de varadero, mira, peor cuidar la salud. De Guatana calcular. Por eso que Piquetecué se llama, porque ahí se tenía mucha vaca. En tiempos de los López y compañía. O Paitea, que era Aride. toda esa cuestión de la estancia, la patria que creó Francia, después maximizó, digamos, el hato ganadero, Don Carlos, paite la guerra riré, entonces se queda como piquetecue. Creó lo que se llama la cochería, ¿verdad? La intendente Juan Ramón Silva, cochería, es la cochería. Jalomitón ya po tipo carreta. Jape carreta oñemañá mula, ¿me entendés? Mula. Jaupea la cochería y alquilaba. Por ejemplo, para ir de Asunción, del centro de Asunción, para ir hasta Recoleta, por ejemplo, ya era lejos. Ah, entonces lo mitaba yupila carro, veja, o paga y mí. ¿Cómo sería el bol en la actualidad? Ese se creó en 1893-96. O sea que la bol, que es extraño, que es nuevo ahora. No, señor, el bol ya se usaba en tiempo después de la guerra del 70. No se sabe nomás. Bueno, después viene otro. Se llamaba Coronel Manuel Antonio Maciel. Este nació en Santa Rosa, Misiones. Fue héroe de la guerra del 70. Era artillero, brazo derecho de General Aquino y de General Brugués. Artillero, estuvo en la batalla de Riachuelo, manejando los cañones ahí desde el barranco del río. Te habla Manuel Antonio Maciel. Fue intendente por 2 años, 1896-98. Fue vicepresidente de la Asociación Nacional Republicana en aquel tiempo. Fue ministro del Interior, ministro de Educación, ministro de Justicia, ministro de Guerra y Marina, se llamaba antes, ahora se llama Defensa, ese ministerio. Bueno, él fue intendente también, había sido. Creó la escuela normal con las hermanas Sperati, que vinieron a pedido de un presidente. Las hermanas Sperati, que estaban por Uruguay entre Argentina, que se crearon y vinieron acá, crearon la escuela junto con este intendente. Espectacular, ya. Entonces lleva también su nombre un pueblo en Caazapá. En Caazapá hay una ciudad que se llama Maciel. Ese es el ex intendente y ex combatiente y ex no sé qué montón de cosas dentro de la cultura paraguaya, Coronel Manuel Antonio Maciel. Ex intendente. Él es misionense ya en ese lugar. De Misiones. Santa Rosa. Siguiente, Antonio Dolores Codas Insfrán, se llamaba otro intendente de 1898. Fue por, a ver un poco, junio, julio, agosto, septiembre, octubre, noviembre, 5 meses. Él es villarriqueño. El coronel Jorge Thompson tenía una hermana. Su hermana se llamaba Lidia. Y se casó con la hermana de George Thompson. Imagínela, Antonio Dolores. Codas Insfrán. Y era pariente de Juliana Insfrán. Juliana Insfrán era la esposa del coronel Martínez. Coronel Martínez nació en un pobladito del Guairá, que con el tiempo, a pedido del país Cardoso, padre Cardoso, padre Cardoso nació ahí también. Padre Cardoso vino humita y acá, y su parroquia era la iglesia Las Mercedes, que queda hacia Barrio Jara, la iglesia Las Mercedes. Y la calle Padre Cardoso nace frente a él en honor al padre Cardoso, Egidio Cardoso se llamaba. Y viene hasta España y sale ahí frente al edificio de Ande. Pero viene mi padre Cardoso. Bueno, padre Cardoso fue el promotor para que el lugar donde él nació se llame Coronel Martínez. y ahora es Coronel Martínez, tiene municipio, o sea, ciudad de Coronel Martínez. Y su esposa era guaireña, también se llamaba Juliana y Fran. Y Coronel Martínez había capitulado en la guerra del 70, en la batalla de Isla Poí, allá hacia Humaitá, y entonces López le consideró traidor y le llama a su esposa, y su esposa le pide que le niegue a su marido porque es un traidor de la patria y todas esas cosas, y no le negó, entonces le fusiló. Y este Antonio Dolores Codas Infran es pariente de Juliana y Fran. Hay una calle hacia el viejo Radio Ñanduti. La vez pasada pasé por ahí y encontré la calle. Juliana y Fran se llama. Mira un poco, che. Este Antonio Dolores fue fundador del Club del Pueblo, junto con Benjamín Aceval, Cecilio Báez y Antonio Taboada. Eran liberales, por lo visto, esta gente. También fue director del Banco Agrícola, de Hacienda y del Tribunal Superior, que ahora se llama Tribunal Superior de Justicia Electoral. Antes ya existía. Estuvo muy poco tiempo, casi nada pudo hacer. Fue padrino de Celsa Esperati. Homendá Celsa Esperati. Quiere decir que Celsa Esperati se casó cuando vino en el 90 por ahí. Y chico, no topar. Yo es un barete, tractor, se va a Homendá, güey. Y su padrino fue este intendente. Allá por 1898 estamos todavía. Lo que enfrentó él y no pudo con esos 5 meses que estuvo como intendente fue la epidemia borbónica. Estaba humano la gente por el tiempo, dijo Paraguay. Paraguay. Una epidemia. Bueno. Otro intendente, Víctor Martín Soler se llamaba. Este fue uno de los fundadores del Centro Democrático de 1887. Ahora es Partido Liberal. Él es uno de los intendentes. Víctor Martín Soler se llamaba. Fue senador, fue diplomático. Le nombró el presidente Emilio Aceval. Y sí, Emilio Aceval era el presidente desde 1898 a 1902, y él fue intendente en 1899, sí, cierra según la historia, ¿entendés? El presidente le nombró, Emilio Aceval.
1: Ah, espectacular.
0: Bueno, otro presidente, otro intendente, Juan Manuel Sosa Escalada se llamaba. A este también le nombró el presidente Emilio Aceval, el niño que se salvó de la batalla de Acostañú y que luego fue presidente. Y este intendente organizó una fiesta acá en Asunción por la cuestión de la entrada de 1900. Hay un intendente. Y todos los intendentes cuidan esos detalles. También con el presidente han abolido, ya en la ciudad, abolió toda esta cuestión de milla. En vez de milla, se usa kilómetro. Escuchen bien cómo la historia es un pasado porque está muy presente. Juan Manuel Sosa Escalada se llamaba. Y el presidente era Emilio Aceval. Y junto eliminaron milla porque no es de nuestra cultura. Milla. Entonces, en vez de milla, pusieron kilómetro. En vez de una pulgada, pusieron un centímetro. Y así surge el centimetraje acá en Paraguay. Ya no es una pulgada. Muy poco yo ya escucho hasta hoy que la gente dice en pulgada. La vez pasada me fui a una ferretería, quiero clavos, dice, y de cuántas pulgadas, me dijo. Y recuerdo que nosotros en nuestro almacén teníamos los clavos de 1 pulgada, 2, 3, 4, 5. Entonces le pedí, recuerdo, mi simia, 1 pulgada, sí, de 1 pulgada, sí, de 1 pulgada. Apoya botar tu sea mía, recuerdo 5 pulgadas. Bueno, MS, entonces desde 1 pulgada, 2 pulgadas, 3 pulgadas, 4, llegó a paitela diferente. Recuerdo, se pega por cualquier cosa que tenga que tener de droga. Bueno, esa cuestión de pulgada se eliminó y se usó centímetro. También se eliminó arroba. Bobo y ne mandi ore coge y man se mandó una arroba. Arroba se decía antes. Arroba es la palabra. Y arroba ni es 10 kilos. Una arroba ni es 10 kilos. Se cambió la palabra arroba y se pone kilo. Estamos hablando de los intendentes y lo que dejaron para que se pueda entender que la historia te da memoria. Es un pasado. Esto ocurrió en 1899 a 1902 ocurrió este que yo te estoy contando y hasta ahora se usa. Este señor espectacular en lo que hizo Juan Manuel Sosa. Había conspiración, había viceintendente. Y dice que no se entendían los intendentes con los viceintendentes, porque los viceintendentes son peligro porque conspira contra el intendente para echarle y subir él como intendente. Guatamina. Entonces, eliminó la viceintendencia. Tengo que ser la vicepresidenta. El vicepresidente conspira contra los presidentes. Peixeite. O sea que estos son libros que no es necesario comprar, buscar y leer, sino que es un libro abierto de lo que está pasando. Porque hay que hacer pues, la historia comparada. ¿Entendés? Entonces, este eliminó viceintendente. Porque solo conspiran ahí. Espectacular ya. Bueno, muy bien. Lo que sigue, Peixeite. Estamos hablando de la historia de los intendentes. Otro intendente, Juan de la Cruz Arrúa, de la ANR. Fue nombrado por el presidente, por el último presidente colorado, Juan Antonio Ezcurra. 1902, ¿entendés? Termina el gobierno de Emilio Acebal y asume Juan Bautista Ezcurra y le nombra como intendente a Juan de la Cruz Arrúa. Creó varias plazas por el centro. También la costanera ya tenía la idea de que se pueda crear una costanera acá en Asunción. La costanera de Asunción se creó recién en el 2010, por ahí. Y en 1902 ya se pensó hacer. Había una calle que se llamaba Florida y cambió por Benjamín Constant en honor a al prócer pro-Paraguay. Brasileño era este Benjamín Constant, porque hay otro Benjamín Constant que es francés. Y este era un prócer brasileño entonces de 1822. Que era muy pro Paraguay también. En tiempo de la guerra del 70, era brasileño, no le gustaba todo lo que decía Pedro II, pero ¿qué va a hacer? Y vino la guerra. Y así terminó el Paraguay. Y bueno, en honor a ese gesto, entonces, este intendente cambia y le dedica a Benjamín Constant, brasileño, el nombre. Y hasta ahora existe. Benjamín Constant es lo que pasa enfrente al diario Última Hora. Y forma parte de la calle, una de las calles de la Manzana de la Ribera. Desde Colón hasta se va y termina, nosotros decimos, choca por la Municipalidad de Asunción. Y ahí termina esta calle. Benjamín Constant. Bueno, muy bien. Había otro, Miguel Eliseche, a ver qué hora es, porque tengo 20 minutos, le voy a contar todo esto, porque hay gusto ahí. Martín Llano Chamorro, nació en Villa Florida. Antes se llamaba Paso Santa María, se llamaba ese lugar. Y cuando Bernardino Caballero fundó ese lugarcito, al pasar nomás el río Tebicuary, se llama Villa Florida. Entonces Santa María queda un poquito más hacia allá. O sea, hacia San Juan. Santa María y yo, pues, estamos a pocos kilómetros, no sé cuánto. 10, 15, 20, una cosa así. Santa María. Creo que es capital de Poncho o de Charagüe, algo así, es Santa María. Bueno, te habla intendente, entonces Oyupía, que 1906 al 8 le nombró el presidente Benigno Ferreira. O sea, todos los intendentes es nombrado por los presidentes. Y este señor también terminó su gobierno porque hubo golpe de Estado, revolución. Acá aparece el meteórico varón, será el coronel Albino Jara. Ya, golpe ya potandeco, pitume. Entonces, en 1908 cae un golpe y también terminó el gobierno de Benigno Ferreira. Quiero decir, de Martín Llano. Después sube como intendente Eduardo Scher. Nosotros más bien le conocimos como presidente del Paraguay, Eduardo Scher, que asumió en el 12 hasta el 16. Pero había sido, fue intendente de Albino Jara. Espectacular. Está Albino Jara ya, Eduardo Scher fue intendente nombrado por Albino Jara. Hija, muy bien. Albino Jara ya tiene poder. Y acá aparece en 1911 que había demolido la casa de los gobernadores cuando él era intendente. Acá hay algo que hay que entender y da para un debate. Porque Albino Jara culpa, por culpa de Albino Jara, no se pudo festejar el primer centenario. No se festejó. Porque es macaneado el golpe de Estado. Ahí mandé. Un bopará, bala, cañón, bala, bebé, comandancia de la policía. No ponderá y otro padre. Y no se festejó el primer, solo se festejó el bicentenario. Ley orgánica municipal, dice, pavimentación de las calles empezó con Eduardo Scher. O sea, algo ha faltado, sino, oye, empedrate, voy a decir. Y aparece como que fue el que echó, como cuando era intendente, echó la casa de los gobernadores. Apéchala y problema. Bueno. Y así fue. Por culpa de esta cuestión del tiempo de la revolución y compañía, no se pudo festejar los intendentes o algo así, no pudo festejar el primer centenario. Para eso tenemos que saber nosotros también por qué no se festejó. Y no se festejó porque había un meteórico varón. Vean el tema. Bueno, otro. Luego él fue presidente de 1912 al 16. ¿Entendés? Carlo Stefano Valmelli Rabaglio era otro intendente. Era un comerciante. Creó lo que se llama Sensi Pirota. Esa empresa yo recuerdo que quedaba ahí sobre Benjamín Costán y Oleari. Sensi Pirota, no sé si existe hasta hoy. De una empresa que fue creado ya por este italiano había sido. Mira un poco, che. Él creó lo que se llama el Barrio General Díaz. Y le trajo a su compueblano, a su conciudadano italiano que estaban en Trinacria. Porque los italianos después vinieron hacia acá a comprar tierra y vivieron. En Trinacria vivieron muchos italianos y le trajeron a Asunción. Y Trinacria ahora es General Aquino. De ahí le trajeron y en un barrio le ubicaron. Y esos lugares que eran como las calles, primera proyectada, segunda proyectada, tercera proyectada. Y ahora se llama Sicilia, Milano, Lugano y Roma. Roma es cuatro. Primero de Sicilia, y así este intendente fue el que creó esa cultura que nosotros tenemos hasta hoy, y esas calles existen todavía hasta hoy. Yo suelo pasar por ahí, sería primera, segunda, tercera y cuarta es Roma. ¿Entendés? Y así fue. A ver, ¿qué tal, compañero?
2: Vamos a la parte de Iñanembaé. ¿Qué está pasando con las elecciones municipales?
0: Sí, ¿qué está pasando?
2: Y nos vamos con Pati. Con Patricia Galeano. A ver, Patricia, te escuchamos desde exteriores.
3: Buenas tardes, compañeros. ¿Cómo están, Amancio, Roberto y a la audiencia? Asimismo, hace minutos se realizó el corte del segundo informativo que realiza la Fiscalía con respecto a la denuncia, faltas electorales que se estén realizando en esta jornada de votación de elección para intendentes y junta municipal. La fiscal Sandra Ledesma, coordinadora del operativo electoral a nivel nacional, estuvo realizando una conferencia de prensa en el que comunicó que la fiscalía reportó hasta este segundo corte que se realizó a las 15 horas, 18 detenidos en el centro. Bueno, esto se realizó en el Centro de Monitoreo de Informaciones y Denuncias. Tenemos en lo que estuvo comunicando la fiscal Sandra Ledesma.
4: Efectivamente, en el primer corte de información que habíamos comunicado, el primer corte contábamos con 4 detenidos. Voy a comenzar por la cantidad de detenidos que tenemos hasta ahora. En el segundo corte contamos ya con, aparte de los 4 detenidos, más 14 detenidos. La fiscal Jadilla Ortiz de Guairá ordenó la detención de 3 personas por violación al secreto al voto. En Mayor Otaño, la fiscal Mabel Martínez, por fraude electoral, que se presenta a votar con la cédula de otra persona. Fiscal Fernando Galeano, un detenido en Itacurú, por toma fotográfica de su voto en el cuarto oscuro. Canendiyú Rodrigo Yandinoto recibió denuncias de y tiene 3 indígenas con cédula de otras personas para votar. Fueron aprehendidas por usurpación a la identidad, artículo 317 del Código Electoral, Colegio Nacional Itanará, Mesa 2. Sofía Galeano, de la ciudad de Luque, un detenido en la escuela Cañada San Rafael y otro detenido en el Colegio Héroes de la Patria por sacar fotos al voto. Fiscal Emanuel Santa Cruz de Mingaguazú por toma fotográfica en el cuarto oscuro. Fiscal Víctor Villaverde de Limpio, 2 detenidos por compra de votos. Fiscal Alberto Torres de Presidente Franco, 1 detenido por compra de votos. Fiscal Sandra Ledesma, 1 detenido, una persona que tenía 9 papeletas e intentaba depositar en la urna y votar 9 veces. Denuncias realizadas en el marco de las elecciones del segundo corte. La Universidad Católica de Asunción, el fiscal Marcelo García de Zúñiga recibe denuncia de voto asistido. Fiscal Tamara Ábalos recibe denuncia escrita por apoderado del PLRA en el Colegio CPB, Distrito de la Encarnación, denuncias de voto asistido y firma anticipada de las papeletas de votación. Fiscal Rosana Martínez, J. Augusto Saldívar, recibe denuncias en que en el colegio existen cámaras que apuntan al cuarto oscuro. Tomás Romero Pereira Itapúa, denuncia de compra de votos. Fiscal Walter Castro. Fiscal Tamara Ábalos, en el Colegio Inmaculada Concepción, denuncia de compra de votos y venta de bebidas alcohólicas en proximidad de los colegios de votación. Fiscal Marcial Machado recibe denuncia escrita con relación que quiso votar por otra persona. Fiscal José Silguero de Pirayú recibió denuncia de 2 PC en menos de 200 metros del local de votación. Fiscal Taís García recibió denuncia que dentro del Colegio Verbo Divino se encontraba un toldo que correspondía supuestamente a la ANR y los personales policiales verificaron que no correspondía a nadie. Encarnación, fiscal Fornerón recibió pedidos de allanamiento a raíz de disputas entre partidos políticos. Upané, fiscal Blanca Aquino recibió denuncia de voto asistido, como también violación del secreto al voto. Universidad Católica, voto asistido, Marcelo García de Zúñiga. Fiscal Tamara Ábalos, denuncia de personas con papeletas electorales a menos de 100 metros del local de votación. Fiscal Luis Trinidad, Ciudad del Este, incautación de credenciales supuestamente falsos en la escuela San Miguel. Luego tenemos los informes de redes que nos encontramos también monitoreando. Es todo.
5: Fiscal, en el caso específico de María Auxiliadora, en donde se denunció la compra de votos por parte de un legislador recientemente condenado, el padre que es candidato, ¿qué datos le proveyó el fiscal interviniente?
4: Se encuentra en procedimiento ahora mismo.
5: En el caso también puntual, en la zona de Barrio Agujero, un PC clandestino.
4: Se constituyeron también a verificar el supuesto PC.
6: Si puede entrar en más detalles en referencia a esta persona que intentó o que votó 9 veces.
4: se encuentra detenido y va a ser convocado el día de mañana para continuar con el proceso penal.
5: ¿Tenía varias papeletas, dijo usted, de esta persona o cómo?
4: Sí, tenía varias papeletas ya firmadas y se encuentran en investigación también los miembros de mesa que se verificaría si firmaron o no esas papeletas.
5: ¿En qué zona fue eso?
4: Fue...
6: María Auxiliadora. ¿Qué? Colegio María
4: Auxiliadora. Colegio María Auxiliadora Loma Prutá. Sí.
5: Con respecto al Colegio Ignacio Gampane, ¿hay alguna información con el respaldo de la Junta Cívica del voto asistido que no corresponde?
4: Justamente estuve en comunicación y están presentando denuncias por escrito y videos sobre ese hecho.
5: En limpio tiene referencias, ¿nos puede repetir, Micaela?
4: Sí, en limpio tenemos dos detenidos, una señora que recibía dinero y el otro que entregaba en un baño por compra de votos.
5: Haciendo un recuento, obviamente usted dijo 14 detenidos, se suman a los 4 iniciales, entonces son 18 en total.
4: Así mismo, 18 en total hasta el momento. Podría variar, pero por lo menos un aproximado 18 detenidos.
5: ¿Es un nuevo corte después de este también para actualizar y un cierre de la jornada? ¿O es?
4: Sí, a las
6: 5,
4: a las 17 horas haremos el último corte.
7: ¿Evidencias encontradas en marco de estos casos que se dieron?
4: Tenemos celulares, papeletas, cédula de identidad y varios otros videos que también que la propia ciudadanía viene acercando.
5: La discriminación por casos, fiscal, ¿cuál es el proceso que se abre hacia estas personas a partir de ahora una vez detenidas?
4: Los que se encuentran detenidos, tenemos un proceso de un plazo de 24 horas para ponerlo a disposición del juez penal de garantías correspondiente.
5: ¿Billete falsificado en la zona de Canibeyú, doctora?
4: No tengo esa información.
5: Para contextualizar, hay un informe de la policía que habla de 24 personas aprehendidas. ¿Hay personas que fueron liberadas después de ser aprehendidas?
4: Son personas detenidas por orden de captura que contaban con otros hechos punibles. Por ejemplo, una persona que tenía orden de captura que fue aprehendida en el momento en el local de votación antes de entrar a votar.
5: En el caso específico de limpio, de la compra de votos en un baño, ¿involucra a un concejal, a una candidata concejal?
4: Así mismo. Es así, afirmativo.
5: Fiscal, para explicar, ¿cómo se comprueba que el dinero realmente era para una inducción al voto? ¿Cómo se hace el trabajo posterior de la fiscalía?
4: Estas personas que fueron aprehendidas en ese caso concreto fueron porque fueron aprehendidas en flagrancia. Es muy buena la pregunta. ¿Por qué? Porque cuando nos pasan un video de que alguien está contando dinero o dándole dinero a alguien, justamente uno convoca a la persona que recibe el dinero y le dice, me dio en concepto de otra cosa. Es por eso que siempre se pide a la ciudadanía, porque hay una especie de complicidad por parte del que da tanto como el que recibe, y muchas veces dejan al Ministerio Público sin elementos para poder castigar verdaderamente los delitos electorales.
5: ¿Cuáles son estos elementos si podemos contextualizar?
4: Necesitamos justamente un celular o una constancia, una prueba que demuestre de que ese dinero fue recibido en concepto del voto. Por ejemplo, por eso es que se trata de no violar el secreto al voto, la fotografía. Si alguien tiene en el celular la foto del voto que emitió y luego recibe el dinero, es porque efectivamente está cobrando por ese voto que fue dado a cambio.
5: Gresca en un colegio de Fulgencio Hierros, específicamente, ¿cuáles son los detalles que tiene?
4: No tenemos muchos detalles. Generalmente las Grescas, la Policía Nacional inmediatamente interviene y eso termina ahí.
5: En el caso de las denuncias sobre voto asistido, ¿hay una contabilización así para resumir? ¿Para saber cuándo?
4: Tenemos, si bien es cierto, tenemos de llamadas telefónicas, tenemos muchas. Pero concretamente y denuncias responsables, así tenemos un total de 15 por ahí, así denuncias concretas. Si bien es cierto, tenemos denuncias en redes que estamos también recibiendo y ya eso se está procesando también.
5: ¿Estos los puestos de comando, los PC que se instalan de forma irregular cerca de los colegios y escuelas?
4: Muchísimos PC con menos de 200 metros que estaban apostados, la Policía Nacional tuvo que desplegarse para sacarlos del lugar.
5: ¿Personas alcoholizadas, Micaela?
4: Sí, tenemos también que son faltas electorales.
7: conocemos las infantilidades que se han encontrado,
4: doctora? Tenemos, creo que en el caso de Limpio, sí tenemos que la persona que fue detenida tenía una cantidad de cédula de identidad.
8: Fiscal, para explicar, estas carpas de ayuda que se colocan frente a los locales constituyen un PC para la fiscalía.
4: Si es que hay personas amontonadas en el lugar, por supuesto que constituyen un PC. Si es solamente para que la persona esté, una persona esté, es otra cosa. Pero todo lo que tenga que ser aglomeración de personas, por supuesto que constituye un PC. Muchas gracias.
9: A las 17, el último
10: reporte de la fiscal Sandra Ledesma, coordinadora del operativo electoral a nivel nacional, realizando el corte de las 15 horas en el que informó cerca de 18 detenidos durante estas elecciones municipales, y el siguiente corte va a ser a las 17 horas, coincidentemente también cuando culmina la votación en los centros electorales. Y bueno, ya desde ahí va a empezar a iniciar el conteo de votos, según lo que nos reportaron desde el Tribunal Superior de Justicia Electoral. Aproximadamente a las 19:15 más o menos estaría ya teniendo resultados preliminares de estas elecciones municipales, ¿verdad? En 263 en ciudades, municipios. Y bueno, esa es toda la información que tenemos de momento, compañeros. Nos volvemos con ustedes.
2: Patricia, 19:15 habría entonces novedades.
10: Aproximadamente sí, pero ya desde las 17 se va a empezar con el proceso del conteo de votos aquí en el lugar del TSJE.
2: Ya, vamos a estar atentos. Gracias por ese reporte, Pati.
10: Hasta luego.
2: Hasta luego. Vamos a recordar, por otro lado, antes de que siga Amancio Ruiz Díaz, ya con la conclusión de su espacio, Ñanembaé. Queda prohibido ingresar al cuarto oscuro con bebidas o líquidos, alimentos, aerosoles o sustancias inflamables, objetos contundentes o cualquier elemento que pueda dañar las máquinas de votación o útiles electorales. Y los detenidos, por otro lado, con el reporte de la compañera Pati Galeano, hay que tener en cuenta todo esto, ¿eh? Me refiero a comportarse adecuadamente y democráticamente y cumplir con las disposiciones que rigen en cuanto a estas elecciones. Vamos a estar de vuelta con la conclusión.
0: O sea que esto, voy a ir cerrando también eso. Me sobra más algunas cosas, pero voy a seguir nomás el próximo domingo, ¿verdad? Hablando de esta cuestión de las elecciones.
2: Sí.
0: La primera elección en este país fue en 1558.
2: 1558.
0: Sí. Cuando falleció el primer gobernador, Domingo Martínez de Irala, falleció en el 56, y había un digamos gobernador provisorio, dos años, y después se tenían que elegir entre ellos, acá en Asunción, entre los españoles. Todavía no votaba paraguayos, porque el mestizaje muy poco todavía en ese tiempo existía, los mestizos. Poco entendía de esta cuestión de votación y eso, ¿verdad?
2: Claro.
0: Entonces, entre los españoles, para nuevo gobernador, hicieron una elección para gobernador, frente a la iglesia catedral ahora que está ahí.
2: ¿Sí?
0: Bueno, así era.
2: Y con poquísimos habitantes, y así no era la ciudad tampoco, ¿no?
0: Sí, y como 500 españoles nomás existían, pero había una regla de la cédula real de 1537 que decía que elíjense ustedes entre ellos allá, acá. Entonces entre ellos se eligió, y uno de los candidatos, ¿sabe quién fue? Juan de Salazar de Espinosa, el que fundó Asunción. Se candidató para gobernador.
2: Bueno, ¿y cómo salió?
0: Y cinco elecciones hubo. Bueno, pero al final perdió.
2: ¿Perdió?
0: Ganó un tal Francisco Ortiz de Vergara, una cosa así se llamaba. Bueno, terminan las elecciones y se busca, o sea, la urna era un cambusí. ¿Conoces?
2: Claro.
0: Un cántaro.
2: En vez de haber agua, había...
0: En el cambusí los votos, papelejo le decían antes.
2: Papelejo.
0: Ahora se le dice papeleta. No, antes era papelejo. Bueno, y el cántaro había el país. En aquel tiempo tenía que sacar y contar. Y poner acá y poner acá y así. Bueno,
2: o sea que era contando.
0: El país sería el Tribunal Superior de Justicia Electoral. Sí. Y no había trampa entre ellos. Nadie se trampeó. En ese tiempo.
2: Y en ese tiempo más todavía confiaban en los pastores.
0: Era para ir. Y luego se hizo una misa y ahí se dice quién es el ganador de acuerdo a los papelejos que ellos. Y así se hace también hasta ahora que hay electrónica nomás. Yo recuerdo que en tiempo de papelejos nosotros había.

0: Ese presidente del Partido Colorado fue hasta 1904. O sea, tenemos que sumar 1887, 97 más 1904. ¿Cuántos años? 15, 16 por ahí.
1: O sea que
0: era el Partido Colorado.
1: El primer ganador. Entonces.
0: Los primeros, los primeros presidentes ya después de que se hayan creado los dos partidos fue Colorado. Sí, y ahí estuvo Patricio Escobar, estuvo Juan Gualberto González, Egusquiza, Emilio Acebal, y fue el último. Y después hubo una revolución en 1904 y fue entregado, no es que hubo una elección, se le entregó al Partido Liberal. Y el Partido Liberal se fue así hasta 1940.
1: ¿Cuántos años más?
0: 40.
1: Más, por supuesto, más de 5 años.
0: No, no.
1: Una cantidad de...
0: Desde 1904 a 1940 tenían que comprar.
1: Flauta. Porque... Así lo duraban los periodos antes.
0: Sí. Eso se llamaba hegemonía liberal y después viene hegemonía colorada. Mm. Que fue después de la revolución del 47 y desde el 48 cuando le echaron al presidente Higinio Morínigo, asume el primer colorado como presidente, otra vez que se llamaba Juan Manuel Fruto. En el 48. Y ahí estuve. Desde ahí hasta hoy tenés que sumar. Hacer un poco si vos tenés. Yo en matemáticas soy flojo.
1: Yo soy bueno en matemáticas, pero con una calculadora.
0: 1948 hasta hoy, ¿cuánto ancho hace? Sí, sí. Ponerle 50 más.
1: Ahí el periodo 50, de Stroessner.
0: Casi 70 años ya. Ah. Y sigue el Partido Colorado.
1: Pero
0: ese se llama en la historia hegemonía colorada.
1: Y una vez nomás que ganó el partido en el caso de Lugo, ¿no?
0: En el caso de Lugo fue una alianza. Tampoco fue el Partido
1: Liberal.
0: Pero
1: en
0: una
1: el
0: alianza,
1: caso que ya no
0: sí.
1: Fue
0: los un 5 años y fue.
1: Ah,
0: y después volvió a ganar Colorado. Y hasta hoy. Uh-huh. Tenés que sumarle entonces 70 años y restarle ese 5, ponele. 65, 70 años ya por ahí. Es hegemonía colorada. Ya. Así es el sistema. ¿Entendés? Y hasta hoy. Y ahora tenemos elecciones en el 2028, ¿verdad? Sí, en el 2028. Bueno, pero te quiero cerrar nomás porque ya estamos yendo. Sí. La segunda elección, te hay de gusto ahí.
1: Ahí tienes que avisar cuando empieza tu clase para que yo esté en la salida.
0: Te voy a contar porque es lindo. Ya había un candidato paraguayo.
1: ¿Cuándo?
0: En 1592.
1: ¿Primero un candidato antes que el partido?
0: No existía partido.
1: Por eso, antes que existiera el partido ya había un candidato.
0: No, un opositor. Era un paraguayo nomás.
1: Sí, que
0: como candidato.
1: Sí, un candidato de cualquier.
0: No tenía partido,
1: sí, claro.
0: No existía partido.
1: Se presentó el tipo.
0: Se presentó el tipo. Se llamaba Hernando Arias de Saavedra.
1: Qué inteligente.
0: Y él es el famoso Hernandaria. Hernandaria, hay una ciudad Hernandaria. Él se presentó, él ya es criollo, se le dice, papá español y mamá española que nació acá.
1: Y no ganó nada.
0: No ganó nada. Y se presentó como candidato contra los 4 o 5 españoles. Las elecciones. Al coyecto de las elecciones, el cántaro otra vez y el papelejo. Bueno, por eso el Día de la Civilidad es un cántaro. El Día de la Civilidad acá en nuestro país es un cántaro, su símbolo. Eso está hasta en internet, vas a encontrar. Incluso en Tribunal Superior hay un salón donde hay un cántaro envuelto con bandera paraguaya. El símbolo de la civilidad en nuestro país
1: es un
0: cántaro. Bueno, entonces, ¿qué pasa con Hernandario? Un pícaro político y letrado.
1: Inteligente.
0: Él era paraguayo ya, quería ganar. Y además de eso, ya hubo una ley que los paraguayos ya podían votar.
1: Y también candidatarse, por supuesto.
0: El pueblo paraguayo, que son mestizos, en la primera elección no tenía derecho. En la segunda ya tenía derecho. Y el candidato era paraguayo. Más los otros candidatos que eran españoles. Bueno, ¿qué pasa? Ocurre lo que recién dijo la fiscal. ¿Qué pasa? Para ganar este paraguayito pícaro, entregan almacenes a los pueblos paraguayos. Almacén se dice una bolsa de necesidades.
1: Víveres.
0: Víveres.
1: Le entregaba un regalito para el voto.
0: Sí, un regalito. Y no es solamente eso. A la madrugada, lo que sería ahora los punteros o una cosa así,

0: él tenía ya luego. Todo lo que está apuntando esta fiscal ya ocurrió en 1592.
1: Vos estabas escuchando como historiador.
0: Sí.
1: Eso. Qué carádula.
0: Entonces, él ya le regalaba dinero. Ah. O sea, antes era moneda. Ajá. A la madrugada. A todos los paraguayos. Pero Tánchez es paraguayo.
1: Pero había poco, ¿no? No había mucho.
0: No había mucha población, ¿verdad?
1: No tenía que pagar mucho dinero tampoco.
0: No tampoco, los paraguayos. Y por eso es que los paraguayos son platapotá hasta hoy. Esta cuestión de que yo he visto antes de venir acá, ya se estaba comprando así. La gente estaba filmando y pasaron a la tele y la tele pasaba y se estaba viendo. Eso a mí ya no me asusta.
1: ¿Qué es lo que pasaron?
0: ¿Por qué? Porque yo ya sé que hubo en 1592 esta cosa.
1: Y todavía... Estoy ahí al presente.
0: Sí. Y ese vicio todavía no terminó. Entonces, a la madrugada, estos concejales, candidatos a intendente y eso, a la madrugada ya salen a comprar votos. No sé si vos escuchaste alguna vez, ¿habrás escuchado?
1: No, lo que yo sé y me llama la atención porque la persona.
0: Y adulta, candidato no, presidencial también.
1: Votan temprano.
0: ¿Qué?
1: Las adultas mayores, los adultos mayores se van siempre y votan a primera hora. Eso es lo que sé, que en Paraguay nos dan el ejemplo los adultos mayores, van temprano a votar. Y con esta lluvia y todo lo demás, estuve viendo que una señora de mucha edad estaba hablando que venía muy temprano. Y que
0: sí, yo suelo ver también. Pero, y los jóvenes se van a votar después de las 12 y eso, ¿verdad? Bueno, pero te cuento nomás cómo es esta cuestión de elecciones. Siempre se compró y desde que hubo elecciones en nuestro país se compraba. Y hasta ahora la gente se acostumbra, parece que lo anormal se vuelve normal. Y esta gente que fueron detenida y compañía son
1: 18 personas.
0: Bueno, son los punteros de algún candidato. Nunca un candidato queda preso.
1: Y no. Y el reporte
0: y porque incluía, ellos le da la plata a su gente.
1: El reporte incluía que era de varias ciudades.
0: De varias ciudades. No. Si vos ves que se pegan en las elecciones, nunca se pegan entre candidatos.
1: ¿Qué te parece?
0: Sino los seguidores de ellos son. Ahí está.
1: ¿Cómo se van a pelear entre los candidatos?
0: No, los candidatos dieron, los candidatos están en su casa dirigiendo. Entonces, hoy ahí lo mitad un buen potico.
1: Ah, voy a decir candidato con otro partido.
0: No, los candidatos en sí nunca se pegan, sino los seguidores de los candidatos son los que se pelean.
1: Ninguno tiene que pelearse entre paréntesis.
0: ¿Por qué? Porque ellos están mantenidos por ese candidato, con la plata ya luego que ya tiene concentrado él. Como por eso es lo que hay una ley que 5 años nomás tiene que ser un intendente o un concejal o un congresista. ¿Por qué? Porque suben y ya empieza a recuperar y ya se prepara para las otras elecciones. ¿Por qué el presidente nomás ahora tiene que ser 5 años? ¿Por qué un concejal?
1: ¿Y cuánto dura el concejal?
0: 5 años. Los concejales no tienen... Yo ya tengo un conocido allá en la Maré, ya van por su 20 años de candidatura.
1: Bueno, pero sí. Para que no sea...
0: La mayoría. Para que no sea
1: reelecto.
0: No sea reelecto. Eso, esa ley lo
1: claro,
0: que hace falta.
1: 5 años
0: y ahí puede terminar esa cuestión de comprar plata.
1: Bueno, para candidato. Que no sea eternamente su participación en las elecciones.
0: Sí.
1: Yo pensé que decía que...
0: Acá en Asunción yo conozco a un concejal 30 años, ahora ya va por su 35, y él tiene comprado, que es de él, 3.000 votos, y ese negocia con el candidato a intendente, y él siempre gana otra vez, porque esos 3.000 más algunos que le dan plata, entonces esa es una cultura, anticultura es.
1: Y sí, porque se puede volver a candidatar.
0: Y se va a volver a, hasta su muerte se va a volver a candidatar, si no hay una ley. Y tampoco los congresistas hacen eso, y eso en el Congreso se tiene que hacer.
1: Claro.
0: O si no, una nueva constitución, o si no, enmienda constitucional.
1: No, yo no sabía.
0: Enmienda
1: que,
0: nomás.
1: Yo pensé que generalmente 5 años y después ya se van.
0: No, hay concejales. ¿Por qué los intendentes se vuelven para el recutú? ¿Por qué? Porque no hay una ley que le prohíba. ¿Por qué un presidente de la República ya no puede ser intendente? ¿Qué sé yo? Marito, Peña, ese que tenemos, o HC, ese que se fue, o Lugo, o que se llegue.
1: No hay
0: no pudieron más porque la constitución del 92 le prohíbe.
1: Sí. No, pero la verdad que yo me acuerdo que hay algunos intendentes que se fueron a Recutú, pero no de seguido, que yo sepa.
0: No, todo de seguido. Yo conozco intendentes que ya están 4 o 5 años, ¿será? O sea, 4 o 5 veces.
1: Ininterrumpidamente, con las elecciones.
0: Sí, sí. Y vuelven. Salen para hacer su campaña, le deja un viceintendente, como ocurre en todos los lugares. ¿No? ¿Entendés? Y después gana otra vez y sigue otra vez. Y bueno... Y entonces crea esta cuestión de la corrupción a través de eso. ¿Por qué? Porque él lo que gastó, lo que compró para su candidatura y ganó, él recupera en un año, ya recupera otra vez como intendente. ¿Cuánto? Y los concejales también.
1: Estaba mirando cuánto es.
0: Así que no vas a encontrar.
1: ¿Sabes cuánto gana un intendente?
0: Y 40 millones y eso gana el intendente. Entonces, lo que no quieren hacer es...
1: ¿40 millones?
0: Sí.
1: Yo me candidato para el próximo periodo.
0: Los concejales ganan 20, y eso según la población, 20.
1: Yo acepto 25 nomás que me paguen.
0: Bueno, y ahí está este problema, será. Y los filósofos, como yo suelo decir, yo pues,
1: ¿y vos no te candidataste nunca?
0: Estudié filósofo.
1: ¿Vos fuiste una vez un candidato?
0: No, pero era para diputación.
1: No, era para el Ecutú.
0: No, era para... dice que hay tres enfermedades en un país.
1: Ah, ¿sí?
0: En cuanto a política, te digo.
1: ¿Cuáles son?
0: Elecciones y compañía. La ambición. O sea, el intendente que subió y el concejal tiene una ambición de volver a ser candidato. Entonces tiene que juntar plata, porque sabe que con plata nomás lo se gana. Y el pueblo...
1: Una es la ambición.
0: No tiene. Esa es una ambición. Segundo, fanatismo. Le fanatiza a su gente.
1: Y él primero tiene que estar fanático.
0: ¿Entendés? Y después el último, la ignorancia.
1: ¿La ignorancia? ¿Sí?
0: Son tres cáncer de una sociedad para salir de un subdesarrollo, dicen. Pero los filósofos ya dijeron todo eso. No porque a mí se me antoja ayer, ¿entendés? Pero esos son. La ambición, ya los políticos tienen una ambición desmedida, ¿será? ¿Entendés? Y fanatiza a un grupo de gente. Y para ese es su capital. Esa gente es su capital. Y viven bien. Ellos no andan en micro. Ni no andan en moto. Esos fanáticos. Ellos andan en auto de primera también. Fíjate nomás. Y después está la ignorancia. La gente que no entiende, ¿entendés? Y se le compra nomás a esa gente que le no entiende.
1: Ah, bueno, trabajan, ¿entendés?, con la gente, eso, con
0: son
1: los
0: tres
1: elementos. Con los ignorantes para tener votos.
0: Y eso ocurre. Yo estoy viendo, en la tele estamos viendo. Esos son ordenamientos.
1: Pero yo me estaba pensando que usted refería a la ignorancia del candidato, no del candidato, sino del pueblo.
0: El pueblo, que no entiende, que no le interesa luego porque él trabaja luego, dice, pero no sabe que cuando va a ir a cargar nafta, los políticos son los que ponen precio a la nafta, ¿verdad? Y si gana el mismo, ¿sabe?, va a seguir ese precio. Entonces, le conviene a la gente que están luego ya mucho tiempo que su pueblo sea ignorante. Ignorante en el sentido que no hay una cultura.
1: O sea, no se siente que con su voto puede cambiar.
0: No sabe. O venden de mansito tal, esa cultura de anticultura
1: ahora,
0: se estableció. Como
1: ahora
0: si
1: con internet te parece que sí, así. Yo creo que el elector sabe cada vez más también.
0: Y acá del Tribunal Superior recién nos pasó la compañera ¿cómo estamos? Y es la misma cosa que pasó en 1592. A eso nomás me remito. O sea, no es nada nuevo esta cuestión.
1: Usted es historiador y politólogo también.
0: No, pasa que la política está dentro o sea, es una materia auxiliar de historia. Historia tiene varias ciencias dentro de él. Por ejemplo, historia abarca sociología, sociología, política, religión, economía, deporte, música, tradiciones, cultura, leyenda, mitos.
1: 10 años.
0: Ese están todo dentro de lo que es la historia. ¿Entendés?
1: Los elementos de la historia.
0: Son ciencias auxiliares que están al lado de él. O sea, la historia es la mamá y los hijos son todo eso.
1: Sí,
0: y la política es el hijo de la ciencia historia, ¿verdad? Entonces la filosofía está también... por ahora hay corriente política que se estudia. Hay una facultad donde se estudia. ¿Cómo se llama ese...? Ciencia política se llama, ahora se estudia.
1: O sea, que estaba pensando, que tu área de historiador es muy importante para los partidos políticos que van a entrar en elecciones, porque también puede de alguna manera referir estos elementos que estás citando y el candidato.
0: Y vos sabes que un historiador únicamente puede entender esto y tiene memoria. Los políticos que entran por urrero y eso nomás. Entran porque es el fanatismo. Le da el líder, ya eso, ¿cómo se le llama? O sea, que un caudillo entiende que le va a fanatizar a alguien y le trae a él y le da buena vida y compañía. Entonces es fanático de él y siempre va a actuar a favor de él y va a corromper ese caudillo, le va a corromper a ese su primer brazo y después él le corrompe a todo. Así ocurre. Por eso esta fiscalía no sé, está pasando estas informaciones.
1: Sí. Que demuestra la cultura cívica.
0: Los filósofos socráticos, ¿entendés?, que son 500 años antes de Cristo, tenían razón. Los filósofos se dedican a pensar. Su trabajo es pensar. Y todo lo que yo he encontrado son ciertos. Y ya son 3.000 años que pasó, que pensaron y dijeron. Y sigue ocurriendo, o sea, no sé si será. Esta cuestión es muy complicada.
1: Pero hay un detalle que vos acabaste de decir que es muy importante que tengan en cuenta los presidentes de los diferentes partidos, porque después del golpe de Estado sigue habiendo, evidentemente, protagonismo muy fuerte de los colorados. Así que algo tienen que hacer.
0: Sí, y los no opositores, pueden ganarle a los colorados. Yo recuerdo, era mitad, y cuando era en tiempo de Sony, escuchaban a los opositores que cómo discurseaba contra el gobierno. Y después cayó el gobierno militar y entraron ellos hasta senador y fueron todos vendidos nomás otra vez. Le compraron nomás. Por eso no, en este 36 años no cambió nada todavía.
1: 36 años después de la dictadura.
0: Están los opositores, pero son todos comprados, mucho la mayoría. Cuando van,
1: son comprados, son comprados o son arruinados y no llegan a la, al elector.
0: No, son comprados. Y hasta hoy, ¿cuántos liberales son comprados por los colorados? Pero yo no le creo, compran así tranquilo y le mantiene, no creo, le divide.
1: Sí, pero que, bueno, la verdad que no tienen realmente nivel seguramente política. No tienen la capacidad para imponer sus ideas.
0: Ocurre lo que ocurrió en 1592. Y plata potá. ¿Entendés? Entonces, lo que tiene el político que tiene plata, sabe que quiere plata ese. Sí, pero es de otro partido. Y le compran nomás. ¿Cuántos liberales están comprados por
1: el otro partido? Para mí que esos no son políticos, los que se dejan comprar.
0: Y son comerciantes.
1: Entonces, que se dediquen más al comercio.
0: Y no, pero la política está muy bien para los comerciantes, porque ahí se gana más. Ellos hacen leyes.
1: Tienen mucha
0: influencia. Y hacen leyes a sus favores. ¿Entendés? Y después discursean que es a favor de los pueblos. Y no, el pueblo ignorante no entiende. Por eso, elementos son lo que atrasa un país, te voy a decir, que son la ambición,
1: la ignorancia,
0: el fanatismo y la ignorancia.
1: En ese orden.
0: Y es cierto. O sea, y esto yo encontré en un filósofo. No, es porque yo, cuando yo leo historia, porque yo leo todo lo que encuentro. Y siempre encuentro cosas ciertas, ¿verdad? Espectaculares. Ahora, está pasando el Tribunal Superior estos delitos. Pero esto es de cada elecciones. Y
1: aparte que no es el único reporte, porque es el primero.
0: Va a haber más.
1: Vamos a ver qué pasa con los demás reportes.
0: Espectacular.
1: Vamos a tener el resultado de las elecciones que va a suministrar el TREP, Tribunal de Justicia.
0: El TREP creo que va a dar allá después de las 7.
1: Sí, después de las 7, no, por eso digo 19, 30, 20, pongámosle que entre las 19 y las 20. Sí. Ahí está, tenemos a nuestra compañera Patti para conocer todo esto.
0: A lo mejor
1: esto.
0: Ya vamos a tener más.
1: Bueno, te dejo cerrar el programa.
0: No, ya estamos cerrando. Alcides,
1: pero un buen cierre,
0: ya estamos cerrando, que con una música podés cerrar.
1: Alcides.
0: Ñanemba, ¿verdad?
1: Alcides Sotelo.
0: Sotelo, Alcides se llama, ¿verdad?
1: Andrés Alcides. Vos le llamaste por su segundo nombre, Alcides, dije yo.
0: Y bueno, así es, amigo.
1: ¿Qué canción le pones al final? ¿Qué canción va a poner?
0: Bueno, de Teodoro S. Mongelona, es a mi profesor, y se llama Pujare y ya pira. Va.
1: Ah, canta bien, dale.
0: Este maningo oico.
1: Canta bien, ¿eh? A ver.
0: Ese se llama Tetawa. No sé si es de Teodoro. Tetawa Purajei. Ese, el camino de Tetawa Purajei. Y atender la parte. Hay una parte que dice. Y te voy a decir, la letra dice una parte.
1: ¿Qué dice?
0: Ñora y Norei, Beñandero, huepa. O sea, es peleas internas. Esto que está ocurriendo. Ñoraynorei, Beñandero, huepa, dice. O sea, se desangran en peleas así. Superfluas, te voy a decir. No una pelea entre personas nomás, no es una pelea por el país. Por ejemplo, proyecto país, por ejemplo, sino que es proyectito.
1: Peleas personales.
0: Se pelea personales. Autoridades que manejan un país. Ñoraynorei, Beñandero, huepa. Entonces no podés salir de ese Ñoraynorei. No progresa. Mira que Paraguay es el único país subdesarrollado en América del Sur. Ya. El único país. No tiene la culpa del país.
1: ¿Y Bolivia?
0: No, Bolivia es subdesarrollado. La ONU, la UNESCO, eso califica a los países que son desarrollados y son subdesarrollados. Tiene que haber modernismo urbanístico, es el primero. Y eso yo siempre digo, lo de la cultura, la UNESCO se refiere a la cultura y eso de un país. Primero tiene que ser la belleza de su capital. En su capital, el país tiene que tener SUTE, tren eléctrico.
1: Ah, ¿sí?
0: aerosillas o algo así. O metrobús tiene que tener. Mínimo para empezar a calificar si puede ser un país desarrollado.
1: ¿Y Bolivia tiene eso?
0: Bolivia tiene aerosilla. Ellos viajan en... No sé cómo se le dice ese cable, eso que se... En Río de Janeiro.
1: Y también ahí en China creo que pusieron esto y cruzan, no sé si hasta el... No creo que sea el mar, pero yo he visto hace poco nomás.
0: Y tren eléctrico tiene que haber allá. Nosotros tenemos dos hidroeléctricas.
1: Sí.
0: ¿Y por qué no tenemos tren eléctrico ya?
1: Entonces tenemos que poner la aerosilla, que es más barato.
0: Y se puede hacer. Sí, claro que se puede hacer.
1: Y el tren de cercanía está...
0: Y ojalá que sea electricidad, ¿verdad?
1: Claro que va a ser.
0: Sí. Pero estamos muy atrasados. Para hacer un camino para un tren eléctrico tenés que echar ciudades, calles y
1: lo que pasa es que se tomaron todos y que las vías, estos atorrantes que usaron toda la parte del tren
0: viejo. Bueno, pero hay que ver cómo se proyecta.
1: Pero va a haber un tren de cercanía próximamente.
0: Sí, escuché eso también. Pero te digo nomás que son los elementos que mira la UNESCO para calificar a un país. Además no tiene que tener bache y eso, ¿verdad? Cloaca, desagüe cloacal y eso, todo eso mira, no mira la parte económica, si está bien su economía, si está bien su exportación, ese es otro.
1: Sí, ese es el grado de calificación,
0: En ese estado nosotros estamos bien, sí, bueno, importante.
1: Se ha logrado y están viniendo por eso
0: inversión. Urbanísticos le añaden problemas. Así que la UNESCO no sé qué va a hacer.
1: Pero hay un detalle que va a cambiar totalmente la ciudad. No sé si va a traer. Está ASU 2025, no viste los foros y eso. Y el foro de ASU 2025 enfoca.
0: ¿Qué?
1: Un cambio total de la ciudad. Pero no digo que va a haber el tren eléctrico y esa
0: cosa. Cambio tiene que haber, el urbanístico primero tiene que cambiar, ¿verdad? Esos edificios viejos y eso no puede tener un capital. Ladrones y eso no, eso de la calle, un capital no puede tener. Y andate a Tomate Dere ahí frente al Cabildo en esa con una hermosa plaza. Viene y te roban de ahí. Eso que viven ahí por la Chacarita y eso. Y es frente a la comandancia de la policía. Sobre calle Palma se les roba a los turistas. Porque unos amigos franceses que vinieron, yo le serví de guía acá sobre Asunción Histórico y eso. Y le encaminaba y eso así. Y después me llamaron y me dijeron que les robaron todo. ¿Entendés? Entonces, ¿qué? Me robaron todo, amigo. Pero no, es solamente eso.
1: Mudo.
0: Yo la vez pasada, frente a la comisaría, frente a la comandancia de la policía, me fui a sacar fotos de ese símbolo de la Constitución del 1870. Ahí un obelisco alto así, ¿verdad? Sí. Me fui ahí con mi celular, nomás dejé mi moto ahí creyendo que frente a la comisaría. ¿Verdad? Y viene eso, rayo, dame plata. Si no te voy a pegar con mi piedra, ahora comiste piedra.
1: Lo que pasa es que vos pareces turista, pues.
0: Y no sé qué parezco, pero te digo nomás en esos lugares.
1: ¿Cómo ahí te le dejo de
0: bien. O sea, que yo quería sacar fotos de esa estatua así, ¿verdad? No, es un obelisco ahí enfrente a la comandancia de la policía.
1: Sí.
0: En honor a la Constitución de 1870, ¿verdad? Bueno, y ahí están los cañones boca abajo, ¿verdad? Eso se puso en aquel tiempo como símbolo de que señores paraguayos no peleen más entre sí, quiere decir eso. Andando más ve ahí. Están los cañones boca abajo. ¿Por qué no pusieron boca arriba? Porque el símbolo de boca abajo es señores paraguayos, déjense de pelearse entre sí. Ese quiere decir.
1: ¿Pero dónde sacaste?
0: Entonces me fui a sacar. No, están todos en los libros.
1: En los libros.
0: Lo he explicado. La simbología acá en Paraguay. Nadie entiende.
1: Para que la gente sepa, cuando se va a ver. Tienen que hacer una. ¿Viste en las estatuas?
0: No me corresponde a mí, le corresponde a los intendentes.
1: Yo no digo que vos pongas, pero para que se entienda, porque. ¿Cómo va a entender si no lees el libro que vos tenés?
0: Claro, y no hay tampoco explicación ahí para los turistas. ¿Qué quiere decir eso?
1: Bueno, vamos ya a poner un.
0: Ya dañamos bien. Bueno, te digo nomás cómo es ahí el lugar. O sea, inseguridad.
1: Vos descubriste una vez, me parece. Cuando yo estaba en el otro programa allá, en no sé cuántos años atrás, acá, que vos dijiste que había un cartel también, no sé dónde, del interior, era en una playa, en un campo, era, no sé, pero algo estaba mal ahí, o era en el programa Ebony. Para mí que vos dijiste algo que se tenía que corregir.
0: No, hay muchas cosas luego que están mal. La espada del fundador de Asunción, Juan de Salazar de Pinoza, es un hierro. Siempre se roba ese.
1: A la flauta.
0: Vos sabés que la estatua de Juan de Salazar está sin su espada. Porque cuando la municipalidad, yo recuerdo que una vez hice con un proyecto y la municipalidad de Asunción estaba mi ex camarada y con él me entendía. Y bueno, ella por la espada porque iba a ser fundación de Asunción un 15 de agosto. Y se hizo la espada de hierro, se moldeó todito y se colocó otra vez. Un mes por ahí ya no estaba porque iban a robar.
1: ¿Y por qué no ponen
0: roban madera? La gente ese hierro porque, sí, porque ese hierro porque, se vende.
1: Sí.
0: Y eso, está sin espada ese amigo.
1: Tiene que poner de madera nomás.
0: Y güey, la verdad que sí. Tiene que estar de madera. Entonces no van a vamos a presentar ese proyecto.
1: De no madera que parezca hierro.
0: Voy a pasar en estos días a ver un poco otra vez. Si tiene espada.
1: Que, ¿sabe qué pasa? Hay que joderle al ladrón.
0: Hay que joderle al ladrón. Vamos a pintar bien así como si fuera
1: espada. Hay que poner la plata, el color plata ahí, ¿verdad?
0: Exactamente, bueno. Así es que
1: bueno,
0: está.
1: Me hiciste pasar porque estaba triste en prensa.
0: ¿Eh?
1: Triste, estoy ahí solito, estoy controlando con.
0: No.
1: Estamos con Jessica y desde afuera. Y bueno, no estoy solo, porque hay más gente en la radio. Pero digo nomás, ojalá que todo salga bien y gane el mejor acá en las elecciones de paso.
0: Exacto, te voy a comentar por último también. Yo estaba contando todos los intendentes de Asunción. Y un hijo del mariscal López fue intendente acá en Asunción.
1: ¿Ah, sí?
0: Hijo de
1: la pucha, ¿de dónde lo que vos sacás todos esos datos?
0: Oye, no, están todos escritos, yo me rebusco.
1: No, ya sé, yo también me rebusco, pero no encuentro nada. Yo no soy historiador, pues.
0: El hijo del mariscal se llamaba Enrique Solano López. Que estuvo por Cerro Corá, por suerte no murió, y se fue con su mamá en Francia y compañía y estudió por ahí. Es un intelectual que volvió acá, se juntó con Juan Eoleari. Y reivindicaron al Mariscal López. Ellos fueron los primeros que escribieron sobre lo que es el heroísmo del Mariscal López. Era su hijo cuando fue intendente. Enrique Solano López se llamaba. Pero atendé otro.
1: ¿Pero ganó él la elección?
0: No, antes el presidente nombraba al intendente. Antes no había elecciones. Recién después de la caída de Stroessner, recién hubo elecciones acá. Y nosotros no sabíamos. Y eso pues son lo que...
1: Pero
0: la civilidad...
1: No hubo intendente.
0: ¿Y que, no hubo primer intendente electo fue después del 89.
1: ¿Y Porfirio Ruiz Díaz?
0: No, fue electo por Stroessner en 1976.
1: ¿Sí?
0: Sí. Stroessner elegía a todo, pero no es solamente... El primer intendente fue electo por un presidente en 1880, en 1891.
1: Pero vos sabías que por el intendente Porfirio Ruiz Díaz se dice que hasta hoy fue un buen intendente.
0: Sí, fue un buen intendente. Dice que Stroessner, me cuentan a mí la gente, venían en su auto, viste que él tenía tres autos negros,
1: sí,
0: así.
1: Bueno,
0: y de repente si se tropieza su auto es porque había bache. Enseguida cuando llega en el palacio le llama ya a Porfirio, che, en tal calle hay un bache.
1: ¿Sí?
0: No quiero de ida, ya quiero ver lindo.
1: Ah, con razón.
0: Exacto, o sea, el intendente sale. Ahí no había consejero, los concejales son los que traban a veces a los intendentes. Ahora.
1: Pero así decía el tío Stroessner.
0: Stroessner le llamaba al intendente, te voy a arreglar ese pecalle porque se ayucó, bebe a ñepu sangala, se auto le dice. Ojo, cuen guarao, bebe a ñepu sangala, bien bacheado.
1: Qué bueno que entonces era que nombró bien a ese intendente.
0: Y después le cambió a él y se fue al Ministerio de Obras.
1: También mejoró.
0: Y sube un tal Alder, era el apellido.
1: Sí, me acuerdo del Alder.
0: Y después vino el golpe. Y cayeron todito. Y había sido que para intendente hay que elegir también. Nosotros no sabíamos eso.
1: Yo estaba muy...
0: Y en el 91 fue electo y fue Carlos Vilisola. Sea bueno o malo, pero en la historia de las elecciones
1: por eso
0: municipales.
1: Por eso después las elecciones.
0: Sí. Por eso, y ahí desde ahí recién empezó las elecciones. Y muchas cosas han cambiado después del golpe. Por ejemplo, están las barras en el Congreso.
1: Las barras.
0: Barras se llama, un lugar donde el pueblo puede ir a escuchar el debate.
1: Ah, ya.
0: Puede ir periodista ahí, sacar fotos y eso. En tiempos de Stroessner no existía eso.
1: ¿Cómo?
0: Están las barras. Si vos te vas en el cabildo, porque funcionaba...
1: No, en la planta alta.
0: En tiempos de Stroessner había un... En el cabildo, el Congreso funcionaba ahí. Y vos entras ahí y están las barras a los costados.
1: Ah, yo me fui a ese...
0: Y en los costados, izquierda y derecha, fíjate, ahí están las barras donde después están los periodistas.
1: Ese fue antes el lugar ahora donde está el Congreso.
0: Ahora está... No sé qué está ahí.
1: Sí, yo me fui por el Canal 13 y había una... Ahí los periodistas estábamos arriba.
0: Sí. Exactamente.
1: Y ahí está la barra.
0: Después de Stroessner recién también se supo que la barra era para el pueblo común. No, un pueblo común puede ir a entrar a escuchar el debate.
1: Claro.
0: En el Congreso. Y este Congreso
1: pero
0: nuevo,
1: en la zona para ellos.
0: Hay, y barra se llama ese. Ahora están ahí los periodistas y eso ese moderno. Están toda una oficina luego de periodistas y los filmadores, camarógrafos.
1: Están más equipados.
0: Los fotógrafos y entra en sesión y se saca la foto y eso todo está permitido ahora por la cuestión de la Constitución Nacional que es de carácter democrático, ¿verdad?
1: Y el edificio se hizo solo para eso.
0: Sí, exactamente. Y muchas cosas. Recién ahí, después del golpe, los paraguayos sabemos cómo había sido algunas conductas gubernamentales, te voy a decir, ¿verdad?
1: No de dictadura.
0: Sí, exactamente. Ahora ya se elige y ahora están en las elecciones, y, pero la maña de la, de lo, del paraguayo y del candidato hasta hoy, vamos a ver cuánto.
1: Ahí vos ya escuchaste para darte el tema del reporte.
0: Exactamente, de nuestra compañera, ¿cómo es que se llama? Patricia.
1: Bueno, te dio el tema.
0: Nos dio el tema, está
1: ahí
0: bien.
1: Tenemos,
0: ahí está, él es representante también.
1: Él es del tribunal, este es el asesor.
0: Gubetis, sí. Asesor. Exacto.
1: Y mucho tiempo ahí. Está en, la, en el tribunal, sí. Cuando yo era cronista de otros medios, ya estaba ahí.
0: Él maneja la cuestión de papeleta, papeleja en tiempo y después también ahora que es
1: está ya, y se mantiene, che. No envejece, parece, no envejece, está siempre.
0: Él era basquetbolista. Yo recuerdo cuando nosotros estábamos en última hora, él era basquetbolista del Club Olimpia. Él viaja por los países donde hay avance en tiempo de elecciones. Sí. ¿Cómo es? Bueno, tiene una formación.
1: Y está Luis Alberto Mauro también siempre ahí.
0: Yo no sé si Mauro estaba. Mauro estaba Mauro, en ABC, recuerdo.
1: Sí, era jefe de redacción. Jefe de redacción.
0: Y
1: de
0: editorialista también.
1: ¿Y sí?
0: De ABC.
1: ¿Y se mantiene ahí?
0: Sí, está también ahí.
1: Bueno.
0: Exactamente. Bueno, entonces ya tenemos preparado al CIDE, ¿verdad? Nuestra polca. Que ilustra un poco una convivencia.
1: Exacto, que tiene que atender la letra y sobre todo aquellos que
0: y
1: tienen.
0: Vos sabés que Teodoro, ese Mongeló, fue diputado incluso, fue un intelectual.
1: El que vamos, sí, el autor.
0: En el tiempo de Stroner, sí, allá por. Cuando Stroner era presidente. Y vos sabés que él fue exiliado porque punteaba a Stroner, el gobierno de Stroner, que las cosas están mal. No,
1: pero
0: es
1: vos
0: así.
1: Te estás refiriendo al tema.
0: No, no, al diputado, autor de esta.
1: Y sí, al autor.
0: Fue
1: sí.
0: Exiliado, exiliado, murió pobre en Brasil. Uh-huh. Ese se llama Teodoro Salvador Mongelos.
1: Por eso es Teodoro ese Mongelos.
0: Por eso es Teodoro.
1: Más,
0: es
1: la gente,
0: Pacaraí,
1: más la gente que le conoce por Teodoro ese Mongelos.
0: Sí, Salvador Mongelos. Triste bueno, también.
1: Interesante tu programa.
0: Levantarse por decir algunas verdades en tiempo de Stroner. Uh-huh. Y cuando vos en tiempo de Stroner le decís algo que está mal por Stroner, exilio. Así también fue, le envió al
1: pero
0: exilio.
1: No creo que exilio a, por cualquier cosa, a veces sí, por algo grave.
0: Fleita.
1: Sí, pero por algo grave, porque se siente de repente que...
0: Y Robato dio una charla, vino de acá, dio una charla en el 82, dio una charla a los jóvenes. Y le contaban a Stroner, mi copín de Robato por el gobierno con los jóvenes. Y al día siguiente yo estaba preso y le envió...
1: Yo tengo la foto de que se Robato. Publicó en última hora.
0: Y hay una foto que sacó...
1: ¿Quién sacó?
0: Famoso cuando se estaba yendo...
1: ¿Sacó la última hora?
0: Estaba en ABC un periodista, ¿cómo que se llama? Ahora vive por España.
1: Ya me imagino.
0: ¿Nestosas puede ser?
1: Sí. Ah, ¿murió ya él?
0: Falleció no hace mucho.
1: Sí.
0: Él le sacó esa foto de espalda.
1: Sí, que se iba cruzando
0: Exactamente.
1: Que se iba a la Argentina.
0: Ese él le echaron de acá porque vino a dar una charla a los jóvenes.
1: Nada más que Augusto Robasto.
0: Sí, y se fue y le dejó así y tuvo que ir por Europa y eso, él a enseñar. En Francia él enseñó.
1: Ya estaba luego en el exilio él antes.
0: En guaraní, ¿no? Estuvo por el exterior, vino un rato en tiempo de Stroner y dio esa charla y se fue.
1: Sí, porque ya estuvo luego fuera.
0: Sí, estuvo luego fuera.
1: Y yo pensé que le levantó la sanción.
0: No. Estuvo nomás y después vino, pero después ya fue exilio. Y luego fue premiado ya después.
1: Triste foto, una foto tan triste que causó
0: efecto. Hasta hoy ya no hace mucho he visto eso.
1: Sí. Yo le he visto como un viejito, ancianito, que se va de su país, triste, ¿verdad?
0: Sí, bueno, y ahí está también eso.
1: Bueno,
0: muy bien. Vamos a ir, ya de polga entonces al CIDE y...

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0: Bueno, después de la música y del programa Ñanembaé, vamos a tener más novedades con respecto a esta jornada comicial de domingo para conocer a los intendentes que van a, de alguna manera, entonces, gobernar los municipios de las diferentes ciudades. Y para ello, vamos a ir a exteriores con Patricia Galeno. Adelante.
1: Reiteramos el saludo, Roberto, y asimismo a poco menos de 20 minutos del cierre de las votaciones para elegir al nuevo intendente y junta municipal de 266 ciudades, 266 municipios. Estuve conversando con los medios de comunicación Carlos María Lubetich, director de procesos electorales del TSJE, para abordar consultas respecto a las denuncias de voto asistido y también el caso puntual de una escuela en Ipané, donde las máquinas fueron colocadas de tal manera en que se podía ver la votación, o sea, que votaba cada ciudadano. Y bueno, el director de procesos electorales del Tribunal Superior de Justicia Electoral estuvo conversando con los medios de comunicación. Esto fue lo que nos comentó.
2: Denuncia y actúan en consecuencia. Aquí nosotros no recibimos esta denuncia, ya hicimos lo que correspondía a la justicia electoral, hemos capacitado a la gente para evitar esta situación, hemos agregado un acta al expediente electoral a fin de que los miembros de mesa consignen quiénes son los que entraron acompañados, la razón por la cual la hicieron, quién le acompañó y el número de cédula del acompañante, a fin de tratar de minimizar esta situación que se viene dando desde hace muchas elecciones. Ahora, lógicamente, esa misma cantidad de denuncias se produce, pero nosotros queremos aclarar. Para eso, la mesa se conforma con representantes de diferentes partidos políticos, están los apoderados de los partidos, los veedores para impedir esa práctica, para denunciarla, para armar el escándalo que consideren necesario hacer para evitar la mala práctica, pero nosotros no tenemos esa potestad de contradecir al miembro de mesa. La ley dice, los miembros de mesa son la única autoridad en la mesa en la que actúan y no obedecerán orden de autoridad alguna. O sea, nosotros no podemos ordenarle a un miembro de mesa, no le haga votar a esa persona. Si ellos consideran que requiere asistencia, puede entrar al cuarto oscuro legalmente, aun cuando no tenga razón para hacerlo.
3: Esta dinámica, señor director, se va a estar estudiando, me imagino, después de esta jornada electoral. Si bien ustedes no tienen injerencia, me imagino que van a tomar también una decisión posterior, ¿verdad?
2: Nosotros ya hemos presentado al Parlamento proyectos de modificación de la ley electoral a fin de optimizar la organización. 168 artículos queremos cambiar de la ley para tener un poco más de capacidad organizativa. Lastimosamente, la primera vez presentamos hace 14 años, la segunda hace 4 años y hasta ahora ni siquiera.
4: ¿Por qué cree usted que no existe una recepción eficiente por parte del Congreso?
2: Porque al parecer a la gente no le gusta hacer cambios sistémicos, o sea, cambiar un sistema en conjunto, y tratan más los proyectos que se presentan de cambio de uno o dos artículos que son coyunturales, aun cuando después contradigan o no encajen con el resto de
4: una la modificación legislación. Integral entonces del código electoral es lo que se necesita.
2: Ya propusimos al Parlamento en reiteradas oportunidades. Lastimosamente no tenemos eso y mientras tanto vamos a tener que estar supeditados a la decisión de los miembros de la mesa.
5: Aprovechando, director, también la situación de Ipané, ¿cómo queda? Porque estuvimos viendo que las máquinas electorales están a la vista de todos en filas en tinglado. ¿Eso se va a inhabilitar todo este local electoral o qué pasa?
2: Bueno, acá el problema es que los apoderados los deberían haber actuado y obligar a los miembros de mesa a que se ponga la máquina de tal manera a no permitir la visualización de la elección del elector. Ahora, si ellos no lograron poner en condiciones, los miembros de mesa lo permitieron, los electores votaron, anular toda una elección de una ciudad, no consideramos pertinente, ¿verdad? Eso hay que solucionar en el momento, porque nuestro manual dice claramente que la máquina debe colocarse de forma tal que impida la visualización por otros electores.
4: Eso la Junta Cívica y los presidentes de mesa tenían que haberse opuesto a la habilitación hasta tanto se haga el cubrimiento.
2: Así mismo, no debió comenzar la votación si es que yo, elector, digo, un momento, acá mi voto se va a ver. Póngame bien esto y hay que cumplir eso porque es un principio básico el secreto del voto.
4: Es decir, que hubo un acuerdo en las distintas partes en un panel, por lo cual se hizo de esa manera y sería imposible anular los votos en un panel.
2: Es que la ley es muy clara, no existe la nulidad por la nulidad misma y nadie puede argumentar la nulidad de un acto que él consintió. Así de sencillo.
5: ¿Qué otra gente puede recaer para los apoderados o los encargados? Porque se está llevando a cabo el ejercicio cívico, pero a la vista de todos y con las cámaras a simple zoom, incluso ya se puede notar quién se está votando.
2: Bueno, eso ya queda a cargo de la fiscalía. Sí. Nosotros como justicia electoral no tratamos, no intervenimos en los delitos electorales. Pero esa es una cuestión que no nos corresponde.
4: Pero en ese caso, el juzgamiento de las actas, una vez que lleguen acá y sean procesadas, se presenten impugnaciones, sería ya otra instancia.
2: Esa es otra instancia que corresponde a los jueces electorales, en la cual yo no puedo opinar porque no está en mi ámbito. Yo soy del área organizativa de la elección y no del juzgamiento.
4: Misma situación en el caso del supuesto voto asistido que se acaba de presentar, en donde hay 22 personas, mesa 5, Recoleta, un colegio electoral, donde hay solamente dos personas que se dice que tienen inconvenientes de vista y de los brazos.
2: Bueno, esa es la misma cosa. Si hubo algún delito, alguna cuestión, va a juzgar la fiscalía. Los jueces electorales aquí van a jugar las actas.
4: ¿Hay tiempo para votar todavía?
2: Tenemos tiempo ahí.
5: Una horita.
2: Todavía media hora de tiempo.
6: Media.
2: Y también si algún miembro de mesa, por el retraso que pudieran haber tenido, puede tomarse la atribución de prolongar la mesa hasta por el tiempo que se tardó en habilitar.
7: En definitiva, la posibilidad de conocer el porcentaje de participación, en definitiva, no van a dar a conocer.
2: Nosotros
7: ustedes.
2: Vamos a dar dentro de un rato cuando empiece a llegar el TREP. Yo les quiero explicar por qué no se puede dar el dato de la participación ya.
7: Sí.
2: Porque ya tuvimos varios inconvenientes. Primero, ¿cuál es la forma en que nosotros nos enteramos de la participación? Nuestros funcionarios tienen que ir mesa por mesa en cada local de votación a preguntar ¿cuánta gente votó acá? ¿Cuánto votaron acá? ¿Cuánto votaron? De repente una mesa te dice 25 por ahí ya votaron.
5: Sí.
2: De repente otro te dice ahora tengo mucha gente, no te puedo dar. Otro te dice no contamos luego nosotros.
5: Sí.
2: Entonces, ¿cómo hacemos para tener un dato preciso? Entonces, damos un dato incompleto. Pero aun cuando los miembros de mesa nos digan cuánto ya votaron, cuando comenzamos con la primera mesa a averiguar, al terminar las 40 mesas, el dato ya está desfasado. Entonces estamos dando un dato que no es fehaciente. Y eso pueden dar los políticos, los candidatos, los periodistas, porque tienen esa licencia. Pero un órgano electoral serio no puede estar dando datos que no son fidedignos.
4: Una vez que empiece la transmisión de información a través del TREP, ahí vamos a tener un panorama en un...
2: Cada mesa que transmite, ustedes van a tener ya la información en esa mesa cuánto votaron. ¿Verdad? O sea, y el TREP le va a decir inmediatamente cuánto es el porcentaje de participación.
4: Acá atrás vamos a tener.
2: Ahí atrás.
4: Ya se levantó la mesa. Ya estamos a minutos.
5: En la recta final.
4: A minutos.
2: Estamos
4: recta
2: muy
4: final.
2: Cerca.
4: Recta final.
2: Hay que aguantar un poquitito la paciencia de la gente y después ya vamos a dar los datos.
5: Director, ¿sobre la participación de los miembros de mesa? ¿Tiene algún reporte de incidente a nivel general sobre ausencias, improvisaciones para completar las mesas? Teniendo en cuenta la cantidad seleccionada.
2: Ausencias hay siempre. Y sustituciones no controladas también. Porque muchos partidos políticos designan a candidatos, a miembros de mesa que después no se presentan. Y hay que sustituirlo por un suplente y si no hay suplente, por un elector que esté en la fila. Entonces, esa situación está establecida en la ley, pero nosotros de acá no controlamos. ¿Por qué? Porque la ley dice que en caso de ausencia, quien arbitra la integración es el miembro de la Junta Cívica. Y una vez que comenzó la votación, el miembro de la Junta Cívica ya no tiene nada que ver, y la ley dice que el presidente o quien asuma la presidencia arbitrará la sustitución.
1: Palabras de Carlos María Lovetus, director de procesos electorales del CSJE, hablando de varios temas, de varias consultas que realizó los medios de prensa. Y a 9 minutos del cierre de las votaciones, estamos a la espera de que inicie también ya el conteo de votos aquí en el Tribunal Superior de Justicia Electoral. Volvemos con ustedes, compañeros.
0: Bien, muchas gracias, Patricia Galeano. Es muy importante todo lo que estaba señalando Carlos María Lubetis, un funcionario realmente de relieve, de importancia, tiene su experiencia en décadas, y es muy importante entender lo que, de alguna manera, el mecanismo, porque antes de que se termine, que concluya las elecciones, esos datos no son convenientes y, como decía él, deben ser datos fidedignos y quedan directamente las autoridades, la propia institución, que de alguna manera entonces es la veedora principal, el Tribunal Superior de Justicia Electoral. Bueno, yo creo que con esto, a ver la hora, son las 16:52. Yo creo que faltan 8 minutos, ¿verdad? Para el cierre, para que de alguna manera entonces, pero aclaro también al respecto, es como en un supermercado, en un banco, que ingresan las personas antes de esa edad, antes de esa hora, y ahí entonces tiene que atender a la gente que está ahí esperando a votar, porque si hay una cola y esto demora más o menos, entraron antes de las 5 y hay una fila de 20 personas, pues evidentemente tienen que votar y van saliendo por una puerta lateral y se cierra por la misma puerta de entrada, pero con controles de que solamente salgan. Esto es lo que de alguna manera entonces están de alguna forma los últimos que han entrado, y a partir de seguramente 5:30, pongámosle que hay tanta gente en alguna boca, digamos en una de las escuelas, de los colegios, ¿verdad?, donde están allí votando los electores, vamos a tener entonces el seguimiento paso a paso. Son las 16:53. Y evidentemente, a ver un poquito cómo está el tiempo, yo creo que está bastante bien, porque si Dios santo era el día de ayer las elecciones, estuve pensando cómo podía haber afectado esto. Se tenía que suspender en caso de que este temporal estuviera ocurriendo hoy, ¿no? Y todo el gasto y la gente, la expectativa también, por suerte no ha tenido más ninguna incidencia, sino lo anterior, que pudo también afectar ciertos, no sé, que de repente la instalación de máquinas, que aparentemente no hay ningún reporte al respecto, y la deserción, vamos a ver posteriormente también, porque pudo afectar a los que van generalmente en cada edición, ya sea de elecciones presidenciales o municipales. Hay gente que se va directamente a primera hora, y creo que en este caso tendrían que ir.

para de alguna manera Patti Domínguez, Patti Galeano, Patricia Galeano, y vamos a conocer esos detalles en números y sobre todo vamos a tener quiénes son los ganadores previamente para que posteriormente estas cifras sean oficiales. Para hoy domingo 4, dice meteorología, el sistema podría continuar afectando a los departamentos del norte y este, gracias Carlos, del norte y este de ambas regiones del país, mientras que hacia el centro y sur de la región oriental podrían registrarse lluvias de manera dispersa que podrían estar acompañadas estas lluvias de actividad eléctrica en forma puntual. Bueno, para mañana lunes nuevamente se prevé ocurrencia de lluvias dispersas con ocasionales tormentas eléctricas en gran parte del territorio nacional. Y en cuanto a las temperaturas para hoy, se prevé una tarde cálida, como estamos teniendo realmente, ya prácticamente entrando un poquito más, ya en algunos minutos, en la tarde-noche. Bueno, también se anuncia que la temperatura iría esta tarde-noche entre 27 y 30 grados en ambas regiones del país. Y entre el lunes 5 y martes 6 se esperan amaneceres frescos y tardes cálidas. Vamos a escuchar buena música, esperando entonces todo lo que de alguna manera va a ir refiriéndose a datos sobre estas elecciones que bien temprano a las 7 de la mañana ya mucha gente fue a votar a sus respectivos lugares habilitados para ellos.

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0: A ver un poquito, son las 17 más 29 minutos. Hay un aviso meteorológico que está vigente y habla de lluvias con tormentas eléctricas moderadas a fuertes, ráfagas de vientos moderadas a fuertes y la probabilidad de caída de granizos. La hora de emisión 14:51 minutos, tiempo que de alguna manera entonces no paran las noticias con respecto a estos comicios. Vamos a lo que decía el presidente Santiago Peña, está allí ya en la ANR. Escuchémoslo.
1: Bienvenido al gran partido con el presidente.
2: Súper bien, ¿qué tal usted? ¿Cómo anda? Súper bien,
1: espectacular. ¿Cómo está el presidente? Los informes que va recibiendo, la lista.
2: Una jornada espectacular, realmente una jornada espectacular para el partido, para toda la ciudadanía, una fiesta cívica. Realmente muy entusiasmado con cómo se dio la jornada de hoy. Bueno, hoy ahora esperar un ratito más el cierre de los portones y empezar a recibir
1: usted
2: todos los
1: dijo,
2: informes.
1: Usted dijo, presidente, que iba a estar con todos los candidatos. ¿Cumplió, presidente? ¿Se puede decir que sí?
2: Y bueno, hicimos un esfuerzo enorme con el vicepresidente de la República para que el Poder Ejecutivo, este Poder Ejecutivo que llegó a la presidencia de la República de la mano del Partido Colorado, pueda también honrar a todos los candidatos en este esfuerzo enorme que han hecho. Por supuesto que es una labor enorme, pero creo que se ha hecho un gran trabajo y por supuesto orgulloso por la gestión también del presidente del partido, que ha estado al costado, al lado de cada uno de los candidatos.
3: Presidente, ya horas prácticamente, o vamos a decir muchas veces minutos ya de saber los resultados de estas elecciones municipales aquí en Asunción, ¿cuál espera usted que sea el resultado?
2: Yo creo que el resultado va a ser muy favorable para el Partido Colorado. Creo que el trabajo que se hizo en la lista 1, tanto Camilo como los concejales, fue un trabajo realmente impresionante, un recorrido por cada uno de los barrios, escuchando al pueblo asunceno en sus inquietudes y creo que mostrando un camino de esperanza para una Asunción diferente que puede cambiar. Bueno, el gran desafío es poder satisfacer realmente esas expectativas que tiene yo, como presidente de la República, trabajar al lado de él en la gestión que va a llevar.
3: ¿Cómo vio el día en general, presidente? Muchos paraguayos se movilizaron en diferentes puntos del país para ejercer su deber político.
2: Fue una mañana complicada. Ustedes saben que la noche, la madrugada fue bastante compleja con lo que fue la tormenta, granizo en gran parte de la capital. Y bueno, esto por supuesto afectó a muchísimas familias. Nosotros estamos haciendo los trabajos junto con Emergencia Nacional, Fuerzas Militares, desde la madrugada, el trabajo de la ANDE en la restitución de la energía eléctrica en muchos de los lugares que se fue cortando, pero ya con el correr de la mañana ya el tiempo fue mejorando y tenemos una hermosa tarde.
3: Presidente, ya que me habría mencionado el temporal, muchas calles inundadas, muchos vehículos quedaron atrapados en diferentes puntos del país, en diferentes ciudades, ¿qué opina acerca de eso, acerca de las inundaciones en calles?
2: ¿Qué pienso de qué?
3: ¿Y de eso? ¿De que las calles se encontraban?
2: No, y es estos fenómenos climatológicos realmente cada vez más severos. Obviamente no podemos controlar, ¿verdad? El tamaño de los granizos que cayeron fueron tremendos. Pues nosotros lo que hicimos es desplegar todos los recursos que tiene el Estado para poder apoyar a las familias más necesitadas principalmente y poder darle la asistencia necesaria.
4: ¿Cómo está el espíritu dentro del partido actualmente?
2: Yo creo que el partido está viviendo un momento demasiado importante.
0: Bueno, sí, estábamos escuchando entonces las declaraciones hechas a los diferentes medios de comunicación a su llegada a la ANR. Bueno, vamos a tener los datos oficiales. Reitero, tenemos allí a nuestra cronista Patricia Galeano. Nos va a reportar apenas empiecen a dar esos detalles concretos, oficiales, respecto a esta jornada comicial que ya se ha terminado el horario previsto para las votaciones. Están escuchando ustedes la 9:20 AM, acompañando con buena música en esta jornada comicial que va de alguna manera a determinar a las autoridades de los diferentes municipios del país.

0: Bueno, paramos la música para también de alguna manera enterarnos cómo fueron las elecciones, estuvo la fiscalía acompañando paso a paso esta jornada comicial y para ello el tercer corte, entiendo. Adelante, Patricia Galeano.
1: Sí, así como mencionaste, Roberto, se hizo la conferencia de prensa del tercer y último corte del centro de monitoreo que está realizando el Ministerio Público en estas elecciones municipales. Habló en ese sentido la fiscal Sandra Ledesma, coordinadora del operativo electoral a nivel nacional. Escuchemos.
2: Muchas gracias. Disculpen la voz gastada ya, pero quiero hacer el tercer corte empezando por las últimas denuncias recibidas por el centro de monitoreo. La fiscal Sofía Galeano de Luque recibe denuncia de una menor que votó. Se dispuso la entrega de la menor a los padres para posteriormente ser procesado al mismo mediante el juez penal adolescente. El fiscal Blas Pisani de Arroyito recibió denuncia de coacción contra agentes electorales. La fiscal Lisa Baeza de San Juan Nepomuceno recibió denuncia sobre violación del voto secreto. Recibió video del momento en el que se votaba. Fiscal Oscar Ruiz Gil recibió denuncia sobre impedimento a elecciones. Fiscal Nilsa Torales de Caguazú realiza allanamiento en un PC liberal por denuncia de compra de cédulas. Fiscal David Cabral de Pilar recibió denuncia sobre agresión entre apoderados. Fiscal Walter Castro de Tomás Romero Pereira y Tapúa realizó allanamiento en la casa del señor Hernán Rivas, candidato. En cuanto a detenidos, el fiscal Fermín Segovia de Coronel Oviedo, un detenido que se presentó a votar con cédula de identidad de otra persona. La fiscal Nilsa Torales de Caguazú, tres detenidos por compra de cédula. En total, en el primer corte, 4 detenidos. Segundo corte, 14 detenidos. Tercer corte, 4 detenidos. 22 detenidos hasta el momento reportado. Si bien esto puede no coincidir con los informes de la Policía Nacional, teniendo en cuenta que la policía también tiene detenidos por otros hechos punibles. Es todo.
3: Con respecto, fiscal, a la menor de edad, ¿puede explicar dónde fue y cuántos años tiene la...?
2: 16 años fue entregada a sus padres en la ciudad de Luque, ocurrió.
3: ¿De la que mencionaba de la familia Ríos?
2: Sí, se procedió a realizar un allanamiento al fiscal Walter Castro por supuesta compra de cédulas en ese lugar que supuestamente actuaba como PC en la casa del candidato, el señor Hernán Rivas.
3: ¿Qué se encontró en el lugar de llamar?
2: No se han encontrado evidencias al respecto.
3: ¿Ningún material químico que haya también contribuido a la investigación? ¿No se tiene?
2: Todavía no tenemos esos reportes, teniendo en cuenta que estamos cerrando el listado de denuncias que hemos recibido.
4: Bueno, fiscal, estamos en vivo para BCTV Carina 730. ¿Me podríamos reiterar nuevamente los nuevos reportes de los fiscales, si es posible?
2: ¿Cuál de los reportes? ¿De detenidos?
5: Ese.
2: Sí. La de denuncias.
4: Sí, las nuevas que se han reportado.
2: Sí. Sofía Galeano recibió denuncia de una menor que votó. Se le dispuso la entrega de la menor a los padres. Fiscal Blas Pisani de Arroyito recibió denuncia de coacción contra agentes electorales. Fiscal Lisa Baeza de San Juan de Ponuceno recibió denuncia sobre violación del voto secreto y video del momento en el que se realizaba. Fiscal Oscar Ruiz de Quindú recibió denuncia sobre impedimento de elecciones. Fiscal Nilsa Torales de Caguazú realizó un allanamiento a un supuesto PC liberal por denuncia de compra de cédulas. Y fiscal David Cabral de Pilar recibió denuncia sobre agresión entre apoderados. Fiscal Walter Castro de Tomás Romero Pereira y Tapúa realizó allanamiento a la casa del señor Hernán Rivas, candidato.
4: ¿Cuántos detenidos hay hasta el momento?
2: 22 es nuestro reporte hasta ahora.
4: ¿Cuál es este cotejamiento que se hizo con la policía que mencionaba?
2: La Policía Nacional tiene otros detenidos también, aparte de delitos electorales, entre ellas personas que contaban ya con órdenes de captura en el momento en la realización del comicio, u otros hechos punibles que también se fueron registrando de delitos ordinarios.
4: ¿Podría relatar en qué contexto se dio este allanamiento a la vivienda de Hernán Ruibas?
2: Una denuncia en donde supuestamente en ese lugar que funcionaba como PC se estaban realizando compra de cédula.
4: ¿Y qué fue lo que se encontró ahí?
2: No se han encontrado evidencias en el lugar.
4: ¿Pero había aglomeración de personas, de agua?
2: Es lo que dice la denuncia, pero en el momento del allanamiento, donde se ingresó con orden judicial, no se han encontrado evidencias.
4: En este caso de la menor, ¿cuál sería el relato de los hechos?
2: Como es menor, no damos muchos datos al respecto.
4: Pero para entender, la menor tenía una cédula de una persona mayor.
2: Exactamente, y se presentó a votar por esa persona.
4: ¿Y se le entregó a quién?
2: A sus padres.
4: Fiscal, usted había anunciado que se iba a tener especial cuidado en torno a los reportes en redes sociales. ¿Hay alguna discriminación de cuánto se actuó de oficio y cuánto fue con base a denuncias?
2: Sí, tenemos alrededor de 8 constituciones que se realizaron a través de denuncias de redes sociales, tanto por agentes fiscales como también por efectivos policiales, en donde se les solicitó que vayan hasta el lugar para labrar acta, verificar lo acontecido y remitir un informe al Ministerio Público.
4: ¿En todos los casos se logró encontrar algo o hay casos en los que llegaron y no estaba lo reportado?
2: En muchos casos, y es importante señalar, las personas subían informaciones a redes sociales, pero videos o fotografías, pero no especificaban el local electoral o la dirección o el nombre de la persona. Entonces es lo que nos costaba mucho avanzar también en ese sentido. En donde sí se tenían datos específicos, la policía logró constituirse.
4: A su criterio como fiscal, ¿cuáles fueron los hechos más llamativos conforme también a la experiencia que tiene en esta clase de coberturas?
2: Podemos decir que fue una jornada tranquila, teniendo en cuenta la cantidad de denuncias, la cantidad de detenidos, sin muchos incidentes, sin sobresaltos.
4: ¿Hay lugares a donde no se pudo llegar, fiscal?
2: Siempre hay lugares donde no se puede llegar, por supuesto, la cantidad de llamadas que muchas veces recibiendo llamadas, muchas de ellas son falsas, muchas de ellas es un rencilla entre candidatos donde quieren imponer que la policía o la fiscalía esté en tal o cual lugar y eso siempre nos hace perder el tiempo.
4: ¿Hay ya personas imputadas o imputaciones en evaluación?
2: Imputaciones en evaluación, sí, pero todavía no se han presentado ninguna imputación.
4: ¿Por qué hechos punibles sería?
2: Todavía no podemos decir qué hechos punibles vamos a proceder a imputar.
4: Posterior a este día, ¿cómo va a seguir la Fiscalía su trabajo para que todos estos casos denunciados con las detenciones inclusive lleguen a buen puerto y a sanciones efectivas?
2: La Fiscalía, una vez terminada esta jornada electoral, tiene que darle ingreso a todas las denuncias que fueron recibidas para procesar, llamar a los testigos, llamar a declaración indagatoria y tratar de colectar la mayor cantidad de información posible al respecto para decidir si tiene o no indicios suficientes para presentar una imputación.
4: ¿Hay situaciones en las que no se pudieron reunir estos indicios, fiscal, en el tema de la compra, supuesta compra de votos, por ejemplo?
2: Todavía no puedo decir eso, si todavía no tenemos imputados. Una vez terminada nuestro trabajo y analizando el relato fáctico, vamos a decidir si tenemos o no elementos para presentar imputación.
4: ¿Hay aprehendidos que todavía no pasaron a ser detenidos, fiscal?
2: El día de mañana recién pasarán a ser detenidos. Nuestro plazo procesal es de 24 horas.
4: ¿Cuántos decía? ¿22?
2: 22 personas detenidas hasta el momento.
4: Muchas gracias, fiscal.
2: Gracias a usted.
4: La fiscal Sandra.
1: Palabras de la fiscal Sandra Ledesma, coordinadora del operativo electoral a nivel nacional en este tercer y último corte del monitoreo de informaciones y denuncias de la fiscalía al cierre 22. Detenidos fueron retenidos, reitero, en esta jornada electoral. Y también recordamos que ya a las 17 horas cerraron las votaciones y se está llevando a cabo el monitoreo en tiempo real del escrutinio de los votos Esto se puede ver en línea desde la página web del TSJ y también el canal de YouTube, que bueno, se va actualizando momento a momento. Tenemos de la ciudad de Asunción ya alrededor del 2,29% de las mesas escrutadas, de unas 1.325, unas 30 ya fueron relevadas, y bueno, se está actualizando momento a momento esto, Roberto.
0: Así es, estoy viendo los números y también puede hacerlo lo propio la gente interesada, ese link que dijiste.
1: Claro, totalmente, y puede elegir el municipio que está interesado. Esto
0: Exacto.
1: es momento a momento y cada ciudadano puede estar realizando el escrutinio correspondiente desde sus hogares.
0: Así es. Bueno, vamos a estar atentos y pendientes a ti desde ese lugar para seguir informándonos e informar a nuestra audiencia.
1: Hasta un siguiente contacto.
0: Bueno, perfecto, gracias. Patricia Galeano cierran los portones del colegio de colegios electorales e inician oficialmente el conteo en el TREP. El Tribunal Superior de Justicia Electoral dio inicio entonces oficial a la transmisión de resultados electorales preliminares de las elecciones municipales de 2026. Los portones de los colegios electorales se cerraron exactamente a las 5 de la tarde, hora 17, y minutos antes de que se cierren los portones de los colegios electorales del país, el Tribunal Superior de Justicia Electoral informó que dio inicio oficial a la transmisión de resultados electorales preliminares, TREP, de las elecciones municipales de 2026. Ahí están salpicando, corriendo los números en las pantallas que ustedes pueden monitorear a través de esas direcciones digitales o ingresando a la página del Tribunal Superior de Justicia Electoral, lugar desde donde indicaron que estas labores se ejecutan tras el cierre del proceso de votación y culminación del escrutinio público y fiscalizado. Igualmente aclararon que los resultados oficiales se darán a conocer tras el juzgamiento y cómputo en única instancia y proclamación a cargo de los tribunales electorales de cada circunscripción del 5 al 23 de octubre de 2026 conforme al cronograma electoral. El fiscal Osvaldo Saracho, esto con respecto a Ciudad del Este, y escuchábamos el reporte también, acaba de informarnos desde el lugar de la noticia nuestra compañera Patricia Galeano, se puede considerar que la jornada realmente tuvo bastante normalidad y unos pocos casos. Siempre se dan estos hechos en algunas ocasiones y repetidamente, pero ya escuchábamos a quien realmente tiene esos datos, es la Fiscalía. Bueno, vamos a seguir escuchando buena música y desde luego estando atento a todos estos detalles que vayan surgiendo con respecto a estos comicios municipales.

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Bueno, estábamos señalando que hay un aviso meteorológico. Vamos a estar también, por supuesto, enseguida nada más de que haya novedades con respecto al Tribunal Superior de Justicia Electoral para, de alguna manera, tener la información al momento con nuestra compañera Patricia Galeano, que está allí, para que, de alguna manera, entonces tengamos ya el resultado que va a disponer. Finalmente, creo que a las 19:30 tienen previsto ese horario. Esto, por supuesto, está de acuerdo al informe que van llegando al Tribunal Superior de Justicia Electoral. Y ya estábamos hablando que posteriormente esto se va a oficializar y se va a poner en el cargo a las nuevas autoridades electas en las diferentes ciudades, para de alguna manera entonces hacer el cambio de los intendentes que cumplieron su mandato y que van a entregar cuando llegue el momento del día previsto. Bueno, hay un fenómeno esperado que hay que, justamente en el informativo del viernes, hay veces que pareciera que estamos leyendo en forma rutinaria lo que dice meteorología, pero en verdad lo que fue la jornada ayer. Felizmente esto fue un día antes de las elecciones, porque de lo contrario creo que tendrían que haberse suspendido por esta, digamos, situación que se dio con granizadas, lluvia intensa, que no estaban, yo creo que la mayoría de las viviendas, sobre todo, no estaban preparadas para semejante barbaridad de agua caída también en lugares que no se juntan agua aquí en nuestra ciudad capital. En esta ocasión todo fue superado, lo pronosticado, lo previsto. Bueno, fenómeno esperado anuncia meteorología con respecto a hoy. Lluvias con tormentas eléctricas moderadas a fuertes, ráfagas de vientos moderadas a fuertes y la probabilidad de caída de granizos. La hora de emisión, 14:59 minutos. Estuve viendo, sin embargo, antes, porque ahora ya empieza a esta hora, 18:29, a no poder verse el cielo tan claramente, pero pareciera que esto de alguna manera no va a suceder, al menos como ayer, Dios santo. Bueno, anuncia meteorología, celdas de tormentas persisten sobre la zona de cobertura, es alta la probabilidad de ocurrencia de fenómenos de tiempo severo de manera puntual durante la tarde de hoy domingo. Zona de cobertura norte de la región oriental y noreste del Chaco, departamentos afectados centro y sur de Concepción, norte de San Pedro, Amambay, extremo noroeste de Canindeyú, Alto Paraguay. Cuando residimos en la zona, creemos que de repente podría estar así el país completo. No. Esto indudablemente, entonces, cuando ocurren los fenómenos, se puede saber recién el efecto, no de inmediato. Y entonces las autoridades, y sobre todo meteorología, que tiene su forma de alguna manera de absorber esas informaciones, después nos reportan también los afectados a los medios de comunicación y así entonces ustedes se informan del efecto. Como indudablemente estuve viendo algunos videos de Lambaré, de diferentes zonas, de lo que realmente fue impactante, cómo caen estos granizos con una fuerza de proyectil, diría, porque se curubican estos pedazos de hielo. Y aquí mismo en la radio tenemos un techo que es un tragaluz que parecía que dispararon con un arma, a balazos más o menos, porque dejaron sus huellas y también el diámetro de lo que podría ser cada pedazo. Impresionante. Estábamos hablando con un compañero y él me dice que ya no es tan joven como tampoco yo, que nunca vio semejante fenómeno de lo que ha sido la lluvia, y creo que ustedes también estarán viendo por primera vez esto, los que son más jóvenes, ni qué decir. Bueno, vamos a escuchar buena música y enseguida estar entonces con más detalles de lo que arrojará, porque estamos en eso después de la jornada comicial, pues se sabe el comportamiento. Sin embargo, de acuerdo a los reportes que nuestra compañera Patricia Galeano, haciendo el tercer corte, nos reportaban los fiscales que están de turno en esta jornada dominical de elecciones municipales. Yo creo que eso es lo que más ellos tienen conocimiento, porque están allí
y también recibiendo los reportes en el caso del Tribunal Superior de Justicia Electoral y los respectivos partidos políticos que están atentos a cómo van los comicios para tener una idea del comportamiento del elector hacia cada partido político. Bueno, en cuanto a los partidos políticos, para saber cómo está comportándose el público, del mismo color, de la misma nucleación política, y en el caso de los fiscales, a ver si cómo están pulsando el comportamiento de directamente los electores de todo partido político. Así que ese reporte en los tres cortes, nuestra compañera Patricia Galeano, destacando la entrevista con los fiscales de alguna manera, entonces el comportamiento se puede decir que no tiene mayormente ninguna situación extrema, que haya una serie de irregularidades. Fue tranquila, más bien fue tranquilo estos comicios. Y bueno, vamos a conocer los datos. Y el que quiere de alguna manera seguir a cada ciudad y su candidato, pues puede entrar en la página del Tribunal Superior de Justicia Electoral, que ahí están los números, como los segundos en el cronómetro, para ir de alguna manera apuntando a cada candidato en el caso de Asunción o en cualquier otro caso o cualquier otra ciudad. Vamos a seguir escuchando entonces música aquí en la 920 AM, esperando los resultados que de alguna manera van a hacer los que están muy atentos al Tribunal de Justicia Electoral y sobre todo al TEP.

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1: Vamos a algunos números que el TREP está arrojando. Ustedes pueden hacer lo propio ingresando al Tribunal Superior de Justicia Electoral. Ahí hay unos ítems. Si quieren tener, por ejemplo, los datos de las elecciones municipales, van hasta su ciudad y ahí van a tener los datos. Bueno, con respecto a los números, son interesantes realmente lo que de alguna manera se van registrando hasta el momento. Porcentaje procesado 73% prácticamente a esta hora. Un total de mesas procesadas 965 de 1.325 mesas instaladas. A ver un poquito de actualización, 4 de octubre de 2026 a las 18.36 minutos, ahora son las 18.42. Participación de prácticamente el 60%, total de votos 201.562. Reitero el horario, 18.36 minutos son estos datos. Muy pocos votos, veo que son pocos los votos nulos, 681 hasta ese último registro que, reitero la hora, 18.36 minutos. Votos en blanco, sin embargo, hay una buena cantidad, que esto para cualquiera de las, digamos, de los candidatos, esto es importante. Es decir, que no sean votos en blanco, hay casi 5.000, 4.863 personas decidieron votar en blanco, y votos a computar dice 68. Bueno, los guarismos están muy parejos, incluso esto con una columna que muestra el 45% ya del, digamos, del porcentaje acá, el porcentaje procesado, reitero, 72.83%. Prácticamente va a haber un desempate. Están en un empate prácticamente, en el sentido, no un empate igualito, pero ambos tienen 94.000 votos. De acuerdo a esto, 94.060. La lista 1, Camilo Pérez en Asunción hablando, y Sole a esta hora de lo que se viene registrando. Bueno, a esta hora, es decir, a las 18.36 minutos, estos datos. Sole va con un total de votos de 94.907 y Camilo Pérez con 94.060. Esto en porcentaje significa para Sole el 47.09% y para Camilo Pérez 46.67%, muy, muy de cerca. Incluso cuando uno ve la infografía, demuestra claramente que están prácticamente empatados. Por el color un poquito más alto, la lista 4, que es la encabezada por Sole Núñez, y la lista 1 por Camilo Pérez. Bueno, vamos a ir un poco pasando, porque estamos ahí también con la compañera Patricia Galeano en el Tribunal Superior de Justicia Electoral, para conocer en ese momento en que se anuncia a través del TREP de las autoridades. Ya en conferencia de prensa y están todos atentos, los periodistas, que, y por qué decir todo el país, aquel que se fue y se molestó y dijo, yo elijo a estas autoridades de diferente tipo de gente, edad y sexo que acudieron, y que le felicitamos a la gente que realmente acude a participar, porque es el que de alguna manera le va a dar autoridad a cada intendente municipal, y es importante que de alguna manera se moleste para esta día, para este día. Está justamente, estaba diciendo el presidente del Partido Colorado, este es el día de la gente, es el día en que nos toca decidir. Bueno, vamos a otra información y estar atentos a lo que va de alguna manera a informarnos las autoridades del Tribunal Superior de Justicia Electoral a través de los periodistas que estamos de alguna manera teniendo a los compañeros en ese lugar, cada medio de comunicación. Vamos a hablar del otro punto que indudablemente aquí se señala, todo lo que estuve viendo, incluso el aporte de los lectores con la tecnología, que pueden ahora participar también y de esa forma nutren a los periodistas y a los medios de comunicación en sus comunidades con respecto a lo que ha sido este temporal. impresionante. Caída de enormes granizos causa susto y daños a techos y vehículos en Asunción y ciudades de Central, del Departamento Central. Supongo yo que mañana sí o sí, bien temprano, van a hacer notas aquí los compañeros encabezados por Ricardo Germán a la mañana con toda la gente que trabaja, los cronistas, en fin, y de la producción mañana con respecto al efecto de la caída. Hay doble, realmente, un menú doble para conocer un poco los detalles de todo esto que ha sido los comicios, sobre todo. Mañana es un gran día de noticias, en una palabra, y también registrando de alguna manera entonces lo que ha sido el efecto negativo, que es lo opuesto a las fiestas, en este caso, de la ciudadanía que está votando a sus autoridades, eligiendo a sus autoridades. Bueno, la caída de enormes granizos registrada en la tarde y noche de este sábado causó daños a techos y parabrisas de vehículos en Asunción y varias ciudades del Departamento Central. Creo que van a tener realmente mucho trabajo los que venden estos parabrisas, porque es impresionante cómo realmente dañaron los parabrisas, sobre todo, y por qué no los cristales que hay. No sé si los blindes aguantaron a propósito. Bueno, un gran susto causó el fenómeno que fue reportado por cientos de usuarios en las redes sociales. El fuerte temporal también ocasionó cortes del servicio de energía eléctrica. Acá en la zona, al menos de la radio que vivo cerca, no hubo, y destacábamos con compañeros de prensa sobre todo, que no hubo cortes. Al menos en esta zona. Un fuerte temporal con vientos enormes, granizos y lluvias afectaron en la tarde y noche de este sábado los barrios, fíjense un poco, los barrios capitalinos, los barrios de Asunción. Bueno, fueron afectados Santa Ana, Barrio Obrero, Pinosá y la zona del microcentro de Asunción. También la granizada cayó en Ñembú, Fernando de la Mora, San Lorenzo, Lambaré, Luque y otras zonas del Departamento Central. Hay fotografías que muestran los tamaños y también el efecto del fuerte temporal y lluvia, fuertes vientos, pero increíble cómo se curvicaban estos al tener el impacto incluso con las aguas, con los raudales, digo. Varias personas compartieron a través de videos la caída de los granizos en varias zonas. Según los reportes, hubo daños a vehículos que quedaron con sus parabrisas rotos. En uno de los videos inclusive se puede observar que el hielo causó daños en el techo de zinc de una vivienda en nuestra capital. Bueno, esto afectó realmente en diferentes sitios y simultáneamente con la lluvia, que era el elemento que acompañaba a los granizos y al fuerte viento. La información muestra realmente con fotografías en los diferentes medios cortes de energía en varias ciudades, otra de las consecuencias. La ciudadanía también reportó a través de las redes sociales varios cortes del servicio de energía eléctrica en Asunción, Lambaré, Luque, Villa Elisa y también en la zona de Capiatá. Bueno, todo esto acompañado con el protagonismo de la gente que se va de alguna manera acercando con los medios de comunicación el efecto que vivieron, aparte de informar y recoger estos medios las huellas que dejaron en sus diferentes viviendas. Bueno, buena música y estamos atentos, como ustedes, a lo que va a arrojar el Tribunal de Justicia Electoral a través del TREP.

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0: En cualquier momento, Patricia Galeano, nuestra reportera que estuvo trabajando toda la tarde, ahí mismo donde se genera la información oficial en el Tribunal Superior de Justicia Electoral, nos va a reportar a través de alguna entrevista a autoridades de ese lugar, del Tribunal Superior, cómo están los números, si la gente puede hacerlo esto directamente ingresando a, yo creo que en su celular. Si tienen allí internet y tienen saldo, por supuesto, van a poder seguir paso a paso lo que escupe en números en estos momentos. Y creo que va a seguir teniendo, porque a ver cuánto es el porcentaje procesado. 98.41% mesas instaladas en Ciudad del Este, en este caso. 692 mesas, mesas procesadas 681. Actualización 19 y 4 minutos, son las 19 y 6. Lista 1, Partido Colorado, en Ciudad del Este, repito, Rigo Chamorro, total de votos 30.714, porcentaje 23.75%. Y luego está en la lista 123, Partido Yo Creo, Conciencia Democrática Nacional, Dani Mujica. Total de votos 94.244, porcentaje 72.89%. Esto, repito, con datos de lo que de alguna manera entonces arrojó el comportamiento en Ciudad del Este. A ver un poquito cuánto tenemos en votos en blanco, más de 2.000 votos en blanco y votos a computar queda. Entonces prácticamente se va a convertir Dani Mujica en el próximo intendente, faltando 22 votos para computar. Bueno, vamos a ir a otra, de vuelta a nuestra capital, a ver cómo están los guarismos, porque se va alejando un poco los dos candidatos con más chance, que indudablemente ya estaban reportándose así las noticias. Y vamos a conocer entonces, vamos a dejar que pase un poco más, para ver cómo está esto en el siguiente reporte, escuchando un poco más de música y hablando, por supuesto, porque ya no puede haber tan rápidamente una variación de los últimos datos que estuvimos pasando recientemente a través de esta transmisión especial que hace también Radio Nacional, Medios del Estado, con respecto a estos comicios. A propósito, que están diciendo algunos portales digitales, y estaba señalando que van muy empatados, pero hay una diferencia ya un poco más marcada en estos momentos, que todavía falta, y ahí está para eso nuestra compañera de tareas, que nos va a reportar enseguidita nada más. Se está poniendo de acuerdo con el compañero para ver un poco cómo está ella viendo todo allí en el Tribunal Superior de Justicia Electoral. Mientras tanto, destacamos esta noticia. Cabeza a cabeza, titula uno de los digitales. Cabeza a cabeza en Asunción, Camilo Pérez y Soledad Núñez. Esta transmisión, esta noticia se alzó hace, bueno, son a las 6:42 p.m. Bueno, tiene realmente poco, ni una hora de haber alzado, pero esto es fundamental porque hay que ir viendo los números. Es apasionante esto, sobre todo me imagino para los que están de alguna manera muy expectantes a ambos candidatos. Camilo Pérez y Soledad Núñez están entonces disputando cabeza a cabeza la intendencia de Asunción. La diferencia rondaba los 300 votos a favor del candidato colorado cerca de las 18:30 del domingo, pero la candidata de la oposición pasó adelante al 60% de los votos escrutados, con una diferencia en torno a los 900 votos. Esto cuando va de alguna manera entonces terminando el porcentaje total del cómputo, es muy importante estos guarismos, aunque sea no demasiada diferencia, es por eso cabeza a cabeza. Prematuramente, el candidato colorado Camilo Pérez salió a anunciar la victoria con un 20% de diferencia junto al diputado Raúl Latorre, su jefe de campaña, dice uno de los digitales. Bueno, hay que ir viendo esto directamente ustedes si quieren tener paso a paso y llevar, es como esto de repente es un partido del mundial para los que de alguna manera están directamente, sobre todo en el trabajo de campaña proselitista, y ni qué decir, y los familiares y la gente que está ahí muy cerca de cada candidato con esto que realmente es cabeza a cabeza. Bueno, vamos a seguir escuchando buena música, ¿les parece? Y también reportar un poco los datos que de repente pueda significar, porque ya estamos muy expectantes también al mal tiempo que fue ayer. Pero no, hay un aviso meteorológico a propósito que ya estuve reiterando varias veces. Esto tiene ahora 14:51 minutos. Y a ver un poquito si nos varió. Esto ya no. Ahora está esto a las 17:31 minutos. Fenómeno esperado: lluvias con tormentas eléctricas moderadas a fuertes, ráfagas de vientos moderadas a fuertes y la probabilidad de caída de granizos. De vuelta, ojalá que no ocurra. Celdas de tormentas persisten sobre la zona de cobertura. Es alta la probabilidad de ocurrencia de fenómenos de tiempo severo de manera puntual durante las próximas horas de hoy, domingo 4. Zona de cobertura noreste de la región y norte del Chaco. Y los departamentos que podrían ser afectados son Amambay, Alto Paraguay y norte de Boquerón. Hora 19:10 minutos.
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Bueno, vamos a ver un poco los datos a esta hora, cómo están los números. A ver un poquito, son las 19 y 21 minutos. Vamos a actualizar estos datos, a ver cómo están cambiando, porque cabeza a cabeza se disputan la intendencia, en este caso, de nuestra ciudad capital Asunción. Hora 19:20, hace un minuto, así están los guarismos. La lista 1, encabezada por Camilo Pérez, lista 1, partido Colorado, total de votos 122.974. En porcentaje, 45.84%. Votos nulos, 891. Votos en blanco, 6.434. Vamos a la lista 4, encabezada por Sole Núñez, Alianza Juntos por Asunción. Total de votos, 125.563 contra 122.974 de Camilo Pérez, lista 1. Porcentaje en porcentaje, 46.81% para la lista 4 de Sole Núñez. Y en porcentaje para Camilo Pérez, 45.84%. Eso es lo que de alguna manera entonces, en hace dos minutos, daba estos datos. Esto se está, a ver un poquito, el 96, porcentaje procesado, 96.15%. Como esto es realmente de diferentes ciudades, ¿puede esto cambiar? Hay que esperar hasta el último momento. Reitero, allí está nuestra compañera Patricia Galeano, para conocer en directo desde el TREP cuando llegue el instante preciso de que las autoridades del Tribunal Superior de Justicia Electoral van a relatar al país quiénes realmente son los ganadores fundamentalmente de los lugares más importantes de nuestro país. Bueno, a ver un poquito, vamos a hablar acerca de las publicaciones, en este caso. El TRED marca una reñida contienda en Asunción y ventajas claras en el interior. Dice uno de los digitales, los datos del sistema de transmisión de resultados electorales preliminares TREP de la Justicia Electoral registran un virtual empate técnico en Asunción con más del 52% de las mesas procesadas. Esto ya estuve pasando los datos más actualizados. Está faltando muy poco para que termine en porcentaje el cómputo de las distintas y de las mesas totales habilitadas para la votación. Camilo Pérez, candidato de la Asociación Nacional Republicana, lista 1, lidera parcialmente con el 47.0% de los votos, seguido muy de cerca por Soledad Núñez. Esto ya está revertido, así que hay que tener en cuenta lo que acababa de pasar con la hora 19:20 y minutos. La contienda se presenta sumamente reñida en otras capitales, es lo que quiero acercarles. La contienda se presenta sumamente reñida en otras capitales de la región centro y sur. En San Pedro del Cuamandillú, Tito Panza, Alianza Unidos por San Pedro, se impone preliminarmente con el 56.33% frente al 41.46% de la lista 1, como está en cada coupé. En Cordillera el margen es mínimo. Víctor Zárate, Alianza Juntos por cada coupé, en cabeza con el 48.54% sobre el 48%, en algunos por lo visto que es bastante reñido esto, 48.54% sobre el 48.08% de Cristian Bedoya, ANR. Por su parte, en la zona de Azapá, Armando Díaz, Verón ANR registra un ajustado 49.16% frente a su seguidor 48.41% del ingeniero Juan Ortellado, Alianza Caazapá CREE. Bueno, con respecto a Ciudad del Este, ya estaba de alguna manera señalando, hay una marcada diferencia que ya prácticamente no queda mucho en porcentaje para que se sigan contabilizando, así que prácticamente ya hay, incluso pareciera una celebración de quién es el ganador, pero vamos a ir enseguida a los demás detalles, porque evidentemente esto se tiene que de alguna manera ir dando y el total va a hacer lo propio el Tribunal Superior de Justicia Electoral. Está esto seguramente, son las 19:26 minutos, creo que en media hora
ya va, o antes o un poquito después, no se puede señalar tan categóricamente porque dependemos de cómo van llegando los votos, los datos al TREP. Bueno, en Capital es lo. A ver un poco si puedo actualizar mientras pasaba esos detalles, cómo están, porque minuto a minuto, segundo a segundo puede ir cambiando, ya que se están registrando directamente los datos, en este caso al TREP. A ver, en Asunción, me salí de esto y vamos a actualizar en Asunción. A ver, son las 19 y 26 minutos. Y en media hora yo decía que probablemente vamos a tener ya el resultado directamente con la gente. No sé, pero no me está abriendo la página respectiva, el ítem sobre nuestra ciudad capital. Bueno, voy a hacer lo propio y escuchamos un poco de música, pero hay una diferencia de, creo yo, aproximadamente en 2.000 votos. Lo importante aquí es esperar que esto se oficialice una vez que concluya el conteo, en este caso del TREP. Música aquí en la 920 AM, en jornada comicial, ya en esta etapa, en instantes, seguramente minutos más, vamos a tener el resultado a través del TREP.

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Me imagino cómo estarán los candidatos Sole Núñez y Camilo Pérez y cada uno en sus respectivas ciudades. Es realmente cabeza a cabeza lo que se disputa en Asunción y en otros sitios. Estuve pasando recientemente. A ver, vamos a actualizar ahora, antes de pasar estos datos. A ver cómo está, porque segundo a segundo esto va cambiando. A ver un poquito, 97.89, digamos, redondeando el porcentaje procesado de los cómputos totales al 97.89%, hora 19.32 minutos. Así están los guarismos. Y voy a leer todo lo de Capital, y no solamente las dos candidaturas que tienen mano a mano. Sole Núñez, 129.884 votos, va a la cabeza con el 47.52% de porcentaje. Y Camilo Pérez, lista 1, Partido Colorado, 126.342 votos, en segundo lugar, en segunda posición, porcentaje 46.22%. Repito en números. Sole Núñez con 129.884 votos contra 126.342 en segundo lugar. Camilo Pérez, lista 1. Mesas instaladas, 1.325. Mesas procesadas. Vean ustedes las posibilidades que esto pueda cambiar. Mesas procesadas, prácticamente 1.300, 1.297 mesas, porcentaje procesado 97.89%. En tercer lugar está la lista 6, Partido Demócrata Cristiano, muy debajo de estos guarismos de los dos primeros, Camilo Pérez y Sole Núñez. Rodri Franco, lista 6, total de votos 7.906. Porcentaje 2.89%. Lista 300. Partido Patria Soñada. Marlene Aquino. Arlene dice aquí. Total de votos 1.701. Porcentaje 0.62%. Y antes de cerrar esto, a ver cómo cambia. A las 19:36 minutos. A ver si se mantiene. Total de votos para Sole, 130.311. ¿Vieron ustedes cómo van cambiando? Es esto cabeza a cabeza, hay que estar atentos. Indudablemente cada uno en sus respectivas jurisdicciones donde viven, cada ciudad y cada candidato. Estamos hablando de Asunción ahora. Total de votos, 130.311 para Sole Núñez, porcentaje 47.54%. Para Camilo Pérez, lista 1, 126.606, porcentaje 46.19%. Es lo que de alguna manera entonces con respecto a nuestra capital se está registrando mano a mano. Indudablemente mañana al amanecer me imagino cómo van a estar celebrando el que haya triunfado en sus respectivas comunidades. Bueno, aquí hay una serie de noticias de cómo realmente se van comportando los protagonistas y los números que van obteniendo cada uno. Pero vayamos a otra canción a ver cómo están los números y esperando también, por supuesto, el reporte desde el Tribunal Superior de Justicia Electoral con nuestra compañera, nuestra cronista Patricia Galeano, quien está esperando, así como los candidatos y en fin todas las familias, que de alguna manera yo me imagino lo que debe ser cada hogar de los candidatos que participaron directamente en estos comicios municipales a nivel país. La música aquí en la 920 AM.

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1: Bueno, esto es para seguir paso a paso en forma... Se está definiendo totalmente ya, a ver un poquito el porcentaje, prácticamente el 99% de las mesas procesadas, que hasta el momento, fíjense, son 1.309 mesas. Hay que ver de dónde y qué cantidad de electores acudieron a estas mesas que faltan aún. Es infartante el resultado de lo que, si esto así continúa tan rápidamente, lo que falta por escrutar en capital, pero yo no sé cuántas ciudades o la totalidad se espera para que el TREP tenga concluido, pero creo que hay un parámetro que usan allí, no sé, de repente ya seguramente en minutos más vamos a tener el contacto de lo que de alguna manera están teniendo esos datos para anunciar en conferencia de prensa los números oficiales del TREP, digo. Mesas instaladas, 1.325. Mesas procesadas, 1.309. Prácticamente 1.310. Así que faltan muy pocas mesas para cerrar lo que corresponde a capital. Porcentaje procesado, 98.79, prácticamente el 99%. Faltaría un poquito más de 1%. Vamos entonces, y vuelvo a actualizar esto. A ver si hay alguna variante mientras estuve diciendo estas palabras o pronunciando. Bueno, Sole Núñez encabeza los cómputos con 130.311 votos. Porcentaje 47.24, reitero, 130.311 votos, 126.606 votos para la lista 1, lista 1 encabezada por Camilo Pérez, 126.600 votos, porcentaje 45.90%. Bueno, después de actualizar estos datos, vamos a ver en el siguiente segmento. Después de escuchar esta canción, pues están trabajando las computadoras del, en este caso del TREP, del Tribunal Superior de Justicia Electoral. 98.79% el porcentaje procesado. 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

0: jornadas electorales preliminares 3. Cedemos el uso de la palabra a su excelencia ministro Jorge Enrique Bogarín González, presidente del Tribunal Superior de Justicia Electoral.
1: Conferencia de prensa.
2: Aquí en pantalla tenemos el porcentaje de poco más de 60% de participación, el estado de las mesas escrutadas. Destacamos una jornada ordenada, tranquila, algunos incidentes, pero muy aislados, y los obstáculos generados por la inclemencia del tiempo fueron exitosamente superados. Felicitamos a la ciudadanía por su excelente comportamiento cívico para ayudar en todo el país. Agradecemos la labor de todos, de todas las funcionarias y los funcionarios de la justicia electoral, a la Comisión Nacional de Elecciones, los aspectos de seguridad, el Ministerio Público, la Policía Nacional. También queremos agradecer a la ANDE y a la prensa. Todos han contribuido en forma vital para que esta jornada esté llegando a buen término. Y afirmamos, en consecuencia del fortalecimiento de la democracia en nuestro país, nuestros colores son el rojo, el blanco y azul. Sigamos dando pasos firmes, sigamos construyendo democracia y Estado de Derecho en la República del Paraguay. Seguidamente voy a ceder el uso de la palabra al señor vicepresidente del Tribunal Superior de Justicia Electoral, don César Emilio Rosell, y posteriormente el doctor Jaime Bestarduchek también dirigirá algunas palabras.
3: Buenas noches para todos, para todas. Gracias, presidente. Y acá contentos por una jornada más, pero queriendo recalcar algo importante. Fuimos atacados antes de esta elección, antes de que se emita un voto de esta institución, y el sistema electoral fue duramente criticado. Quiero que tengan memoria, señores. Quiero que tengan memoria. Tuvimos una jornada exitosa donde no hablaron las noticias falsas, hablaron las actas, y vamos a seguir trabajando en perfeccionar el sistema. Entendemos muchas veces las críticas, entendemos perfectamente lo que es trabajar en este mundo electoral que es tan dinámico, pero también hay que entender y respetar la democracia, la institución y el sistema electoral y al ciudadano paraguayo. Entonces, quiero terminar estas breves palabras felicitando al pueblo paraguayo por una jornada, a los funcionarios de la justicia electoral que mojan la camiseta, también agradecer a los medios de prensa y no olvidar a gente clave en este día, a los observadores internacionales que siempre nos dan una visión de su país, una visión global, y que nos ayudan a mejorar y a que esto vaya siendo perfectamente cada vez mejor. Tenemos un sistema que hoy realmente es un orgullo para América y para el mundo, así que hoy creo que el ciudadano paraguayo puede estar contento, puede estar feliz de que ha sido una jornada exitosa. Muchas gracias.
4: Bueno, en el mismo sentido de mis colegas, felicitar al pueblo paraguayo por la conducta que ha tenido, salvo pequeños incidentes que fueron correctamente solucionados. Felicitar a todo el plantel de la justicia electoral y retomar un poco lo que decía mi colega César Rosell. Yo creo que estas demostraciones en la práctica son contundentes en el sentido de que la institución merece confiabilidad. Y no solamente eso, queremos proyectar la imagen del Paraguay que hoy aparece positivamente fuera, inclusive de nuestras fronteras, y una de esas instituciones que queremos llevar con orgullo es la justicia electoral, porque al final de cuentas la institucionalidad es lo que consolida el desarrollo de un país democráticamente establecido. Hoy la jornada fue, como ustedes verán, bastante reñida en muchísimas municipalidades. La herramienta que tenemos en la justicia nos permite saber en tiempo real y con una precisión increíble los resultados, no solo de los cargos uninominales, sino también de las concejalías en este caso. Así que ustedes podrán tener el acceso para hacer el correspondiente análisis político de lo que se viene, y en ese sentido estamos sumamente satisfechos por el trabajo que se ha realizado. Les agradezco muchísimo también a los miembros de la prensa, a los observadores internacionales en general, la ciudadanía paraguaya. Muchas gracias.
5: Palabras de los ministros del Tribunal Superior de Justicia Electoral dando cierre a esta jornada electoral. Hablaron Jorge Bogarín, presidente del TSJE, César Emilio Rosel, vicepresidente, y Jaime Bestar, en su carácter de miembro del Tribunal Superior de Justicia Electoral. De esta forma, dan por concluida esta jornada electoral de para elección de intendente y junta municipal de 263 municipios para el año 2026. Con ustedes, compañeros.
6: Bien, muchas gracias, Patricia Galeano. Jornada exitosa de las elecciones municipales. Autoridades del Tribunal Superior de Justicia Electoral brindan entonces un balance tras los comicios. Y vamos a ir de alguna manera entonces viendo en estos momentos, actualizando los últimos datos, que indudablemente entonces con esto tenemos el cierre, ¿no? Jornada exitosa, en verdad. Dentro de todo lo que de alguna manera ha sido el día anterior a las elecciones, con mal tiempo, lluvioso, yo me imagino que los sitios también fueron afectados con ramas, porque hay, como si fuera realmente de repente que uno está cortando esas ramitas, sobre todo, que de alguna manera están en los contornos, en las copas de los árboles. Bueno, mesas instaladas 1.325, mesas procesadas 1.318, pero voy a volver a actualizar para a ver si ha cambiado. Sí, cambian los últimos detalles, ya con en el porcentaje procesado estoy haciendo referencia a datos que van a seguir sobre la municipalidad de nuestra capital. Intendente municipal entonces para Asunción sale con estos datos, arrojan estos datos, digo. Porcentaje procesado 99.85%, prácticamente el 100%, y estos son los guarismos y datos en cómputos, digo. 133.231 votos para la lista 4 encabezada por Sole Núñez. 133.231.

0: Entrevista que desde las 5 a 6 de la mañana ya empieza a sonar mi teléfono en el grupo de WhatsApp. ¿Cuáles son las entrevistas que van saliendo al aire? Escuchen las diferentes programaciones. Mañana bien temprano a través de la 9:20 AM para seguir con los protagonistas de estos números en diferentes ciudades que son las más importantes, incluso con contactos en el interior del país y con nuestra productora Patricia Galeano. Y bueno, todos los compañeros que están haciendo la conducción de estos programas periodísticos, y ni qué decir en el resumen informativo que tenemos también a la tarde-noche. Música.
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